0: credencial del Servicio Universal de Salud. El trámite está dirigido a adultos mayores y personas con discapacidad en los 17 municipios del estado. Arrancan obras en Teapa. El gobernador Javier May puso en marcha la rehabilitación de la carretera Teapa-Tacotalpa y del camino José María Morelos-Santa Rita, obras que beneficiarán a casi 17.000 habitantes de comunidades apartadas. El gobierno estatal aseguró que las obras carreteras forman parte del programa de modernización vial que se desarrolla en coordinación con la Federación, con una inversión histórica para mejorar la conectividad en Tabasco. Esto y más en Ahora Noticias.
1: ¿Qué tal? Muy buenas tardes tengan todos ustedes. Gloriosa tarde de este ombliguito de semana, ya el último miércoles de este mes de mayo. Así es, miércoles 27 de mayo del 2026. Gustosa de poder estar con ustedes y compartir toda la información, todo lo que se ha estado desarrollando a lo largo de estas últimas 24 horas. Feliz y contenta, jovial, llena de mucha algarabía de poder estar contigo. Sí, contigo. Contigo que estás viendo detrás de esa cámara, por supuesto, a partir de ahora hasta las 7 de la noche, con toda la información, tanto de noticias locales, con noticias también todo lo que se ha estado desarrollando aquí en nuestra capital tabasqueña, que es mucha, mucha información, muy importante, por supuesto. También vamos a tener Top 5, así que quédate con nosotros. Para los amantes de los espectáculos, hay muchísima información que compartirles a través de esa sección que nos hace pues cada semana Jimmy David, porque los espectáculos también son noticias, así que quédense con nosotros. Y bueno, a nombre del titular de esta programación, Gabriel Aiza, en el cual le mandamos muchos besos, abrazos y muchos apapachos donde quiera que nos esté escuchando a través de la 101.5 FM. Así es, de los 40 de aquí mismo, de Tabasco, para todas las regiones de nuestro bello estado de Tabasco, en el cual saludamos a cada uno de los municipios, por supuesto, a los 17 municipios que tiene el estado de Tabasco. Así que a toda la gente de la Chontalpa, de los ríos, de la sierra, del centro también, muchas gracias por estar con nosotros, que nos están viendo a través de las plataformas digitales de Ahora Noticias, y también aquellos que están escuchándonos a través de la frecuencia modulada antes mencionada. Me da mucho gusto que estén con nosotros. Temas interesantes vamos a estar tocando en nuestra mesa de trabajo. Digo, para todos aquellos que nos están viendo en Facebook a través de Ahora Tabasco, como también Ahora Tabasco Noticias. Si tienes algún mensaje que dar a conocer, algún punto de vista, tu opinión, que es de suma importancia para nosotros, para el medio, lo puedes hacer, por supuesto, a través de esa red social. Es decir, estamos en vivo y en directo a través de nuestras instalaciones. Estamos transmitiendo en vivo totalmente para que ustedes ahí, a través de esa transmisión, nos estés dejando tu mensaje y, por supuesto, le vamos a estar dando lectura a través de todo lo que ustedes estén ahí comentando. Y si no, también lo puedes hacer al número telefónico vía WhatsApp 9931-460101, 9931-460101. Amigos y amigas, tenemos también nuestro canal de noticias, muy fácil y sencillo. Paso número uno. Ustedes anoten el número 9931-460101. A través del WhatsApp, ustedes nos mandan la palabra alta. Directamente lo vamos a direccionar al canal, a ese portal de noticias, a ese grupo de noticias, en donde nuestros compañeros de redes sociales, que les envío un cordial saludo a cada uno de ellos, porque puntuales están enviando toda la información. Así es, minuto a minuto, lo que se esté desarrollando, no solamente en el estado de Tabasco, en los municipios, sino también lo que están pasando en otros estados, en México, y también en temas internacionales. ¡Wow! Interesante lo que ellos suben a través de ese portal. Así que no te quedes en ascuas, no te quedes sin conocer lo que está pasando en el mundo. Ahí a través de nuestros portales, ahí puedes estar obviamente enterándote de todos los pormenores. Así que palabra alta 9931-460101. Y bueno, todas las noticias que también vamos a estar desarrollando en nuestra mesa de trabajo, lo puedes leer en nuestras redes sociales, pero también en nuestro sitio web de ahoratabasco.com. Así que a nombre de todo el equipo que conforma este espacio informativo, a nuestro productor estrella, a los reporteros estrellas, por supuesto, también a nuestra jefa de información, a los chicos de redes sociales también, les mandamos saludos, fuertes abrazos, y también a nombre del titular de esta programación, comenzamos con las noticias. Que por cierto, Más adelante vamos a tener un enlace con Miguel Mayo desde el anfiteatro del Parque La Choca en el marco del arranque de la de obra del Puente Villahermosa 2030 sobre el río Carrizal. Así que muchas cosas interesantes vamos a estar platicando en ese enlace con nuestro reportero estrella Miguel Mayo. Ahora sí, sin más preámbulo, ya son las 6:06 porque las noticias de los espectáculos son noticias en Ahora Tabasco.
2: Seguramente creciste viendo alguna de estas caricaturas, y aunque pasen los años, siguen siendo muy populares en todo el mundo. Así que hoy te traigo el top 5 de las caricaturas más vistas de la historia, y probablemente el top número 1 no te lo esperabas. ¡Comencemos! En el top número 5 tenemos a Goku. Estrenada en 1989 y creada por Akira Toriyama.
3: Y tu nombre será... Serás Goku y llevarás mi apellido, por eso te llamarás Goku.
2: Se convirtió en un fenómeno mundial gracias a las peleas épicas de Goku y los Guerreros Zetas. Ha sido transmitida en más de 80 países y sigue siendo una de las series más vistas del anime. Un dato curioso es que la pelea entre Goku y Freezer duró casi 20 episodios completos. En el top número 4 tenemos a Tom y Jerry, estrenada en 1940 y fue creada por William Hanna y Hanna-Barbera. La eterna persecución entre el gato Tom y el ratón Jerry conquistó generaciones. Es más, ganó 7 premios Oscar, algo histórico para una caricatura. Y como dato curioso, muchos capítulos casi no tenían diálogos, pero aún así eran entendidos en todo el mundo. En el top número 3 tenemos a Pokémon. Estrenada en 1997.
4: ¡Ay! ¿Esto por qué? Es un Pokémon ratón de tipo eléctrico. No le gusta el contacto con seres humanos. Ten cuidadito con sus descargas.
2: Sigue las aventuras de Ash y Pikachu mientras buscan convertirse en maestros Pokémon. Es una de las franquicias más exitosas de todos los tiempos entre series, videojuegos y películas. Como dato curioso, Pikachu es considerado uno de los personajes animados más reconocidos del planeta. En el top número 2 tenemos Los Simpsons, quien fue estrenada en 1989 y creada por Matt Groening.
5: Y ahora vamos a ver qué tenemos aquí.
2: Es la serie animada más larga de la televisión y ha sido vista por cientos de millones de personas en todo el mundo. Algo curioso de esta caricatura es que es famosa por predecir acontecimientos que después terminan sucediendo.
6: ¡Homero!
7: ¡Relájate, está en reversa!
2: Y ya para terminar tenemos mi caricatura favorita, Bob Esponja, quien fue estrenada en 1999 y creada por Stephen Hillenburg.
8: Una cangreburger monstruo.
9: Nadie ha pedido una cangreburger monstruo en años. Bob Esponja, una cangreburger monstruo.
10: ¡Ay! ¿Dijiste una cangreburger monstruo?
9: Una cangreburger monstruo.
11: ¿Ah? ¿Una cangreburger monstruo?
2: Se convirtió en un fenómeno global gracias a su humor y personajes inolvidables. Ha generado películas, videojuegos, memes y millones de fanáticos en todo el mundo. Como dato curioso, es una de las caricaturas más retransmitidas en la historia de la televisión infantil. ¡Ah! Si alguna de esta caricatura marcó tu infancia, pues déjame decirte que ya eres parte de una generación legendaria. Comparte este video y cuéntame, ¿cuál de estas caricaturas nunca te cansabas de ver? Yo, por ejemplo, el de Bob Esponja. Nos vemos, hasta la próxima.
1: Uy, ¿qué marcó? Ay, mi infancia. Pokémon, sí, fui como de muchos de esos de los Pokémon. Todavía hasta fui a ver al cine la película de Pokémon, Sí, fui a... No tuve como que esos juegos de Pokémon, la Pokébola y todas esas cosas, ¿no? Pero, por ejemplo, sí fui mucho de caricaturas de Pokémon. Ahora, Dragon Ball Z, cuando era niño, ya de grande casi no me llamó mucho la atención, pero cuando era niño, que todavía tenía como su colita... Eso me gustó muchísimo, el de Dragon Ball Z. Y de los Simpsons, fíjense que no fui tanto de los Simpsons. O sea, no fui como que de mucho de esta caricatura, de esta serie de los Simpsons. Pero sí llegué a ver alguno que otro capítulo. A lo mejor el lenguaje que manejaban los Simpsons no eran como de mi agrado. Entonces no era así como que muy amante de ver esas series. Entonces sí, tuve una infancia en la que me encantaba mucho ver las caricaturas. Vi en su momento la caricatura de Rama y Medio, no sé si se acuerdan. Es también la de Candy Candy, la de Lady, el de Abuelito, dime tú. Bueno, esa también me encantó. Bueno, muchas series de los 90s, de los 2000, que marcaron mi infancia. Entonces, ¿cuál serie, qué caricaturas marcó tu infancia? Déjalo saber a través de esos comentarios, como bien dice nuestro compañero estrella Jimmy David. Ahí dejen saber. ¿Cuál de estas caricaturas es la que predominó tu infancia, tu adolescencia, marcó obviamente esa parte importante de la etapa de tu vida? Bueno, ya son las 6:13 y ya está en tierras tabasqueñas, nada más y nada menos que Andrés López Beltrán. Y dio unas declaraciones a través de la emisora XCBX. Les platico que apenas hace una semana fungía como secretario de organización de Morena. Aseguró en Tabasco que con su interés de incursionar en el proceso electoral de 2027 se debe a que ha llegado su momento de contender por un puesto de elección popular. Así lo expuso el primogénito del expresidente Andrés Manuel López Obrador en entrevista con el medio radiofónico XCBX, donde reconoció su interés en buscar una diputación federal por el sexto distrito. De igual manera, mencionó que pese a tener 15 años incursionando en la política nacional, es la primera ocasión que levanta la mano como aspirante a un cargo de elección popular. En una entrevista, por demás reveladora y la cual ha causado diversas reacciones en la agenda política del país, Andy López Beltrán ventiló los acuerdos con su padre de no participar en los procesos electorales mientras él estuviera en activo.
6: Yo llevo más de 15 años haciendo política y es interesante que es la primera vez que voy a ser candidato a un puesto de elección popular. ¿Por qué esperé tanto tiempo? Bueno, porque yo tenía un acuerdo con Andrés Manuel López Obrador acerca de que yo no iba a participar en política el tiempo que él estuviera en activo. Él se encuentra en total retiro de la política desde más de un año y medio. Uh-huh. Y creí que por primera vez era justo participar en la elección de 2027. No quise dejar pasar más tiempo. Es la primera elección o el primer proceso electoral después del retiro de él de la política, y por eso decidí participar. Evidentemente, pues no realicé como tal una consulta, pero sí,
12: pero si avisé, le platicaste, ¿no?
6: Oye, avisé, papá, le platiqué, y él está más que de acuerdo y lo hizo muy feliz, además, que mi decisión fuera que voy a iniciar mi carrera política en Tabasco.
12: ¿Y por qué en su momento, digo, te hubiese sido quizás un poco más fácil, no lo sé, cuando él estuvo en el poder, el hecho de, bueno, voy a incursionar también y de aquí para adelante, ¿no? Aprovechando quizá la posición, ¿por qué no en ese momento?
6: Bueno, moral, éticamente, no era correcto, porque eso me hubiera dado una ventaja que ahora, pues, puedo tener por llevar su nombre, por llevar su apellido, pero en realidad ahora estoy contendiendo en igualdad de condiciones con los demás. No es el caso de haber sido candidato como hijo del presidente de México, como hijo del jefe de gobierno, como hijo del líder de nuestro movimiento. Yo no quise estorbar su carrera, creo que eso es parte del acuerdo y el porqué de no participar. No se trataba de estorbarle a él de ninguna manera o que nos utilizaran para criticarlo a él el tiempo que estuvo activo. Por lo mismo me mantuve al margen, pero ahora pues ya me toca y estoy de regreso en Tabasco.
1: Así es, estas son las declaraciones que dio a través de ese medio Andrés Manuel López Beltrán, aspirante de Morena, Diputación por el Sexto Distrito. Ya son las 6:16, tenemos más información que compartirles. Quédense con nosotros a través de Ahora Noticias. Regresamos.
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16: Las 6:18.
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3: De lo que implica el gobernar centro. Y bueno, creo que los tiempos, finalmente el proceso electoral es hasta marzo del 2027. Estamos trabajando en centro, ese es el tema, estamos trabajando el centro. Si bien nuestro partido político anticipó los tiempos, pero el proceso electoral es hasta el 2027. Gracias.
4: Muy bien, el exalcalde de centro, Gerardo Gaudiano Rovirosa, aseguró que la llegada de Andrés Manuel López Beltrán a la entidad es con la intención de obtener el control político de Tabasco. El militante del Movimiento Ciudadano consideró que primero deberá aclarar los señalamientos sobre presuntos actos de corrupción, además de convencer a la gente de su interés genuino para representar a Tabasco en una diputación federal. Gaudiano Rovirosa dijo que sí estaría en condiciones de participar en el mismo distrito en el que participaría López Beltrán para darse un mano a mano, fíjense, así dio estas declaraciones. Y bueno, ahora sí tenemos en llamada a nuestro reportero estrella, Miguel Mayo, que está en el anfiteatro del Parque La Choca, en este marco del arranque de la obra del puente Villahermosa 2030 sobre el río Carrizal. Miguel Mayo, ¿cómo estás? Buenas tardes, te saludo.
5: A vivirla y a protegerla.
4: Miguel,
5: aquí trabajamos todos los días para salir adelante.
4: Continúa, ¿no? Miguel, Miguel. Bueno, ahorita, ahorita nos enlazamos con Miguel.
5: Sí, en estos momentos,
4: de hecho, ya el evento en el anfiteatro, donde se están dando los corredores de esta obra, esta magna obra, por supuesto. Miguel, ¿nos escuchas, Miguel? Para conocer todos los pormenores.
6: Sí, buenas tardes, Ince, buenas tardes a todo nuestro auditorio de Ahora Noticias Tabasco. Y sí, precisamente en estos momentos, aquí en el Parque La Choca, justamente aquí en el anfiteatro, que todos conocemos de este majestuoso parque, bueno, pues se está llevando a cabo pues lo que es el banderazo precisamente de la construcción de la primera parte de lo que es el proyecto de lo que es el proyecto Villahermosa 2030, y es que se va a dar inicio primero con este comienzo de la construcción de un puente humano, que lógicamente, como su lema lo dice, un puente humano que nos acerca con lo que más importa precisamente. Pero en este momento, pues el gobernador Javier May Rodríguez va a emitir su mensaje a todo el pueblo de Tabasco. Y luego, pues están presentes aquí los funcionarios del gabinete, el gabinete ampliado también, así como también de la del secretario de gobierno, del presidente de la Junta de Coordinación Política del Congreso del Estado, Jorge Bracamontes, está también el dirigente estatal de Morena, Jesús Zeldán, bueno, y la ciudadanía que está aquí presente acompañando al gobernador precisamente en este inicio que va a dar el día de hoy este banderazo de la construcción de la primera parte del proyecto 2030, justamente con este puente que se va a construir, que va a conectar hacia lo que es el río Carrizal, va a conectar a todo lo que es Bosque de Saloya, a todo lo que es Nacajuca, en fin, a varias comunidades que se encuentran alrededor de aquí de la capital tabasqueña. Déjame decirte que en esta primera parte, bueno, se va a hacer una inversión de 2,765 millones de pesos, precisamente, de lo que cabe también lo que es la ampliación de lo que es la avenida Paseo Tabasco, que va a ser a otros carriles más que se van a integrar, dos carriles más que se le van a integrar a esta avenida tan importante y emblemática de la ciudad de Villahermosa, así como también la entrada de autobuses híbridos, precisamente del transporte público. Habrán paradas pues prácticamente modernas para toda la ciudadanía, ya que hoy, como señalaba también el titular de la SOTOP, Daniel Casasús, que bueno, el crecimiento de lo que es el parque vehicular en Tabasco ha crecido un 60% más. Lógicamente, pues ya no cabemos en esta ciudad, y lo que se necesita en este momento, pues, es ir precisamente modernizando la ciudad de Villahermosa, ampliando más, buscando formas de que haya conectividad, y al haber esta presión, este proyecto, pues lo que va a traer son inversiones, empleo, pues que la ciudadanía pues tenga más acceso hacia la ciudad, que tenga por dónde poder caminar, poder conectarse, poder ir a su trabajo, a las escuelas, a sus trabajos, en fin, este proyecto pues va a traer mucha inversión, mucho empleo, mucha más familias se van a ver beneficiadas precisamente con este proyecto. Vamos a escuchar parte de lo que está diciendo el gobernador del estado, Javier May Rodríguez.
4: Muy bien, me parece bien.
0: Nuestra zona metropolitana, el más ambicioso que hemos tenido en décadas. El puente que hoy inicia su construcción, se inscribe en un conjunto de proyectos emblemáticos que estamos desarrollando, como el nuevo centro de convenciones y exposiciones, que será el epicentro del turismo, del espectáculo del sureste, y el centro de mando y el control C5, Escudo Olmeca, el cual albergará la tecnología de la coordinación para seguir brindando a las y los tabasqueños confianza y paz. Para el gobierno del pueblo, la infraestructura no se trata de obra pública, se trata de conectar al territorio con su gente y sus espacios con su tiempo. Construir puentes también significa confianza y participación ciudadana. Por eso, transformar esta ciudad implica entender su naturaleza, sus habitantes y construir infraestructura que permita integrarla mejor. El puente Villahermosa 2030 nace con ese propósito: acercar a las familias con lo más que nos importa. Se modernizará el corredor vial entre el río Carrizal y el río Grijalva, conectando zonas claves como Tabasco 2000, Bosques de Saloya y el Boulevard Bicentenario. Y eso reconfigurará la movilidad tal como la conocemos, por una más ágil para quienes todos los días recorren y habitan esta parte de la ciudad. Una integración que durante años estuvo pendiente y que hoy hemos comenzado a construir. En esta etapa de Villahermosa 2030, seguimos avanzando con decisiones que mejoren la vida de nuestra gente y preparan a nuestra capital para los años que vienen. Queremos una ciudad mejor conectada y con un mayor dinamismo económico. Estamos convencidos de que la obra pública detona la inversión privada. Cada peso que invertimos en obras estratégicas se moviliza la inversión privada para nuestro estado. Eso es un círculo virtuoso. Y que cada peso que invertimos en la modernización de nuestra conectividad es una semilla de justicia para quienes madrugan y se desplazan todos los días a trabajar, a estudiar. Y de esta manera, el desarrollo de Villahermosa se traducirá en bienestar para nuestra gente y oportunidades reales para Tabasco. Atrás quedan los tiempos en que los gobiernos se encargaban solo de administrar el abandono. Hoy construimos futuro. Lo que otros no se atrevieron a hacer en 30 años, este gobierno del pueblo lo está construyendo. Se acabó la época de los proyectos de papel. Lo nuestro se ve, se toca y se vive. Hoy iniciamos el puente Villahermosa 2030. Y estoy seguro de que cuando esta obra concluya, estaremos más cerca de la Villahermosa que queremos y de la ciudad que merecemos. Muchas gracias.
7: Así es, señoras y señores, hemos escuchado pues el mensaje.
6: Pues como ya escuchamos al gobernador del estado, muy claro lo dijo ahorita en este momento, al final de su discurso, se acabaron todos aquellos proyectos de papel. Y hoy este gobierno de la cuarta transformación pues va a hacer realidad proyectos que otros gobiernos no quisieron hacer en 30 años, y hoy este gobierno pues lo viene a realizar, como es el proyecto 2030. Así lo especificó el gobernador del estado, Javier May Rodríguez, en su mensaje precisamente en estos momentos aquí en el Parque de la Chaca. Pues con esto prácticamente se da el arranque de este construcción de este puente, pues, que va a cruzar hacia el río Carrizal y que va a conectar precisamente hacia el río Grijalva también, a través de lo que es la avenida Paseo Tabasco. Pues con esto se da inicio este gran proyecto que se venía cacareando desde hace mucho tiempo, desde su campaña que lo dijo él precisamente, que iba a traer un proyecto precisamente de, que iba a conectar nuevamente, que iba a modernizar lo que es el estado de Tabasco, pues sobre todo la capital tabasqueña, dice.
4: Claro, oye, pues muchísimas gracias, te agradezco muy completa tu información. Me imagino que va a haber algún ajuste de vialidad para el inicio de esta obra, ¿no?
6: Sí, desde luego, como toda obra, precisamente, pues va a haber un ajuste de vialidad. A partir del día de mañana, veremos precisamente a los elementos de tránsito trabajando en este, en esta obra, pues trabajando también van a hacer pues algunos ajustes, precisamente todo lo que es la avenida Periférico, todo lo que es la avenida, la prolongación de Paseo Tabasco, la avenida de prolongación Paseo Sumacinta, la prolongación de avenida 27 de Febrero, que conectan a esta zona precisamente de Tabasco Domingo, lo que es el Parque La Choca, hacia lo que es precisamente a Bosque de Saloya, Nacajuca, en fin, toda esta zona que ha crecido desde hace muchos años, ha habido un crecimiento impresionante de muchos fraccionamientos, pues hoy ese gobierno pues viene a ser realidad precisamente con ese proyecto de Villahermosa 2030, que bueno, buscará precisamente que ya la ciudadanía ya no se sienta ahogada o se sienta desesperada por dónde salir para ir a su trabajo, a sus escuelas, en fin, para viajar hacia el aeropuerto, en fin, hacia la central camionera, hacia la LEO, en fin. Creo que ese proyecto va a ser un boom precisamente para el estado de Tabasco, sobre todo, que esto va a traer mucha inversión, inversionistas extranjeros, inversionistas nacionales que vendrán a Villahermosa y vean a un Tabasco poniendo a una Villahermosa moderna.
4: Oye, Mayo, veo, escucho que son truenos, ¿no?
6: Está pirotecnia. Los juegos pirotécnicos.
4: Sí, es lo que más se escucha, Mayo.
6: Con esto se da inicio precisamente ya el arranque de esta gran obra tan importante de gran envergadura.
4: Excelente, muchísimas gracias. Te agradezco muchísimo la información y todos los pormenores que nos dices a conocer a través de esta transmisión. Te mandamos un fuerte abrazo. Bonita tarde.
6: Gracias, Cintia, y gracias también a Gabriela Islas y a todo el equipo que está ahí en Ahora Noticias Tabasco.
4: Muy bien, pues ahí está Miguel Mayo, nuestro reportero estrella, que se comunicó desde el anfiteatro del Parque La Choca en este marco arranque de obra de Puente Villahermosa 2030. Posibles lluvias para hoy jueves. Después de la pausa les platicamos.
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12: Las 6:35.
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4: Haga esta presencia de tormentas eléctricas, no jugar con ellos, porque a veces nos encanta estar bajo la lluvia, nos encanta estar presenciando estos espectáculos del cielo que nos regala el Señor Universo, Dios, lo que ustedes crean, pero hay que tener precauciones. No ponerse abajo de los árboles, no estar en el agua y luego la tormenta y luego vienen los accidentes o los incidentes. Entonces, no hay que jugar con la naturaleza, mejor cuando hay este tipo de eventualidades, resguardarse. Si es posible, desconectar teléfonos, desconectar refrigeradores, no vaya a ser uno de los apagones y ya nos quedamos sin artefactos, pero también eso puede generar igual accidentes en casa. Entonces, mejor hay que cuidarnos, hay que resguardarnos, pero también hay que cuidar de los nuestros, a los niños también hay que indicarles, hay que educarlos en ese aspecto para que no estén jugando con la electricidad y sobre todo cuando hay tormentas eléctricas. Y bueno, pasando a otros detalles, la delegada de Bienestar en Tabasco, Lorena Méndez Denis, anunció este miércoles el inicio del proceso de credencialización del Servicio Universal de Salud en Tabasco, en el que se busca registrar a una población de más de 2,400,000 personas en la entidad. Desde el módulo de credencialización instalado en el Centro de Salud Dr. Maximiliano Dorantes, la funcionaria general informó que en una primera etapa serán atendidas las personas de la tercera edad y con discapacidad, quienes tendrán prioridad en este proceso. Para atender a toda la población, Méndez Denis explicó que se instalarán módulos tanto en la capital tabasqueña como en el resto de las cabeceras municipales. Vamos a escucharla.
29: Muy importante el tema de los requisitos, deben de presentar su identificación oficial con fotografía, que puede ser la INE, que puede ser la tarjeta de INAPAM, pasaporte, un comprobante de domicilio, de reciente emisión, agua, luz, gas o una constancia emitida por una autoridad y el número de teléfono de contactos, muy importante para poder ubicarlos posteriormente.
4: Perfecto. Y bueno, se descarta, pese a estas altas temperaturas que se registran en la región, las autoridades sanitarias descartaron un repunte en los casos de golpe de calor. La subsecretaria de Salud en la entidad, Fabiola Peralta Castro, señaló que las cifras se mantienen bajo control. Qué bueno, ¿eh? Pero hizo un llamado enérgico a la población para mantenerse hidratados y prevenir afectaciones por el clima. La funcionaria estatal insistió en que la prevención es clave para evitar complicaciones de salud. Por ello, instó a los ciudadanos a no confiarse ante el termómetro y seguir estrictamente las medidas de cuidado personal. Recordó las recomendaciones básicas de prevención: hidratación continua, tomar agua constantemente sin esperar a sentir sed, protección solar, evitar la exposición directa al sol en las horas pico, cuidado especial, vigilar permanentemente a niños y adultos mayores.
0: La verdad, muy bien. Tiene que ser, tenemos que cuidar los niños en las aulas, en los horarios precisamente que se adoptaron estas, son siguiendo las normativas federales, que es de 11 a 3 de la tarde. Y es por eso.

0: y las medidas preventivas.
1: ¿Están pendientes de que se cumpla este horario para que no afecten a la niñez?
0: Sí, claro, hemos estado siempre de la mano y vamos a seguir trabajando igual.
2: ¿Por este caso de calor no ha habido repunte?
0: No, afortunadamente no, no hemos tenido repunte. Se han mantenido los casos enterados, los casos que se dan siempre.
3: Les voy a platicar, ténganlo ustedes en cuenta, porque aunque no ha habido tantas altas temperaturas en estos días, no a comparación de los de las semanas anteriores, fíjense, viene nos desorientamos en la realidad con este intenso dolor de cabeza, sentimos como que nos brillan los ojos, o estamos caminando pero sentimos como que brillan. Pues es que nos estamos mareando en esos momentos, o bien empezamos a sentir un dolor en el pecho, o etcétera. Eso es insolación, ¿eh? Eso es insolación para aquellos que dicen, a lo mejor se me está subiendo la presión. Es insolación. Resguárdense en un momento, en un lugar fresco, tomen agua suficiente, hidrátense, agua fría para nivelar el calor del cuerpo. Hay que cuidarnos. En dado caso que ya sienten ustedes que están perdiendo el equilibrio, bueno, busquen ayuda. En verdad, vayan a un lugar cerca con una persona que tengan ustedes al lado y pidan auxilio para que también ellos les puedan orientar. En dado caso que seamos nosotros los que tenemos que apoyar a los demás, bueno, también hacerlo a un lado, ventilarlo y obviamente darle agua fresca, agua fría, para que también el cuerpo se vaya nivelando en comparación de temperaturas. Son las 6:43, permítenos hacer una pausa y regresamos con más información. Quédate con nosotros en Ahora Noticias.
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7: Las 6:44.
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1: Oye, ya son las 6:47, ya me están balconeando aquí porque dicen que yo no he sentido tanto calor y que sí ha habido calor. No, yo sé que sí ha habido bastante calor. El detalle es en el camino de salir de un lugar con clima y luego exponerse al ambiente, pues ahí sí, como que sentimos ese golpe de calor, ¿no? Esa parte de las temperaturas, ¿no? De esas altas temperaturas. Que por cierto, fíjense que hoy, en este momento, que son las 6 de la tarde con 47 minutos, estamos a 33 grados en la capital tabasqueña. Sí, tuvimos una máxima aproximadamente de 36 con sensación térmica de 40. Por eso decía, o sea, las semanas anteriores, sensación térmica de 40 y algo, de 50, etcétera. Por eso siento que para mí la sensación no ha sido tan alta como las semanas anteriores. Aún así, obviamente, hay calor y hay que estarse cuidando. Es más, ahora Tabasco Noticias les tiene también estas recomendaciones para estarnos cuidando ante estas insolaciones, ante estos golpes de calor. Escuchemos.
2: La Secretaría de Salud exhorta a la población tabasqueña a reforzar las medidas preventivas para evitar el golpe de calor ante las altas temperaturas que se espera se registren esta semana en la mayor parte del estado. La dependencia estatal señaló que es muy importante evitar la exposición solar, principalmente entre las 11 y las 17 horas, que es el horario de mayor intensidad. Esto aplica especialmente a niños, adultos mayores, mujeres embarazadas y personas que viven con enfermedades crónicas, debido a que son los grupos con mayor riesgo. Explicó que el golpe de calor ocurre cuando el cuerpo pierde la capacidad de regular adecuadamente su temperatura tras una exposición prolongada a temperaturas extremas. De acuerdo con el informe semanal de daños a la salud por temperaturas naturales extremas, emitido por la Dirección General de Epidemiología, al corte del 13 de mayo se han notificado 80 casos de afectaciones por calor, 68 por golpe de calor, 9 por deshidratación y 3 por quemaduras solares. Ante este panorama, recomendó a la población seguir poniendo en marcha las siguientes acciones: tomar agua natural de manera constante, evitar bebidas azucaradas o alcohólicas y utilizar, de ser necesario, sales de hidratación oral para reponer líquidos y minerales. Utilizar ropa de colores claros, de manga larga y ligera. Consumir alimentos frescos, frutas y verduras. Evitar el consumo de alimentos o bebidas en la vía pública. Utilizar protector solar con factor de protección solar, FPS, mayor a 30. Debe aplicarse al menos 30 minutos antes de exponerse al sol y reaplicarse cada 3 o 4 horas para prevenir enrojecimiento, inflamación o quemaduras en la piel. Nunca dejar a niños pequeños, adultos mayores o animales de compañía encerrados dentro de vehículos expuestos a las altas temperaturas, ya que puede ser mortal.
1: Ahí está. Ahí están las recomendaciones para que ustedes lo tomen en cuenta. Por favor, saquen lápiz y papel y espero lo hayan anotado. Son las 6:50, continuamos con información. Y bueno, la Organización Mundial de la Salud en estos días ha alertado sobre estos casos que se han registrado en la República de Congo sobre la enfermedad del ébola. Ayer, en la mañanera, David Kershenovich, secretario de Salud en México, pues dio a conocer que no se ha registrado en México estos casos. Sin embargo, hay protocolos de seguridad y sobre todo que ya viene el Mundial. Pero en Tabasco, bueno, les platico. Aunque no se ha detectado casos en México, el IMSS Bienestar en Tabasco ya capacita a su personal sobre características y tratamiento de ébola y antivirus, confirmó el coordinador de la dependencia de la entidad, Pablo Caso Torres. El funcionario sostuvo que el ébola y el antivirus pues no representa un peligro para la entidad, ya que los casos están contenidos en otros países. Pese a ello, subrayó que es necesario que el personal de salud tenga una debida capacitación. Caso Torres comentó que en días pasados hubo una capacitación sobre antivirus en IMSS Bienestar Tabasco ante la alta movilidad que existe en la entidad.
3: Oiga, y en el tema de cómo se van a prevenir en el tema del ébola, porque parece ser que había ahí un Salió una nota nacional de que parece ser que había un caso.
4: El tema del ébola a nivel nacional es un tema que nosotros tenemos que estar con todas las alertas desde la rectoría de la Secretaría de Salud, quien es nuestro ente rector, indicarnos desde su área de epidemiología los riesgos que pudieran haber. Nosotros en los hospitales estaríamos pues tomando los cursos de capacitaciones para la atención del ébola.
3: ¿Y del antivirus también?
4: ¿Perdón?
3: ¿Y del antivirus también?
4: Claro, también de todo. De antivirus ya tuvimos una capacitación por epidemiología nacional para todos nuestros médicos de unidades. Y así se van dictando conforme nos va dictando la Secretaría de Salud como entra en el control. Soy el doctor Pablo Manuel de Sonora, encargado de despacho de la Coordinación Estatal de Bienestar en el Estado.
1: Y bueno, papás, mamás, tutores y también para todos los alumnos, tanto de primaria, secundaria, paren la oreja, paren ustedes la oreja, porque el coordinador del DIF Tabasco, Víctor de Dios, informó que se trabaja en una iniciativa conjunta con distintas dependencias e instituciones para regular el uso de teléfonos celulares en escuelas de nivel primaria, secundaria y preparatoria. Escuchen por favor, El funcionario explicó que en este proyecto participan diversas autoridades relacionadas con el tema educativo y de derechos humanos, entre ellas la Comisión Estatal de los Derechos Humanos de Tabasco, con el objetivo de establecer lineamientos que permitan un uso adecuado de los dispositivos móviles dentro de los planteles escolares. Víctor de Dios señaló que la propuesta busca contribuir al bienestar del desarrollo de niñas, niños y adolescentes, así como fortalecer la convivencia escolar y el rendimiento académico.
5: Y vamos ya avanzando, ya tenemos un primer borrador de la propuesta, ya está en revisión de educación pública y vamos muy bien. Vamos a regular desde la preparatoria. Desde la preparatoria muchos estados están regulando, o algunos estados están regulando más bien a su secundaria, nosotros lo vamos a elevar a nivel medio superior.
3: ¿Pero por qué esa idea de a nivel medio superior y no desde la secundaria? Porque desde la secundaria pues es más peligroso.
5: Desde nivel básico a medio superior. Desde primaria, secundaria y prepa.
6: ¿Qué implicaría? ¿Sería prohibición?
5: Ese es el acuerdo que vamos a tomar. Estamos levantando algunas encuestas con padres de familia, con maestros. Vamos a tomar en cuenta también la opinión de los niños, de las niñas, de los adolescentes. Hay una encuesta que ya está levantando en este momento y bajo esa respuesta que hay social, pues vamos a tomar la decisión en conjunto. El planteamiento es de que al entrar a la escuela los niños puedan entregar su teléfono y al salir puedan asegurar su teléfono.
7: ¿Y
5: qué
7: reuniones con la titular de Derechos Humanos, Margarita?
5: Estamos incluyendo a todas las dependencias, estamos incluyendo a Derechos Humanos para que pues se garantice el respeto al uso de la tecnología por parte de los niños. Ni ese adolescente, es importante que lo digamos fuerte y claro de que no le vamos a prohibir el uso de tecnología, simplemente la vamos a regular, vamos a cuidarlo para que no haya daño a la salud mental.
3: ¿Cuándo va a ser una réplica como los demás estados?
6: En definitiva.
5: No, esta es una propuesta que va más allá de lo que han propuesto otros estados. Nosotros vamos a regular incluso el ciclo de la preparatoria. Esperamos que en el regreso a clase ya tengamos un acuerdo firmado ya con la educación, incluso estamos esperando que también se dé el encuentro con la Ciudad de Paz.
3: ¿Más o menos para cuándo lo van a entregar al Congreso del Estado?
5: Esto primero va a arrancar como un acuerdo. La ruta es un acuerdo entre dependencias, un acuerdo que pues encabeza nuestro gobernador.
1: Claro, están en pláticas, se está desarrollando este tema y cuando entren a clases en este ciclo escolar 2026-2027, pues ya tengan ellos una respuesta con ello. Ahora bien, papitos y mamitas, a la escuela sus hijos llegan a estudiar, no están jugando con el teléfono. Sin embargo, algunos maestros, tienen esa paciencia de que, con tal de no escribir las tareas, dicen, tómale usted foto a sus tareas, ¿no? Chicos, tómale foto a las tareas, a las que están escritas en el pizarrón. Entonces los niños agarran el celular, interactúan con el celular, le toman captura y pues ya llevan la tarea ya en fotografía a sus casas. Digo, buscan esas medidas los maestros para que también los niños puedan interactuar con el celular. Sin embargo, no todos son conscientes. No todos los niños, no todos los alumnos son conscientes. Entonces, ojo papás, ojo mamás, pónganle atención a sus hijos. Pregunten en las escuelas qué onda con sus hijos en clases con el tema del celular, ¿ok? Muy bien. Bueno, por otra parte, nos vamos a Comalcalco. Así es, con esta inversión de 11.3 millones de pesos, Ovidio Peralta Suárez inauguró obras que fortalecen el desarrollo y bienestar de este municipio.
8: Con una inversión cercana a los 11.3 millones de pesos, Ovidio Peralta Suárez inauguró obras de infraestructura carretera, hidráulica y educativa que impulsan el bienestar y desarrollo de las comunidades y reiteró que su gobierno continuará propiciando progreso social en Comalcalco. Ante decenas de pobladores contentos y entusiasmados, afirmó que cuando se trabaja escuchando al pueblo, las prioridades se convierten en resultados que satisfacen necesidades fundamentales, por lo que refrendó su compromiso de seguir gestionando mejores servicios, mayor infraestructura y más bienestar. Cuando pueblo y gobierno trabajan de la mano, la transformación avanza, expresó Ovidio Peralta al inaugurar casi medio kilómetro de pavimento asfáltico en la ranchería Reyes Hernández I, obra en la que se ejercieron casi 3.5 millones de pesos para mayor seguridad de quienes transitan por esa vialidad. En esa misma localidad también puso en funcionamiento la rehabilitación de la planta de tratamiento de aguas residuales, donde su gobierno invirtió casi 2.9 millones de pesos en beneficio de más de 2.200 habitantes, fortaleciendo así los servicios básicos y las condiciones sanitarias de la comunidad. Asimismo, Ovidio Peralta inauguró la rehabilitación de un pozo profundo de agua entubada en Progreso Tular Segunda, donde además se amplió la red de agua potable en 1.554 metros, mediante una inversión de 1.7 millones de pesos, garantizando un mejor suministro del vital líquido para las familias de la zona. De igual forma, el edil inauguró la rehabilitación de la cisterna de rebombeo de la colonia Tomás Garrido, donde también se amplió la red hidráulica en 762.45 metros. En esta obra, que beneficia a más de 43 mil habitantes, se invirtieron poco más de 2 millones de pesos. Finalmente, el alcalde inauguró la recién construida Biblioteca Pública Rural Dominga Córdoba Pérez en Sargento López III, obra educativa en la que se ejercieron 1.1 millones de pesos y que representa un nuevo espacio para el aprendizaje, la consulta y el fortalecimiento cultural de niñas, niños y jóvenes. Con información de Alicia Mateos, para Hora Tabasco Noticias, Jenny Colorado.
1: Muchísimas gracias por habernos acompañado en esta emisión. Ya son las 6:59. Que pasen buenas noches y mañana en punto de las 6 de la tarde tienes una cita con nosotros a través de Ahora Noticias.
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12: Las 7 en punto.
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15: ¿Eh? Ya me ha tocado. ¿Con qué rola? No, pues yo le ayudé a unas producciones ahí del disco que sacó con un disco que sacó un peso.
16: Ah, el nuevo,
15: aparte,
16: ¿no?
15: También un ratito en el que se juntaba mucho con Luis R. Ah. Después estábamos en la misma bolita y cotorreamos mucho. Me invitaba a sus conciertos y me invitaba a cantar junto con él. Y también en el cotorreo, pues también no está de más el cotorreo con él. Pues agarré la fiesta, pues con él me tocó varias veces. Entonces, pues también ahí me tocó colaborar en la fiesta. Pues.
16: ¿Con él me haces las fiestecitas? No, ya como yo a los 28, güey.
15: No, esas fiestas, la neta, no, tan demoníacas.
16: Mira, Oliver, estoy hablando acá con Said, que también es amigo del doble P, del Peso Pluma, de Luis Conríquez. Mira, ven, Oli. Y bueno, pues ahora vienes presentándonos tu sencillo Rico o Muerto.
15: Sí es.
16: Cuéntanos un poquito del sencillo.
15: Pues prácticamente es una canción que compuse con un amigo, que más que nada significa, o sea, no es tanto el hecho de la canción, sino que ahorita lo que estoy haciendo yo, pues, como artista quiero, me estoy empezando a apoyar a otros talentos. Entonces Eddie es uno de esos. Es un muchacho que compone y me está ahorita, me está ayudando a componer. Incluso estoy ahorita, lo que estoy haciendo es intentar ayudarlo también a que componga conmigo y esas composiciones ofrecérselas hacérselas con otro artista, ofrecérselas a otro artista.
16: Es muy chido todo esto, ¿no? O sea, en el regional mexicano se da muchísimo la colaboración. Eso me encanta. O sea, lo que hicieron Peso y Tito WP. De hacer un disco juntos y tal, porque desde antes ya tenían, ya Peso Pluma ya cargaba con muchas rolas de sí, Tito, sí, ¿no? Sí. Son primos ellos, ¿no?
15: Son primos.
16: Besolís y son primos. Y entonces, es que. Pero es mucha la colaboración y creo que es como un movimiento que se apoya mucho entre ustedes.
15: Yo siento que sí, bueno.
16: ¿Qué pasa en otros? O sea, en otros géneros no pasa tanto. O sea, yo me acuerdo en géneros de rock, así, o sea, era como Caifanes contra tal, o sea, como que era
15: sí.
16: A ver quién le daba más. Pero en este género creo que la colaboración se da mucho y aparte es una, ¿cómo decirlo? Es generoso para ustedes hacerlo. Es una buena estrategia, pues.
15: Sí, pues yo siento que es que la verdad, bueno, por lo menos en mi pensamiento, yo siento que nunca sabes a lo mejor cuándo vas a necesitar de alguien. Capaz ahorita le extienden la mano a alguien y esa persona al rato puede estar más arriba que tú y acordarse y decir, ¿sabes qué? Él me tendió la mano, entonces.
16: Está haciendo la jetilla, ¿no? Sí, no sí. Y luego ya te hace jetilla a ti y dices, ah, pues sí, güey. Sí me lo merezco, güey. Pero no, sí, pues porque sí. Al final es un círculo cerrado, ¿no? O sea, no es como que. O sea, los que están en el género como tú, como que ya trabajas y colaboras con ellos directamente y eso, pues sí es un círculo pequeño. O sea, todo se conoce, todo se sabe, claro, todo,
15: sí,
16: ¿no?
15: Sí. Sí, realmente sí toca. O sea, aunque parece que es. Como dice usted, a lo mejor parece que es mucho rollo, pero no, es un círculo que ya nos conocemos, pues ya, oye, incluso los que están a veces detrás, ya, por ejemplo, a lo mejor yo no me comparo con un Nata o con un Peso, pero me conocen, ¿me entiende? Ya me conoce el Tito, Nata, Gabito, Oscar, porque he trabajado con ellos o saben que trabajo con otros artistas grandes, entonces ya nos ubican, pues entonces, pues sí, prácticamente la neta sí me ha tocado que sean, por lo menos conmigo, así como usted dice, muy generosos.
16: Ahora,
15: es muy buena onda. Pues,
16: mi querido Said, también tú has hablado de llevar este género y llevar tu música y tus composiciones al anglosajón, o sea, en inglés.
15: Sí, sí, sí.
16: ¿Ya tienes este material? O sea, ¿has compuesto ya en inglés? ¿Lo tienes o lo visualizas?
15: No, más que nada lo visualizo. Como, pues, prácticamente me crié.
16: ¿Lo ha hecho?
15: No, me crié en la frontera. Entonces yo me crié escuchando música en inglés. Música en inglés. De hecho,
16: ¿hip hop?
15: De hecho, también me tocaba verlo en Telehit. Escuchaba mucho Telehit. Ah. Me tocaba verlo, entonces.
16: No puedes hablar de tú, la verdad, no me hagas sentir Chabelo, por favor.
15: No, pues me escuché mucha música en inglés. Entonces, pues, lo que. La neta, ahorita en el género regional, la neta, todos están experimentando demasiado.
16: Pero nadie ha hecho en inglés, güey.
15: No, lo que digo, nadie ha hecho en inglés. Ay, y toda la gente está experimentando demasiado. Ahorita ya todos están metiendo que orquestas y que tal instrumento y que tal efecto y que.
16: Entonces, y también Rosalías, todos.
15: Sí, ¿no? Entonces hay que buscar.
16: Qué ópera y violines. Ya, por Dios.
15: No, realmente, pues prácticamente ahorita siento que quiera, es una rama del regional, pero pues no suena igual al regional de hace 20 años, 10 años.
16: No, y creo que también, o sea, siempre la música regional en México ha sido exitosa, pero todo este movimiento creo que ya lo ha llevado a un nivel global. Y eso está chingoncísimo, mi querido Said. Pues ya nos vamos, pero antes quiero que presentes para que todo México escuche tu nuevo sencillo, Rico o Muerto. Es todo tuyo este espacio de Tlacuache. Por favor, Said Nor Sagaray.
15: No, pues muchas gracias por el espacio. Aquí su compa Sino Sagaray. Para que vayan a echarle un vistazo ahí al tema. Para que la apoyen con un like, una reproducción, lo que sea es bueno. Aquí, como le digo, con que se infle la cartera un poco más, no me resta.
16: Así es, como debe de ser, ¿no? Mejor facturando
15: que llorar.
16: Que llorar. ¿Qué es eso? ¿Qué es eso? Por favor, ya lo saben. Rico o muerto. Me suena un poco antes muerta que sencilla. Oye, bueno, mi querido Said,
10: supongo que estás en gira,
16: tienes tus presentaciones ahorita o
15: estamos trabajando también en un disco, justamente lo que mencionaba de estoy ahorita, como llevo 5 años haciendo corridos y trabajando en corridos con otros artistas, ahorita ya empecé a trabajar con otros artistas, pero en urbano, ya estamos haciendo más como reggaetón, rap, trap, ese tipo de cosas en mi proyecto y también justo con otros artistas más, a lo mejor, pues yo no quiero hablar de lo que ellos van a sacar, pero a lo mejor yo más adelante, ya después yo puedo decir qué van a sacar.
16: Qué chingón, mi querido Said. Oye, pues ahí está Rico Muerto, ya ves, estamos viendo tus redes, es Said Norzagaray.
15: Así es, hermano.
16: ¿En todas? No creo que haya otro.
15: No hay
16: el
15: otro.
16: De la Palomita Azul, obviamente. Y bueno, carnal, pues aquí estamos, ahí pueden ver ahí todo, ¿no? Tus giras y todos los proyectos.
15: Sí, hay cualquier cosa que gusten checar, ahí pueden checar mi música en YouTube, en las redes.
16: Dirección, tu teléfono.
15: Se les paso el WhatsApp para las muchachas.
16: Mi querido Said, muchas gracias por estar con nosotros.
10: No se muevan.
16: Esto es el Tlacuache de los 40. Vamos a una rolita y regresamos allá, por Dios.

0: Una pausa.
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2: Las 7 con 12 minutos.
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0: Esto es el tlacuache de los 40 con el diablito.
1: Yo sé que tú quieres, chavala.
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0: confesar lo que hiciste, lo que pensaste y lo que volverías a hacer.
1: Te necesito, Chabela.
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0: Dios mío, papá, qué voz, como los niños de Viena.
1: Qué voz, como los niños.
0: Qué bueno tenerlo aquí con su portafolio y su instrumentación para poder, ahora sí, lograr que esta gente ya no caiga en el pecado, esta inconsciencia que hay ahora con la juventud y de todas las edades, papá.
1: Y sobre todo saber perdonar.
0: Así es.
1: Y sobre todo poder poner
0: el castigo.
1: Justicia divina.
0: Justicia divina, justicia el castigo. Divina. Ya tenemos a un feligreso, una feligresa. Bueno.
2: Hola.
0: Hola, hija, ¿cómo te llamas?
2: Hola, me llamo Sofi.
0: Sofi, ¿de dónde nos llamas?
1: Santa Sofía.
2: De Ciudad de México.
0: De los cuarentos, Ciudad de México.
1: México.
0: Así es, bueno, como sabes, Sofía, hay un protocolo. Te voy a pedir que te hinques y le beses el anillo al Papa Inocencio.
2: Ok.
0: ¿Ya?
2: Listo, ya.
1: Caray. Yo no sentí nada.
0: Nada. Fue demasiado cute.
1: No, nada. A ver, otra vez, hija, no siento nada. Mi anillo tiene un precio.
2: Ok, conste, ahí va.
0: Oh, hasta
3: entre tus labios está mi anillo, señor.
0: Ahora sí, mi querida hija Sofía, contadnos tus pecados.
2: Bueno, contexto rápido. Yo trabajo en un restaurante, soy mesera.
0: Sí.
2: Y en ese restaurante vendemos hamburguesas, solo vendemos hamburguesas. Y siempre que me piden una hamburguesa, yo me robo las papas de la orden. Solo me robo tres, pero es que me gustan mucho.
0: Hija, no puede ser, no puedes estar robando.
1: O sea, hurto. Hurto. No robarás ni a la mujer de tu prójimo.
0: No robarás. Hay uno que es nada más
1: no robarás y otro que no robarás ni a la mujer de tu prójimo.
0: Ahora. No desearás, es eso.
1: Ay, papa, no, Dios, ay,
0: papa,
1: perdón,
0: es que
1: Dios
0: ya
1: mío.
0: Está muy grande. 102 años del Papa, pues
1: ya estoy en Alzheimer.
0: Oye, hijo, hija, pues, pero no es ese lugar de pecado donde las visten con unos shorts naranjas, ¿verdad? Y las ponen provocativas para así crear lujuria. Este lugar llamado Otters. No, ¿verdad?
2: No, para nada es ese lugar. No, obvio no.
1: Restaurante del pecado.
0: ¿Cada cuánto robas, hija?
2: Debo confesar que por lo menos 3 órdenes al día sí me ando robando de papas.
0: Ok, hija.
1: Solamente, ¡qué rico!
0: ¡Qué rico!
4: ¿Solamente has robado papas? ¿O también hay que media hamburguesa quedó? Y
0: de una vez...
2: Bueno, también si dejan por ahí una hamburguesa ya mordida, pues a veces uno tiene mucha hambre ya en el turno.
1: ¿Mordida?
0: Dios mío,
4: ya mordida. Porque unos nuggets también te los empacas.
0: Hija,
4: ¿qué tanto te empacas al día?
2: No, solo, o sea, si hay una hamburguesa y sí me gusta, porque si es de las que piden, no sé, la vegetariana, no, esa sí no. Esa normalmente no.
1: Oye, hija,
0: es así, no, porque no tiene pan, no puede ser.
1: Oye,
0: de
1: hija,
0: verdad.
1: Y decidme algo. Si hay algún comensal o algún cliente que te trate mal o trate mal a alguno de tus compañeros, ¿llegan a hacer algún pecado ahí de escupirle a la hamburguesa o algo así? ¿O eso es un mito urbano de restaurante?
2: Yo no lo hago. Pero he sabido que hay compañeros que sí, de repente sí se desquitan ahí con la gente.
0: Sí.
2: Pero yo no lo hago.
0: Que le dan una lamida a la hamburguesa.
1: ¿Qué hacen? Porque tú lo hiciste.
0: Yo lo hice.
1: ¿Mato cuando? Mauricio, antes de ser de ordenar.
0: Sí, claro que sí.
1: ¿Qué hacen? ¿Qué hacen?
2: Pues mira, no sé, de repente hay gente que como dicen, yo no les puedo asegurar, ¿verdad? Que sí les llegan por ahí a echarle de su saliva a las hamburguesas. Pero pues es cuando el cliente ya de plano se portó muy mal.
0: Pero es cuando el cliente se
2: Así porta. Que no sean malos clientes cuando vayan a restaurantes, ¿eh?
0: Yo jamás soy mal.
2: Aguas.
1: Somos todo, la humanidad es pecadora.
0: Así es.
4: ¿qué castigo va a tener Sofía Papa por el hurto que está cometiendo como 3 a 4
2: padre,
4: veces al día? Yo quiero saber una cosa. Quiero saber una cosa. ¿Qué es lo más, tu hurto más fuerte que has tenido en un día? Que hayas dicho, no, ya hasta me llené, ya no quiero seguir robando.
2: No, pues creo que la vez que más... Ay, es que no, sí me da pena.
4: Ay,
2: sí,
4: por favor, hija, esto es
1: confesión. Tú dime.
4: Todo se queda aquí.
1: Fíjate que estoy pensando en algo que nunca ha sucedido.
4: Todavía se queda aquí.
1: Sí, todavía mi portafolio está pensándolo, porque voy a pensarlo, porque me estás cayendo muy bien. Va a depender de una pregunta que te haga, pero... Sí, dime si esta falta, esto que te da pena, es muy grave, para entonces resarcirme.
2: Pues es que sí, sí me da vergüenza, la verdad, padre.
4: Ya dígalo, hija, esto queda aquí entre nosotros.
2: Es mi lugar seguro, la verdad es que el tlacuache es mi lugar seguro, así que solo por eso se los voy a confesar.
4: Gracias, hija, adelante.
2: Pues me he comido por lo menos unas 4 órdenes de papas y una hamburguesa, y con una mordidita que una vez dejó una familia.
4: Pues sí.
2: Eso es lo que más he comido.
4: Pues sí. A ver, yo creo que...
1: voy a decir algo, padre.
4: ¿Qué le vamos a hacer por el robo?
1: Yo creo que, a ver, nada más, estoy a punto de hacer algo que no ha sucedido nunca en un programa de esos. Pero va a depender de una pregunta. Este lugar donde tú trabajas, ¿es una empresa transnacional del tío Sam o es mexicana?
2: No, es mexicana.
1: Ah, entonces sí, sí. Castigo. Entonces
4: ahora,
1: sí es castigo.
4: Pero espera, espere, papa. En realidad esto es hurto, porque esa comida se tiraría a la basura.
1: Pero si hubiera sido algo,
2: exacto,
1: así como
2: exacto.
1: De que tendría que ver con los aranceles y estas cosas, yo la perdí, la iba a absolver, Pero bueno, como si es un restaurante mexicano y afecta...
4: ¿Pero en qué va a afectar, papa? Porque esa comida se tira a la basura.
1: No importa, sí, pero se la roba.
2: Sí, terminaría en la basura.
1: Bueno,
4: pues, ¿qué le damos?
1: Unas cachetaditas.
4: Tres. Adelante, papa. Ay, Dios mío.
1: ¿No te dolió?
4: Ay, Dios mío, no, porque no escucho, hombre. Ahí está... Puedes ir en paz, hija. Has sido perdonada.
2: Gracias, padre.
4: Por seguir deglutiendo comida ajena, hija. Adelante.
1: Adiós.
4: Vamos a una hermosa melodía. Y esto es el tlacuache.

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1: El secretario de Seguridad y Protección Ciudadana, Omar García Harfuch, informó que el gobernador con licencia de Sinaloa, Rubén Rocha Moya, no cuenta con ficha roja de Interpol que ordenaría su captura en 165 países. Destacó que tras realizar las consultas correspondientes con las instancias nacionales competentes, se confirmó que no existe ninguna notificación en su contra.
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1: El trabajo honesto, profesional y permanente que en año y medio ha hecho el Gabinete de Seguridad está dando resultados, aseguró la presidenta Claudia Sheinbaum. Destacó que de septiembre de 2024 a la fecha, los homicidios dolosos han bajado 49% a escala nacional. Además, las fuerzas federales han asegurado más de 400 toneladas de droga y han

0: CONCACAF este sábado en el Estadio Nemesio 10 en punto de las 6 de la tarde. 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
4: Las 7 con 34 minutos.
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0: confesar lo que hiciste, lo que pensaste y lo que volverías a hacer.
1: Te necesito, Chabela.
0: Eso sí, la absolución tiene un precio doloroso. Las puertas de la iglesia están abiertas. Confiésate con el Padre Mauricio y el Papa Inocencio V Medallas.
2: Aleluya.
1: Qué hermosa voz, Papa.
2: Aleluya. Oh.
1: Como los niños de Viena, como si un ángel bajara a cantarnos.
2: Igual.
1: Bueno, seguimos aquí en las confesiones con el Papa Inocencio V Medallas y el Padre Mauricio. Y ya tenemos a otra u otro pecador aquí. Bueno, hola, hola, bueno.
3: Sí, bueno, hola.
1: Hola, hija, ¿cómo te llamas?
3: Ay, me llamo Anaí, padre.
1: Anaí, Anaí, nombre de pecadora.
4: Anaí.
1: Anaí.
4: Anaí, te voy a decir algo. Para poder empezar esta confesión, es importante que te hinques y beses el anillo del Padre Mauricio.
1: Así es.
4: ¿Lista?
3: Lista, padre.
4: Muy bien.
1: Adelante, hija.
4: Entre tus labios está mi anillo, Señor.
1: Gracias, hija. Fue un momento muy, muy bonito. Ahora sí, hija. Ahora sí, decidnos tus pecados.
3: Padre, la verdad es que yo soy maestra y hay veces que, pues, me ha llamado la atención un alumno, padre.
5: ¡No! ¡No! ¡No, no! Esto está fuerte, padre. ¡No! ¡Cierre la iglesia! Hija, hija.
4: Ni el padre Maciel.
1: Le voy a preguntar una cosa.
3: Ah, bueno, no, pero el padre Maciel procedía, yo no. Yo solamente me he quedado en
1: el deseo.
3: Por ahora.
1: Disculpe, Miss. Perdón. Anaí, hija. ¿Qué grado usted está? Como docente, ¿en qué grado está usted?
3: Licenciatura, maestría y doctorado de
1: habilitación. Ya son alumnos mayores de edad.
4: Me imaginaron los críos.
1: Sí, y esto parece chiste
3: todavía,
1: de Wendy.
3: Todavía no estoy en riesgo de vender cigarritos en el penal.
1: Ok. Pero bueno, aún así, cuando uno practica la docencia no está bien estar deseando a los alumnos.
4: Porque a ver, dime, hija, ¿estás casada?
3: No, cero.
1: Ah, okay. Ah, bueno. Tienes

0: Perdón, es que dijo lo del angelito del chiquito. ¿Y qué es?
1: Sí, el angelito está chiquito.
0: Ah, sí. Y el diablo grandote, qué chico. Perdón,
2: madre,
0: perdón,
2: tío, papa. Le voy a crucificar. Usted.
0: Perdóneme, papá, de ese caigo en deseos bajos. ¿Alguna vez, hija, has caído o solamente se ha quedado en el deseo? Quiero que recuerda que te estás confesando. Y puedes... la verdad.
2: Es la verdad, queremos la verdad y nada más que la verdad. Porque ¿sabes qué? La verdad nos hará libres.
0: Así es.
1: Solamente me he quedado en pensamiento. Aún no he pasado a la obra o a la omisión, sacerdote.
0: Ok, muy bien. ¿Has tenido algún...?
2: ¡Sacerdote! Oye, estás con un ministro y con un papa. ¿Cómo que sacerdote?
0: Así es.
1: Perdón, eso ya... con la bula papal.
2: No.
1: Calma,
2: ya mi portafolio se está abriendo ya.
0: Ya. Oye, hija, bueno, ¿has tenido alguna especie de tocamiento pensando en tus alumnos?
1: No, en uno nada más.
0: ¡Qué chico!
2: Padre Mauricio.
0: Perdón, perdóneme, una disculpa. Bueno, pues entonces procedamos porque... pues ha habido hasta tocamiento.
2: Creo.
1: ¿Cuál será mi penitencia?
2: Creo que te vamos a crucificar. No solo por el
1: pues
2: tocamiento.
1: Eso quiero, justo.
0: ¡Ay, esta es sádica! ¡Sádica!
2: ¿Quiere que la crucifiquen?
0: Pues justo. Que sea crucifixión.
2: No, esta no entiende de dolor, eres masoquista.
0: ¿Sabes qué, hija? Ahorita te voy a clavar.
1: No. Sí. ¿Usted tiene voto de castidad, señor papá?
0: No, pero a la cruz. Adelante.
2: Adelante. Ponga la mano.
0: ¡Ay, Dios mío!
1: ¡Ponga la mano!
0: ¡Ay, Dios!
2: ¡Ay! Va el siguiente martillazo. Ahí.
0: Ahí está.
2: A ver, en la siguiente mano, por favor. Estírala. Estírala porque estamos aquí con el madero. Ok, aquí va, aquí va. Aquí va, aquí va. Aquí va.
0: Dios. Papa, por favor. Dios mío.
2: No. Ahora va con los pies.
0: No es lo más doloroso.
2: Ahora sí ya no se podrá tocar.
1: No, bueno, está bien, ayúdenme a aliviar este dolor.
2: Muy bien. Bueno, hija, te vamos a poner una corona de espinas.
0: No.
2: Nada okay. más. Para que tú ya quedes absuelta.
0: Lo que sí, Anaí, te voy a pedir, hija, que la corona de espinas la regreses mañana en punto de las 12, porque es la única que tenemos.
2: Exacto.
1: Ok, es préstamo, es fiado.
0: Sí.
2: Y es de...
0: ahora sí, ahí va.
2: Y es de alambre.
0: ¡Ay, Dios! No, papá.
1: Yo la retorno.
0: Ay.
1: Yo la retorno desinfectada.
0: ¡Ay, Dios mío! Le estás dando hasta vueltas, padre. No puede ser. Ahí está. Bueno, hija, has sido salvada. Puedes ir en paz.
1: Gracias. Regreso del Vaticano con mi ama sana.
0: Así es. Completamente blanca, pura. Vamos a una hermosa melodía. Esto es el tacuache de los 40. ¿Yo?

0: Las 7:48.
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11: A fin de promover y cuidar su reproducción, 4 especies marinas con presencia en Tabasco, como son camarón, ostión, tiburón y cangrejo azul, se encuentran bajo restricciones de captura debido a las vedas establecidas por autoridades federales. La Secretaría de Agricultura y Desarrollo Rural, a través de la Comisión Nacional de Acuacultura y Pesca, aplica estas vedas comerciales que impactan las aguas del Golfo de México en los meses de mayo y junio. De acuerdo con el calendario oficial, la primera restricción es la del camarón, que inició el pasado 1 de mayo y se mantendrá hasta el 15 de agosto, aunque Tabasco no destaca a nivel nacional en la captura de esta especie, debido a que su principal fortaleza es la acuicultura. En la región del Golfo de México registra una producción estimada de entre 5,000 y 7,000 toneladas. De igual forma, el ostión está en veda desde el 15 de abril al 31 de mayo. En el caso del tiburón, la restricción comenzó el 1 de mayo y se extenderá hasta el 15 de junio. De igual forma, se mantiene la regulación del cangrejo azul, especie que se captura principalmente en los municipios costeros de Cárdenas, Centla y Paraíso. Por ello, su prohibición estará vigente del 1 de julio al 15 de septiembre en las costas del Golfo de México, incluyendo Veracruz. Hasta el siguiente comentario.
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3: Las 8 en punto.
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0: Hola, buenas noches, ¿cómo estás? Qué gusto saludarte, bienvenido al Brinquito de la Noche a través de los 40. Es un placer poder estar contigo estas dos horas con muy buena música. Tenemos regalos también para todos ustedes con mucho cariño. Y por supuesto, muy buen tema. Temazo el día de hoy, un tema más que te va a encantar. Y no estoy solo, bueno, soy Rafa Ricardes, me presento, gracias por estar con nosotros. No estoy solo, estoy bien acompañado. Chemita Segura, ¿cómo estás? Buenas noches.
1: Hola, Rafa, buenas noches. Buenas noches a todos los que ya nos están escuchando a través de los 40 Villahermosa en el 101.5 de su FM.
0: Así es.
1: ¡Ay!
0: Gracias.
1: Feliz miércoles, ombligo de semana, prepárense porque va a llover. Según el pronóstico, llueve hoy por la noche, mañana y
0: ya
1: pasado.
0: Ya se siente, ¿eh?
1: ¿Se sé?
0: Sí, o sea...
1: ¿Se
0: no,
1: siente?
0: No, no,
1: ¿sí
0: me,
1: se siente?
0: No me empieces a alburar,
1: ¡no!
0: Wey.
1: ¿Se o ve? Sea, ¿se siente?
0: Ya se nubló.
1: Hoy hizo demasiado calor.
0: Un friego de calor.
1: Entonces,
0: pero ya,
1: ya
0: hace rato se nubló.
1: Llueve, va a llover,
0: se nubló y sí, refrescó un poco el aire. Ya huele humedad. Ya huele a tierra mojada. Esperemos que sí llueva.
1: Pues...
0: pero duro, güey.
1: No creo, la verdad no. Dijeron que iba a llover el lunes y el lunes nada más llovió pues en la madrugada, dice tu boca. Llovió en la madrugada, pero no mucho. O sea, como nada más como del trayecto de aquí a mi casa, llovió. Y ya, llegué y ya estaba todo seco.
0: Pues ahí está.
1: Feliz miércoles 27.
0: Ya, vámonos, ya se fue el mes.
1: Ya.
0: Oye, Chemita.
1: 4 días y se acaba mayo.
0: Chemita.
1: Dígame usted, Rafita.
0: Súbele todo el canal.
1: Todo. ¿A cuál?
0: A este.
1: Ok.
0: A ver, esta es una sorpresa para todos los que nos escuchan.
1: ¿Cuál, la que nos escucha?

0: lleva, estar bueno.
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0: Sí, porque ahí les va, señoras y señores. De hecho, vamos a arrancar ya con la dinámica. ¿Quieren boletos? 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Ay, ay, ay. ¡Qué cosa! Vámonos entonces. A ver, esta rola también está. Hijo, es que todo esto lo vas a disfrutar el viernes. Neta, neta, sírveme una cubits otra. Se ve, es que tengo muy reseca la garganta. Ay, me la serviste de a José José, cabrón. Uy, suela esta.
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0: Chivitas y Chivitas, vámonos. La dinámica es la siguiente, señoras y señores. La primera persona que nos marque, pero hay que poner el tema, porque tendrá que opinar del tema de esta noche y responderme las preguntas de Edith Márquez. Así es que suelta el tema de esta noche. ¿Cuál es un mito 100% de los hombres y cuál es un mito 100% de las mujeres? Ese es el tema de esta noche. Mitos, 100% de los hombres, mitos 100% de las mujeres. Esos mitos que ahí están, pero solamente son mitos. También tienes que opinar del tema. Y obviamente, antes de que nos marques, pues les tengo que hacer las preguntas. Pónganse pilas, ¿verdad, Chemita?
1: Gracias.
0: Pónganse pilas, porque ahí les va. ¿Cómo se llama el más reciente álbum de Edith Márquez? Esa es la pregunta número uno. ¿Con qué agrupación comenzó su carrera artística Edith Márquez? Pregunta número dos. Pregunta número tres. Completa la frase de una de sus canciones más famosas. ¿Fue mi error? ¿Y qué sigue? ¿No? ¿Fue mi error y...?
2: ¡Ay!
0: ¡Ay! Marca ya 99-32-59-51-19. 99-32-59-51-19. Marca ya, es pase doble para el concierto de Edith Márquez. Para todos ustedes, marque ya 99-32-59-51-19. ¿Cómo se llama el más reciente álbum de Edith Márquez? Ahí está meta para ustedes, ¿eh? ¿Con qué agrupación comenzó su carrera artística Edith Márquez? Y completa la frase de una de sus canciones más famosas, como la de ¡Fue mi error! ¿Y qué sigue? ¡Ay, está facilísimo! ¡Márquenos ya! 99-32-59-51-19. 99-32-59-51-19. Así, o márquenos a cabina directo también mejor. 99-31-42-02-64. 99-31-42-02-64. Ahí está, señoras y señores. Son tres preguntas muy sencillas. Tenemos la primera llamada telefónica por este lado. Vamos a ver, permítame tantito, por favor. Permítame. Apenas le estoy contestando a usted. Hola, buenas noches. ¿Sí, quién habla? Bueno.
3: Jorge,
0: ¿cómo estás, Jorge?
3: Pues aquí, bueno, bien.
0: Pues aquí.
3: Disfrutando del calorcito.
0: Ah, bueno, ya te veo como que hastiado del calor, ¿verdad?
3: Algo así.
0: Jorge, ¿a qué te dedicas?
3: Pues yo soy repartidor de agua.
0: Repartidor de agua, perfecto. ¿A quién quieres llevar al concierto de Edith Márquez?
3: Pues a la fiera.
0: A la fiera, perfecto. A la fiera será. ¿Cuántos años tienes?
3: 58
0: años, un polluelo como tal. A ver, primero me vas a opinar del tema de hoy. Ajá. Un mito 100% de los hombres y un mito 100% de las mujeres.
3: Las mujeres vienen de Venus.
0: ¿Eh?
3: Y los hombres de Marte.
0: Que las mujeres vienen de Venus. Güey, qué cosa tan fácil, ¿verdad? Es una realidad, güey. Las mujeres vienen de Venus, güey.
3: Y los hombres de Marte, sí.
0: Y los hombres venimos de Marte. ¿Por qué el monte Venus? ¿Verdad? Bueno, ya me contestó. Bien sencillote, ¿eh? Hijo. A ver, ahora, viejo. ¿Cómo se llama el más reciente álbum de Edith Márquez?
3: Híjole, ahí sí ya está dura la situación.
0: Pues son las preguntas que puse al aire, güey. A ver, échale, Coco. ¿Cómo se llama el más reciente álbum de Edith Márquez?

0: ¿No? Lo está googleando, güey. Se escucha en tu teléfono. ¿Cómo estás googleando?
1: Eterna e inolvidable.
0: ¿Qué?
1: Eterna e inolvidable.
0: Ok. Vas bien. ¿Con qué agrupación comenzó su carrera artística Edith Márquez?
1: Con Timbiriche.
0: Eso, pero... ¿Eras fan de Timbiriche,
1: Claro.
0: Claro. Sí. Ya me imagino en el camión de agua escuchando Timbiriche. A toda la queda. Oye, ahora, completa la frase de esta canción tan famosa. ¿Fue mi error?
1: Mi fantasía.
0: ¡Ah! ¡Así de fácil ganaste! ¡Vente! Oye, felicidades, viejo. Muchas felicidades. Ya eres ganador de tu pase doble. Vas a poder venir a partir de mañana aquí a la radio. Te voy a pedir de favor que me mandes... De favor me mandes un WhatsApp a este mismo número, ¿sí? Okay. A este mismo número con tu nombre completo.
1: Ajá.
0: Para que con una identificación ya a partir de mañana puedas pasar por tu vale, ¿sale?
1: Oh.
0: Aquí a la radio, físicamente tienes que venir, ¿sale?
1: Sí.
0: Perfecto, carnal, espero tu nombre completo y después que vengas ya con tu identificación aquí a la radio, ¿va?
1: Órale, pues.
0: Gracias, viejo. Saludos. Ahí está. ¡Qué fácil estuvo! ¡Qué fácil estuvo! Así dijo la teibolera. 99-32-59-51-19. A ver. Va. El último pase doble. Van otras preguntas. Póngale coco. Es, número uno, ¿cuál es el género musical por el que Edith Márquez es reconocida principalmente? El género musical. ¿Sí? Número dos, Edith Márquez también ha trabajado como actriz. ¿Cómo se llamó el programa de televisión en el que participó? ¿Y cuántos capítulos tuvo ese programa de televisión? ¡Ay, güey! Ya se las puse más difícil. Pero no hay nada que usted no pueda googlear. ¿Cuántos capítulos tuvo ese programa de televisión en el que inició Edith Márquez como actriz? ¿Cuántos capítulos tuvo? Ahí está. Márquenos ya. Son esas preguntas para ustedes. ¿Cuántos capítulos tuvo esa serie, ese programa? Y así de fácil y de sencillo. Vamos a responder esta llamada telefónica. Muy bueno. Buenas noches. Bueno.
2: Bueno.
0: Hola, buenas noches. ¿Cuál es tu nombre?
2: Elibé,
0: ¿cómo estás, Elibé? Gusto saludarte, ¿cómo te va?
2: Gracias, igualmente, muy bien.
0: Qué bueno, me da mucho gusto, Elibé. Gracias por escucharnos y por estar aquí presentes con nosotros. ¿Estás lista para cantar?
2: Bueno.
0: Digo, porque...
2: Bueno, esta llamada la hizo mi hija, por cierto, aquí.
0: ¿Cuántos años?
2: Vengo con mi hija y la hizo.
0: Y la hizo ella. Oye, ¿cuántos años tiene tu hija?
2: 12
0: años. Ah, perfecto, ya. Está bien, que te ayude en el coro.
2: Aquí tiene
0: que ayudarte, de alguna manera. Oye, primero, del tema de hoy, del programa de hoy, un mito 100% de los hombres y un mito 100% de las mujeres.
2: Un mito 100% de los hombres, que son más fuertes.
0: ¿Les estás diciendo debiluchos?
2: Pues es mito, nada más.
0: Ah, bueno. Nada más. Ok, Elibe. Y ahora, un mito 100% de las mujeres.
2: Que es el sexo débil.
0: Ay, luego bien fácil se la sacan. Es un mito nada más, ¿verdad? Es un mito nada más.
2: Es un mito nada más. De
0: oye,
2: eso nada.
0: ¿Con quién vas a ir a ver Edith Márquez?
3: Si te llegaras a ganar
0: el boletuki.
2: con mi hija, dice.
0: ¿Tu hija quiere ir al concierto?
2: Dice.
0: Dice ella. Bien, muy bien, perfecto. Ok, la primera pregunta fue, ¿cuál es el género musical por el que Edith Márquez es reconocida principalmente?
3: Pop latino y música ranchera.
0: ¡Ay! Amiga, ¿cómo se llama tu niña?
3: Frida Camila.
0: Frida, qué bonito nombre tienes, Frida. Ok, quita la primera respuesta. Por favor, la primera respuesta. La primera respuesta. Ahí te va la pregunta otra vez. ¿Cuál es el género musical por el que Edith Márquez es reconocida principalmente?
3: Música ranchera.
0: Bien, muy bien. Ahora, número dos. ¿Cuál fue el programa de televisión en el que se dio a conocer Edith Márquez y cuántos capítulos tuvo?
3: Creo que Papá Soltero.
0: Ok.
3: Y tuvo 362 episodios.
0: ¡Ay! ¡Qué buena googleada hiciste, Frida! Pues sí, es que ni yo lo sabía. La verdad, es que yo también lo tuve que googlear. Es cierto, es cierto. Bueno, a ver, ¿estás lista para cantar un pedacito?
2: ¿De cuál?
0: De Mi Error, Mi Fantasía, ¿no te late?
2: Ok.
0: A ver si la escuchas medio de fondo, porque aquí lo que importa eres tú, ¿eh? Lo que importa eres tú. Ahí te va.

0: fantasía.
1: ¡Ay, Cecilia quiere cantar! ¡Ay, te invito una cubits, Elvi! ¡Échame una cubits! ¡Échame una cubits! ¡Échame una cubits! ¡Échale! Salucita, Elibe, salucita, Elibe. ¿Eh? Salucita, salucita. Oye, Elibe, ¡ya eres ganadora! ¡Tienes tus boletos!
2: Gracias.
1: Oye, felicidades. Oye, nada más, mándame un WhatsApp, por favor. Un WhatsApp a este mismo número con tu nombre completo. Y tendrás que venir aquí a la radio ya a partir de mañana con una identificación a recoger tu pase doble, ¿ok?
2: Muy bien, muchas gracias.
1: No, gracias a ti. Saludos, Frida. Excelente.
3: Gracias.
1: Un beso. ¡Ahí está, señoras y señores! Oye, que me encanta que así lo hagan. Qué lindos. Qué lindos son. Qué lindos son. Oye, la primera llamada no me ha mandado su vale, ¿eh?
4: No se vale, tiene que apurarse.
1: La primera llamada no me ha mandado su vale.
4: A lo mejor está descargando los garrafones con agua, calma.
1: Terminación 9548, por favor, necesito el WhatsApp.
4: Y 5 garrafones con agua.
1: Y 5 garrafones con agua, no seas gacho, con este calorcito. Necesito el WhatsApp y también del IB, necesito su WhatsApp, porque si no, los boletos se vuelven a regalar, ¿eh? Eso es un hecho. Ay, pues qué bonito, ¿verdad? Ay, ya se antojó, ¿eh? Échate otra, échate otra de esas. Échate otra de esas. Sí, no manches, qué cosa tan sabrosa. Oye, sí, pues bueno, sí. Y ahí está el tema, ya para todos ustedes, con mucho gusto y con mucho cariño. El tema de esta noche: mito 100% de hombres, mito 100% de mujer. Es que no tengo muchos mensajes ya de WhatsApp de opiniones y comentarios y demás, pero no me aparece el determinación 9548 del primer ganador. Sí, y también el IB, ¿no? Aquí espero sus mensajes de WhatsApp, por favor. Pero mientras tanto, vamos con. Vámonos con comentarios de la gente. Gracias, gracias a todos con mucho cariño.
5: Claro.
1: Por comentarios. Hola, muy buenas noches, soy Carlos. Me encanta escucharlos. El mito de los hombres es que nunca lloramos. Claro que lloramos. Nomás que a veces hasta encerrados en el baño para que nadie nos vea.
4: Y con la regadera abierta para que nuestras lágrimas se confundan con el agua de la regadera.
1: Ay, sí.
4: No, hermano.
1: Para que nadie me escuche para llorar.
4: Para que nadie me escuche llorar. Mientras veo como mis flores en el baño.
1: Sí, güey. Oye, hola, buenas noches, soy Mariana. El mito de las mujeres es que todas soñamos con casarnos, pero hay muchas que prefieren viajar, crecer profesionalmente o simplemente vivir tranquilas. Bueno, a ver, saludos, Mariana. Agradezco tu comentario y está muy chido, pero eso de vivir tranquilas. Perdón, pero casada también puedes vivir tranquila, ¿eh? O sea, ahí sí. Esas mujeres súper radicales, feminismo radical, al grado de que no necesitas de un hombre para ser feliz, la neta no manches. O sea, perdón, Mariana, digo, cada quien sus pensamientos, sus opiniones, pero la neta sí. Simplemente vivir tranquilas, o sea, que el hecho de casarte te tiene a fuerza que complicar la vida. Ojo, ¿no? O sea, no hay que tampoco ver la vida de esa manera o el matrimonio de esa manera. Pero es muy cierto, no todas las mujeres sueñan con casarse y es muy cierto, ¿no? Y por acá, hola, buenas noches, soy Eduardo. Dicen que los hombres no escuchamos. Dice, sí escuchamos. El problema es que luego se nos olvida medio rápido, dice. Estoy contigo, viejo. Yo te apoyo. Yo soy de esos. Oye, por acá. Hola, buenas noches. Soy Daniela. El mito más falso de las mujeres es que todas somos complicadas. A veces decimos exactamente lo que sentimos y aún así no entienden. Bien dicho, Daniela. Bien dicho. Pues explícate bien. ¡Ey! 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Pero bueno, vámonos con buena música, señoras y señores. Muchísimas gracias por estar con nosotros en el programa. Gracias por ser parte de este espacio. Sí, nada más para rematar la Cubits que nos estamos echando nosotros. La neta. Pues sí, nos vamos a ir con Edith Márquez. Aunque sea en otra vida, Edith Márquez, lo escuchas en los 40. Y nosotros regresamos. No le cambies.
0: El brinquito de la noche.

0: ¿Qué? ¿Ya te dio sueño? Aguanta el palo.
1: Perdón. Aguanta el palito.
0: No,
1: perdón. Que no te dé sueño y aguanta el brinquito. Regresamos.
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4: Las 8:36.

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0: gracias a todos ustedes, felicidades a los ganadores, gracias, buenas noches, Rafa, saludos desde La Mojada y Blanca Mérida, con sus cenotes mojados, porque está lloviendo como fin del mundo. Oye, saludos hasta Mérida, con mucho cariño. Mitos de hombres, entre más calce el zapato, más grande la herramienta. Oye, mito de mujer, todas mienten. Dice, creo que es mito, dice. Saludos, viejo, un abrazo hasta Mérida, con mucho cariño, de veras, gracias, como siempre. Cada vez que puedes, estás en contacto, mi estimado Ramón, te mando un abrazo, gracias de todo corazón. Oye, sí, está lloviendo mucho también, nos están diciendo que, Chemita, por favor, el enlace.
1: Claro que sí, Rafa, en Tuxtla Gutiérrez hace 30 minutos se registran fuertes inundaciones sobre las principales calles de la ciudad. De Tuxtla Gutiérrez está lloviendo con ganas.
0: Con ganas.
1: De verdad que sí. Y aquí ya está el aire fresco.
0: Ya se siente.
1: Ya abrí la llave ahorita del lavabo. Y el agua está fría.
0: ¡Uy!
1: ¡Ay! Sí, hasta me dieron ganas de hacer pipí otra vez. Pero cosa que no sucedía en días porque el tinaco se calienta demasiado y ahorita está bien fresca el agua.
0: ¡Qué rico!
1: ¡Ay, sí!
0: Que nos llueva duro. Digo, sin que nos inundemos, obviamente, ¿no? Que nos llueva rico para que refresque, caramba.
1: Sí, las plantas lo
0: requieren, lo necesitan también. Sí, sí. Toda razón. Oiga, bueno, pues ahí está. Manden su mensaje 9932-595119.
1: Hay un mito de hombres que cuando llueve te quieres enterrar la yuca. Quieres sembrar yuca. Cada que llueve y no es cierto.
0: No es cierto, ¿no?
1: Claro que no. Uno quiere estar en su camita, nada más así acurruncadito, así. No andar sembrando yuca, mojándote.
0: Estoy de acuerdo, no es necesario.
1: No, ese es un mito.
0: Ese es un super mito. Otro mito acerca del calzado grande. También dicen que mientras la nariz más prominente y más grandota, dicen que más también la herramienta. Que también la herramienta más.
1: Por eso me dicen chato. Pero lo que sí es cierto, fíjate, y eso es verídico, ¿eh? De la muñeca de tu mano al doblez del codo, lo que te mida esta parte va a ser lo mismo que mida tu pie. Ahí sí. Aquí, de lo que, de la mano, de la muñeca.
0: ¿De lo que mide tu qué?
1: Tu pie.
0: Ah, ok.
1: De tu pie tu izquierdo pie. O derecho.
0: Sí, tu pie.
1: No tu piene, no. De aquí, tu de piene, muñeca, ¿no? Tu piene, no. De la muñeca a donde doble el codo.

0: Gracias, gracias de todo corazón.
1: A ver, mito de mujeres, que como tienes el color de labios arriba, también puedes tenerlos abajo. Dicen, mito de mujeres. No creo. No lo sé, Rick.
0: No lo sé, nunca me he puesto a comprobar ese tipo de cosas.
1: Checa los labios de tu boca. No, checa los labios de tu boca y así vas a ver. Ese yo creo que es un mito, la verdad.
0: Eso sí. Sí,
1: es un mito. Sí.
0: Yo creo que sí.
1: Sí. A lo mejor no combina la azotea con la terraza.
0: Claro, sí. Exactamente. No combinan las alfombras con las persianas.
1: Con las persianas. Sí, puede ser. Dale, pues, continúa con tu supuesto.
0: Oye, pero bueno, los que se quedaron con ganas de algún premio, los que se quedaron con ganas de algún premio. ¡Producción! ¡No hay más regalos! Si me está escuchando producción, a ver si nos dice si hay más regalos. Pero bueno, lo que sí me están diciendo ahorita en este momento, justo en este momento, es que sí tenemos premios gracias a ¿qué? A nuestros amigos de Fresa y Chocolate, güey. Oye, ahora que va a llover, ahí los veo corriendo por el pan. Así es que para mañana que tengas tu bolsa de pan de dulce surtido de Fresa y Chocolate, ¡qué delicia! ¡Qué delicia, señoras y señores! Oye, vamos a regalar 2 bolsas de pan de dulce surtido de fresa y chocolate para que mañana vayan por él, ya que va a estar lloviendito. Pues, ¿qué va a ser un detallazo de que llegues a casa con el pan surtido y para que preparen el chocolatito caliente, el cafecito, o que lo lleves a la oficina con tus compañeros godines? Digo, vas a quedar re bien. Eso es un hecho. Tenemos 2 bolsas de pan de dulce surtido y 1 copa nevada. Ya son los últimos regalos del mes. Así es que márcanos 9932-595119. 9932-595119. Márcanos y participa. ¿Mito de hombre?
2: Sí.
0: Mitos de mujeres. Mitos de hombre y mitos de mujeres. 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Ahí vas a encontrar siempre de lo mejor, de lo mejor, de lo mejor. Eso sí, es un hecho.
2: Sí.
0: Tenemos llamada telefónica. Muy buenas noches. ¿Y quién habla?
3: Buenas noches.
0: ¿Quién habla?
3: Jaime Vázquez.
0: ¿Qué óvole, Jaime? ¿Cómo estás?
3: Estamos de regreso, mi querido y fino amigo. Saludos a Chema, a ustedes. Estuve ausente casi un año.
0: Qué buena onda, Jaime. Nada más bájale tantito a tu radio, porfi. Oye, Jaime.
3: ¿Cómo estamos?
0: Me da mucho gusto que estés de regreso. ¿Por qué te habías ausentado, viejo?
3: Permíteme, voy a estacionar porque venía yo manejando.
0: Ándale, por favor, no queremos un accidente.
3: Listo, ya.
0: Oye, Jaime, ¿por qué te habías
3: alejado? Adelante, te escucho. ¿Cómo están?
0: Bien, muy contentos. ¿Por qué te habías alejado?
3: Mira, por cuestiones laborales me tuve que ir fuera.
0: Ah, ok.
3: No podía yo conectarme con ustedes, pero a Chemita lo conozco desde hace muchísimos años.
0: ¿Y de atrás tiempo?
3: Posiblemente.
1: Ay. Si no me acuerdo, no pasó.
0: Oye,
3: a ti igual, a ti he tenido el gusto de saludarte igual en forma, pero...
0: Qué buena onda, mi
3: Jaime. Pero ya estamos de regreso y ahorita que busqué la estación y te encontré, dije, sí son ellos, están vivos.
0: Claro, viejo, ya 22 años al aire con el brinquito.
3: Sí.
0: Oye, viejo, a ver, ¿quieres, me marcas de manera interesada o desinteresada?
3: Pues la verdad te he marcado para saludar, pero por ahí se me antojó un pancito.
0: Desinteresada, pero bueno. Pero bueno. Oye, pues tu bolsa de pan de dulce surtido puede ser tuya gracias a Fresa y Chocolate. Solamente opíname del tema. Dame un mito 100% de hombre y un mito 100% de mujer.
3: Que las mujeres siempre tienen la razón.
0: Es un mito.
3: Sí.
0: Es un
3: y el hombre nunca entiende.
0: Eso es otro, ese es otro mito, porque sí las entendemos, güey.
3: Claro.
0: En el fondo sí las entendemos, güey.
3: Que fingimos que no la entendemos, ¿verdad? Pero es otra cosa.
0: Que nos hacemos brutos, pero bueno, eso es otra cosa. Eso es muy cierto, es muy cierto.
3: Siempre
0: las mujeres tienen la razón. Yo creo que la razón siempre se reparte entre dos seres inteligentes.
3: Se la damos para no entrar en controversia.
0: Eso sí, la última palabra la tendrá siempre la mujer.
3: Sí,
0: eso sí.
3: Es correcto. No, nosotros, sí, mi amor, sí, mi cielo. Lo que tú digas.
0: Así es, Jaime, tienes toda la razón del mundo. Viejo, pues.

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0: 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Que neta, que al ratito que empieza a llover vas a decir, qué bueno que me la gané, porque mañana paso por ella y preparo el chocolatito y el cafecito y ya estoy armado. Buenas noches, mito de los hombres, no lloran, que los hombres no lloran. Ah, sí, claro, lo habíamos comentado, claro, tiene razón. Ingeniero, tiene usted muchísima razón, ingeniero, tiene toda la razón del mundo. Dice, hola, buenas noches, mito de hombres, que los hombres le huyen al matrimonio. Ah, claro, eso es un super mito. Mito de mujeres, que todas las mujeres cocinan como sus mamás. Güey, ya se perdió todo eso, ¿eh? Ya se perdió todo eso.
2: Sí, sí.
0: Ya se perdió. Se perdió, se perdió, se perdió. Sí, oye, es que ya las hijas ya no se meten a la cocina con la mamá, güey. Son muy pocas las mujeres que realmente heredan las recetas
3: de la abuela. Y que las mamás, wey, les enseñen a las hijas. Ya
0: casi sí. Sí, claro. Oye, mi estimado Jaime, con mucho gusto te mandamos tu cortesía, ¿eh? En un momento más te la mandamos. Gracias. Por acá nos preguntan, oigan, ¿ya no hay boletos? No, son los únicos que me dieron para regalar, ingeniero. Ni modo, Inge. Pero, pendientes, ustedes pendientes, tranquilos y relajados. Tranquilos y relajados. Oigan, más mensajes, opiniones y demás, 99-32-59-51-19. 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Más comentarios. Dice, hola, buenas noches, soy Patricia. Un mito de las mujeres es que entre nosotras siempre hay envidia. Tengo amigas que han sido más leales que mucha familia. Saludos, Pati, gracias por escribirnos. Oye, y por estarnos escuchando. Pero sí se tienen envidia. No, no vaya a ser. O neta, sí es un mito. Güey, bien dicen que una mujer no se arregla para el hombre. La mujer se arregla para las otras mujeres. O sea, para las amigas, para lucir entre ellas. O sea, eso es... ¿Es mito o es una realidad? Ahí se los dejo a su consideración. Pero bueno, ustedes opinan. Oye, buenas noches, aquí Jorge reportándose. Es de que todos los hombres pensamos en fútbol y cerveza. Yo prefiero dormir y comer tacos. Yo estoy contigo, Jorge. Yo estoy contigo. No soy nada futbolero, pero nada, eso me lo agradece mi esposa. Dice, qué bueno que no fuiste fan de fútbol, qué bueno que no te gusta. Porque mientras otros están obsesionados viendo la final del Cruz Azul contra el Pumas, yo podría estar haciendo otras actividades divertidas con mi esposa. La neta. La neta, la neta. Ahí sí, estoy de acuerdo contigo. Sí. No a todos nos gusta el fútbol. Lo de la cerveza, pues ahí sí te la dejo dudosa. Porque a mí sí me gusta la cerveza. Me gusta mucho la cerveza. Cuando se puede, se puede. Oye, por acá dice, buenas noches, soy Fernanda. Que las mujeres gastamos por gastar y muchas veces administramos mejor el dinero que la pareja. Estoy de acuerdo contigo, Fernanda. La mujer administra re bien el dinero. Mis respetos. Felicidades, mujeres, por eso. Y no es gastar por gastar. Ahora,
2: sí, sí.
0: Cuando gastan por gastar es porque ya el dinero estuvo muy bien administrado y entonces se puede. A diferencia del hombre, el hombre tiene el dinero y lo gasta antes de administrarlo. Ya cuando ya se lo gastó, ya empieza a administrar. Ay, me faltaba pagar la luz, me faltaba pagar el teléfono, la leche, los pañales, ya ni modo. Así es, eso sí es una realidad. Por acá nos dice Miguel, el mito de los hombres es que no nos importa el físico. La verdad, también tenemos inseguridades y complejos. Contigo estoy, Miguel. Tienes toda la razón del mundo.
2: Sí, sí.
0: Tienes toda la razón del mundo. Dicen que el hombre, ay, al rato ya ha casado, botijón, y al rato ya le va. No, no te creas. En el fondo sí nos pesa mucho. Después nos cuesta mucho trabajo bajar de peso o regresar a tener un buen cuerpo o lo que fuera. Nos cuesta mucho trabajo. Estoy contigo, Miguel. Gracias por tu mensaje. Por acá nos dice Alejandra. El mito de las mujeres es que somos muy emocionales. He visto hombres hacer más drama por un mensaje en visto. Saludos, Alejandra. Tienes razón. Sí, güey. Sí, sí, sí.
3: Sí, la verdad, hay
0: unas. Después nos tiramos al suelo cañón como hombres de. No, es que no me contestaste a tiempo. Es que no me quieres.
3: ¿Qué hacías?
0: Sí. Cierto, ¿eh? Tienes toda la razón del mundo. Sigan enviando su mensaje 9932-595119. 9932-595119. 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Gracias a toda la gente que se sigue comunicando con nosotros.
2: Sí, sí.
0: Muchos mensajes. 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
0: 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Gracias, gente bonita, gente hermosa. Gente, muchas gracias por leer mi comentario. Hicieron mi deseo realidad. Los empecé a escuchar desde hace poco más de 2 años y siempre quise que una opinión mía fuera leída y escuchada. Dios me los bendiga. ¡Ay, qué buena onda! Dice por acá, hola, buenas noches. Mito de hombres, que los hombres le huyen al matrimonio, y mito de mujeres, que todas las mujeres cocinan como sus mamás. Gracias. Oye, pues no, hombre, viejo, pues aquí bienvenido siempre todos los comentarios. Y de veras que todos los leemos, todos los leemos en tiempo y en forma. Así es que gracias por estarnos escuchando, gracias por participar, porque ustedes hacen este programa. Vámonos con buena música. Yo regreso con ustedes en un momento más y regresamos. Esto es Move Your Feet, Junior Senior. 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
4: Las 9 con 3 minutos.
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7: A fin de promover y cuidar su reproducción, cuatro especies marinas con presencia en Tabasco, como son camarón, ostión, tiburón y cangrejo azul, se encuentran bajo restricciones de captura debido a las vedas establecidas por autoridades federales. La Secretaría de Agricultura y Desarrollo Rural, a través de la Comisión Nacional de Acuacultura y Pesca, aplica estas vedas comerciales que impactan las aguas del Golfo de México en los meses de mayo y junio. De acuerdo con el calendario oficial, la primera restricción es la del camarón, que inició el pasado 1 de mayo y se mantendrá hasta el 15 de agosto, aunque Tabasco no destaca a nivel nacional en la captura de esta especie, debido a que su principal fortaleza es la acuicultura. En la región del Golfo de México registra una producción estimada de entre 5.000 y 7.000 toneladas. De igual forma, el ostión está en veda desde el 15 de abril al 31 de mayo. En el caso del tiburón, la restricción comenzó el 1 de mayo y se extenderá hasta el 15 de junio. De igual forma, se mantiene la regulación del cangrejo azul, especie que se captura principalmente en los municipios costeros de Cárdenas, Centla y Paraíso. Por ello, su prohibición estará vigente del 1 de julio al 15 de septiembre en las costas del Golfo de México, incluyendo Veracruz. Hasta el siguiente comentario.
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0: ¿Qué? Ya estamos de regreso. Aquí estamos para ustedes. Llamadas 99-32-59-51-19. 99-32-59-51-19. Así se pueden comunicar con nosotros. Gracias a todos ustedes también. WhatsApp, mismo número, 99-32-59-51-19. Por acá nos están diciendo, y tienen mucha razón, en serio. Mito. Dice, mito de los hombres que todos somos iguales. Es cierto, no todos somos iguales. Tienes toda la razón del mundo. Por acá, el mito femenino es que vivimos buscando la aprobación. Con la edad aprendes que la paz vale más que quedar bien. Saludos, buenas noches, buen programa. Gracias, buenas noches. Hola, soy Iván. Un mito que todos los hombres le tienen miedo al compromiso. Algunos sí queremos algo serio, pero con la persona correcta. Saludos. Tengo 32 años. Todavía está chavalo, digo, para conseguir a la persona correcta, encontrar a la persona correcta. Nunca es tarde. Por acá dice Nancy, el mito de las mujeres que siempre captamos indirectas. A veces nos dicen algo clarísimo y tampoco entendemos nada. O no quieren entender. Es que también uno entiende cuando le conviene. ¿Se han dado cuenta de eso?
1: Claro.
0: Cuando te conviene, claro. Solo cuando te conviene. Pero bueno. Ok. El mito de los hombres es que siempre sabemos arreglar cosas. A mí se me descompone hasta el control de la tele. Mira, yo lo he intentado. Es una realidad que llega un momento en donde el hombre quiere, permítame tantito en el aire, ahí aguántame, que el hombre de repente llega a una edad en donde cree que puede arreglar todo. Ah, se cortó la llamada. ¡No me cuelguen! Terminación 30, vuélvenos a marcar, estábamos conectando, enlazando tu llamada. Ahí está la llamada, vamos a ver. Ahora sí, vamos a ver quién está en la línea, permítame tantito. Muy buenas noches, sí, buenas noches, sí, bueno, ¿quién habla? Bueno. ¿Quién habla? Ay. Es una bomba. Bueno. No, a ver, en bocina. Bueno. Ahí sí, quién sabe qué pasó, ¿eh? ¿Quién sabe qué pasó? A ver, vamos a contestar la llamada por acá. Hola, buenas noches, ¿quién habla?
2: Otro Jaime diferente.
0: Ahí está, me da mucho gusto. ¿Qué onda, Jaime? ¿Dónde andas?
2: Aquí en la Ubereada, diría uno.
0: En la Ubereada, perfecto. ¿Cómo está la Ubereada ahorita?
2: Está tranquilo, estamos esperando a ver si ganan o pierden los Olmecas hoy.
0: Ah, ok, ah, bueno. Ahí vas a levantar pasaje.
2: Esperemos.
0: Ok, seguramente sí, viejo. Y si no, en un ratito más les va a caer la lluvia.
2: Eso es lo que ya está, como que pringando, chipichipi, diríamos.
0: Ándale, exacto. Exactamente. Entonces no debe tardar y ya, a lo mejor en un ratito más. Ya llueve y listo. Oye, bueno, mito de hombre y mito de mujeres, cuéntanos.
2: Mito de hombre, ningún hombre se enferma.
0: Ay, claro, güey.
2: Sí. Todos nunca están enfermos, nunca se sienten mal.
0: Cierto. Tienes toda la razón del mundo, super mito, ¿eh? ¿Y de mujer?
2: Eso. De mujer, mito de mujer, que todas, son débiles sentimentalmente, por así decirlo.
0: Ah, ok, claro, es cierto, otro mito. Es cierto, hay mujeres muy fuertes.
2: Sí, hay mujeres fuertes, pero hay mujeres también débiles.
0: Claro, hay de todo. Tienes razón. Tienes razón, mi estimado Jaime. Oye, ¿nos hablaste de manera interesada o desinteresada?
2: Interesada.
0: Eso.
2: Para esta lluviecita.
0: Para esta lluviecita, ¿qué quieres? ¿La copa nevada o el pan de dulce surtido?
2: El pan de dulce.
0: Órale. Perfecto. Mándame un mensaje de WhatsApp con tu nombre completo a este mismo número y me pones pan. ¿Sale?
2: Órale, pues gracias.
0: Órale, viejo, es tuyo. Gracias a Fresi Chocolate. Un abrazo.
2: Igualmente, hasta luego.
0: Ahí está. Oye, se puso. Sí, claro. Ya dicen que ya está empezando. Ya llega la lluvia.
3: A ver, asómate, a ver si llueve.
0: Ahorita.
1: Ve a ver si caen gotas.
0: Ve a ver gotas tú.
1: Ah, sí, ve a ver.
0: Ve a ver gotas tú. Me tú a...
1: ¿Qué dice?
0: El Día del Padre, jaja. Atentamente, Anita.
1: Mito el Día del Padre. Sí, es cierto. El Día del Padre no existe.
0: Ah, ok. Gracias,
1: son los
0: Anita.
1: Los Reyes Magos.
0: Lo entiendo, Anita, ya lo entendí. Anita, un abrazo. Oye, sí, mito. Ah, el Día del Padre. No, sí, sí es cierto, es un mes, no existe.
1: No.
0: Ni que nos pele, güey.
1: Un mito bien marcado de hombres es que debe ser el sustento económico de su casa. Sí. Eso es un mito.
0: El proveedor.
1: Que la sociedad ha generación a generación reforzado y no, que sea siempre el hombre el proveedor y la mujer la sumensa, digo, la sumisa. Sí, no la sumensa, la sumisa.
0: Sí.
1: Eso es un mito y que se están rompiendo los paradigmas, se están rompiendo los mitos sociales en cuanto a género, que el hombre provee a la mujer en casa. Inclusive te acuerdas de aquellos dichos que decía, la mujer como las escopetas, cargadas y en la esquina de la casa.
0: Sí.
1: O sea, eso no. Son mitos que ya se están rompiendo. De igual manera, y si nos vamos más a lo profundo, ¿sí? Que el sexo en el hogar, en la pareja, debe ser solo cuando el hombre quiere.
0: Ah,
1: ese es un mito muy arraigado, muy fuerte. Sí, sí. No.
0: Y aparte, otro mito que quiero sumar en eso, que creen que siempre el hombre quiere sexo.
1: Ajá.
0: Es otro mito.
1: Sí, sí, totalmente.
0: O sea, llega un momento donde el hombre también está cansado, donde el hombre también le duele la cabeza, donde, oye, espérate tantito, ¿no?
1: Sí,
0: no.
1: Golosa.
0: Pues, piensan que el hombre nada más busca sexo.
1: Ajá.
0: ¿No? Que si se acerca a una mujer es porque va a querer
1: porque
0: sexo.
1: Porque solo quiere sexo, exactamente.
0: Sí, y realmente no es así. A lo mejor lo está buscando una buena amistad, está buscando apoyo, está buscando algo que tú quizás se lo puedes dar como mujer. Pero son muchos mitos alrededor de eso.
1: Sí, también. Sí, sí, es cierto. Muy cierto. Sí,
0: sí. Sí. Sí, sí. 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Pero bueno, vámonos con buena música. Y nosotros regresamos, por supuesto. Así es que no le cambies, esto es Flowers. Estás en los 40.

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3: Las 9 con 22 minutos.
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0: Oigan, ya estamos de regreso. Gracias, gente hermosa, gente bonita.
1: Sí, sí. Por acá.
0: Hola, buenas noches, Rafa. Chío, qué gusto. Chemita. Un mito sobre los hombres es que nunca encuentran nada. Es la verdad. Esa es la verdad. Oye, otro es que te dicen, ahorita lo arreglo y jamás lo hacen. Ah, ese es un super mito. Ay, ay, ay. Saludos a mi Cris, que anda chambeando y los está escuchando. Salud, ¿en dónde anda chambeando el Cris? Saludos. ¿Dónde anda el Cris? Responde,
2: Shio. Ese es otro mito, que anda trabajando.
0: Ah, es otro mito, es otro mito. ¿Eh? Anda en el cinco letras.
2: Ay, ay, ay. No, Mercado tiene 7.
0: Ah, viene Rolando de Uber y Didi. Ok, saludos.
2: Tiene 4. Ah, entonces anda en el 4 letras.
0: En el 4 letras anda. Oye, y saludos a Jaime Daniel. Ahorita le mandamos sus cortesías. A los dos Jaimes les mandamos sus cortesías también. Con mucho gusto y con mucho cariño. Gracias, gracias de todo corazón. Manden su mensaje 9932-5951. Mito de los hombres, güey, es que a partir de los 40 años se les voltea.
2: Ah, ese ya es puro gusto. Tú dijiste, eso es un mito.
0: Eso es un mito.
2: Lo agarraste ahora, como pretexto.
0: Lo que sí es una realidad, lo que sí es una realidad es que al día se necesita jotear 5 minutos para que no se acumule.
2: Sí, claro.
0: Hay que jotear de vez en cuando. Uh-huh. Hay que jotear de vez en cuando. Eso es una realidad, ¿no? Uh-huh. El mito de las mujeres, nos dice Brenda, es que todas somos románticas. Hay quienes prefieren una pizza y dormir temprano. Saludos, soy Brenda. Saludos, Brenda. Sí, no todas son románticas.
2: Recordé también, mito de mujeres es que deben tener el pie pequeño para encajar en los estándares de belleza. La mujer debe calzar 22, 23 a lo mucho.
0: Ay, no manches, se van a caer.
2: Pero conozco unas patonas.
0: Van a perder el equilibrio.
2: No, sí, es que esa es la regla. La regla estandarizada de la sociedad. Una mujer debe calzar del 22, del 23 a lo mucho. No, ya 24 ya está muy grande, pero ahí.
0: Oye, tú.
2: Mira, por ejemplo, no nos vamos a lejos, pero la chacala calza del 28.
0: No manches.
2: La chacala calza
0: del 28. No, yo sí conozco mujeres que calzan del 4, del 5.
2: Sí.
0: No, y está bien.
2: Claro, del 6. Sí. Pero sí, es un mito que la mujer debe tener un pie petit. Para poder encajar en la sociedad.
0: Tuve una compañera en todo lo que fue la secundaria y la prepa, japonesita. Uh-huh. Bueno, de papás japoneses, nacida en México. Se llama Noriko Ono. ¡Noriko! ¡Ay, cómo me caía bien! De veras, muy, muy chiquita, muy petit, muy chiquita. Y una manita que apenas llenaba mi palma de la mano, güey. Así su manita. El pie, güey. No manches, parecía de cabachpacho, güey. De veras, o sea, un piecitito, que yo creo que ni del 22, güey. Uh-huh. O sea, ni al 22 le llegaba. Muy chiquitita, güey. Era, estaba chistosa. Saludos a la Noriko Ono con mucho cariño. Estuvimos a punto de verla apenas en Puebla, pero no se presentó.
2: No abre los ojos y no te pudo ver.
0: No se presentó. Oye, por acá, mito de hombres. Dice, mito de hombres. Que todo lo queremos solucionar a madrazos. Cierto, güey.
2: Ah, pero eso sí, hombre, pelear, hombre, ser feliz. Ese es lo naturaleza.
0: Lo que es lógico es que sí tenemos un temperamento más fuerte. Uh-huh. Y que es más lógico que lleguemos a los trancazos por nuestro temperamento. Pero no es que todos a fuerza a los madrazos.
2: Como el mito de hombre, eres más hombre porque tienes barba y bigote. Ay, hermana, conozco. Hoy en día, el tener barba y bigote es sinónimo de andar por ahí por la vida con tu arco iris. O sea, no, tener barba y bigote no te define
0: en
2: como
0: hombría,
2: hombre.
0: En hombría, ¿sí? No te define
2: la hombría. Pero es un mito. Ah, sí. Tiene barba y bigote. Ah, tiene hombre.
0: Es macho.
2: Y no le sale barba y bigote. Y es niña.
0: Sí.
2: Otro mito.
0: Oye, mito de mujeres. Que no le entran al chupe en las fiestas. Sí, también. Yo conozco a muchas que les encanta el frasco.
2: Albañil, hombre, sí.
0: Que de hecho hasta beben más que uno, güey.
2: Y vuelven a beber, parecen peces.
0: Sí.
2: Otro mito de mujeres que deben traer siempre el cabello largo, porque una mujer trae su cabello largo y bonito. Ajá. Ese es un mito de las abuelas, un mito de... Es que eres una mujercita, no tienes por qué cortarte el cabello cortito.
0: Ajá, claro,
2: te
0: claro.
2: Te vas a volver lencha, tijera.
0: Sí.
2: No, el look que te quede a la moda, lo que te acomoda. Y claro. Si te quieres cortar el cabello, mujer, córtatelo. Es un mito que te conviertes en cisne negro, no.
0: Oye, por acá nos dice Oscar, dicen que el hombre nunca tiene miedo. Y claro que sí, nomás que muchos aprendimos a disimularlo. Sí, tienes toda la razón del mundo, Oscar. Saludos, muy buen mito ahí, ¿eh? Por acá nos dice Vero, el mito femenino es que hablamos demasiado. Hay mujeres más calladas que un grupo de WhatsApp sin chisme, güey. Cierto, pero saludos, tienes razón, mucha razón. Oye, buenas noches, chicos, que todos los hombres quieren salir de fiesta cada fin. Y yo con una hamaca y una serie soy feliz. Saludos, Samuel, un abrazo. Cierto, no todos estamos de fiesta o vamos de fiesta. Tienes toda la razón del mundo. Por acá, hola, buenas noches, soy Lucía, aquí escuchándolos, y un mito es que las mujeres siempre recuerdan fechas importantes. A mí se me olvidó mi aniversario 2 veces. Saludos, Lucía. Güey, pero lo que sí es cierto es que tienen una muchísima mejor memoria, güey. Es la neta, Lucía. O sea, la mujer tiene muchísima más retención de los eventos. En serio, yo le agradezco muchísimo a mi mujer que siempre me anda recordando las fechas, porque yo sí soy bien, pero bien distraído, bien divagado. 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Pero bueno, vámonos con esta rola y nosotros regresamos. No le cambies, estás en los 40.

0: para relajarte un tema más. Sí, un tema más que te relaje. Sí, un tema más que te relaje. Regresamos al show.
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3: Las 9:39.
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0: Señoras y señores, gracias. Muchos comentarios. Sí. Gracias porque ustedes hacen este programa. De todo corazón. Gracias, gracias. Dice por acá, mito de las mujeres que todas saben arreglarse como diosas cuando se los proponen, ¿no? Y mito de los hombres. Ay, espérame. Y mito de los hombres que por naturaleza somos más fodongos.
1: Sí, eso no es, ese es mito, sí, claro que sí. Igual que el mito de las mujeres que siempre deben verse bien y bonitas.
0: Exacto.
1: Claro que no, que a las mujeres no les huele un pum. Que a las mujeres no se perrorrean.
0: Ah, sí, claro.
1: Uy, ¿cuándo una mujer se va a perrorrear?
0: No, ¿no? Sí, son los peores.
1: Sí, peor que tu vato, digo, peor que tu hermano, así.
0: Sí, son los peores, güey. Sí, estoy de acuerdo.
1: La neta que sí.
0: Oye, por acá nos dicen, el mito de los hombres es que no nos gusta recibir cariño. Un abrazo sincero sí le cambia el día a cualquiera. Estoy de acuerdo contigo también. También merecemos cariños.
1: Ven, te voy a abrazar.
0: Nah, espérate. Estate, Chem, espérate. Estate.
1: Ay, Rafa, te quiero mucho.
0: Oye, dice por acá, un mito de las mujeres que odiamos envejecer, dice. Muchas disfrutamos más esta etapa que los 20, ¿no? Buenas noches, soy Paola. Saludos, Paola. Hola, chicos. Gerardo reportándome. Eso de que el hombre nunca se fija en detalles emocionales. A veces nos acordamos hasta de cómo ibas vestida el día que te conocimos. Ay, cabrón. Ay, cabrón. Por acá dice Melissa, el mito femenino es que todas queremos atención todo el tiempo. A veces solo queremos que nos dejen en paz. Saludos, Melissa. Gracias, gracias por tu comentario. Por acá, que todos los hombres saben de carros. Yo abro el cofre y parece examen de química. Ya, soy Toño.
1: Sí, ¿cierto, sí? Otro mito de mujeres bien marcado es que van a ser las mejores mamás del mundo. Hay mujeres, con todo respeto, que no nacieron para ser madres.
0: Cierto.
1: Hay mujeres que no. Entonces, no todas las mujeres son buenas madres.
0: Así es.
1: Como todos los hombres no son buenos padres también.
0: Así es. Dice por acá, buenas noches, que las mujeres siempre compiten entre sí. La verdad, entre amigas nos salvamos la vida emocional. Yo creo que sí compiten demasiado entre ustedes, hasta entre las mejores amigas, Andrea, neta. Neta, sí, neta, sí. No sé. No lo sé, Rick. Pero bueno, sigan enviando su mensaje. Oigan, maravillosos los eventos que se están llevando a cabo en Europlaza. La verdad es que estamos encantados porque Europlaza siempre pensando en las familias tabasqueñas, con los eventos deportivos. En este caso, la novena gran carrera de Europlaza, que recuerda, ya quedan los últimos folios. Todavía puedes inscribirte en boletopolis.com y también puedes inscribirte en, ¿cómo se llama? En el módulo de información de la plaza, que está en la planta baja. Ahí te puedes inscribir. Corre, porque la carrera es el 7 de junio. Sí. Entonces te puedes quedar fuera, porque sí hay un cupo limitado por control, por administración y por lo que representa. Sí hay un cupo limitado. No te quedes fuera de la carrera. Sí. Y bueno, también, o sea, los grandes eventos que se están llevando alrededor de las mini embajadoras, ¿no? Del gran evento de Miniflor Europlaza, que, bueno, se ha llevado a cabo la presentación a medios. Han hecho el desfile de modas con causa, ¿no? Y el próximo 29 de mayo a las 6 de la tarde se llevará la gran cena de elección. Y obviamente todos pueden estar presentes porque se lleva a cabo alrededor de la pista, en la pista de hielo. Entonces todos pueden ir y verlo y es un gran show, un gran espectáculo. De veras que vale muchísimo, muchísimo la pena. Entonces, 6 de la tarde, la gran cena de elección de Miniflor Europlaza. No te lo pierdas, va a estar buenísimo. Vale la pena, gracias, gente bonita. Sí. Vámonos con esta rola. Yo me despido. Los dejo con esta canción. Me despido, que voy por tamales, viejo. Neta, sí, güey. Pero mañana nos escuchamos en punto de las 8. Chemita, se quedan contigo. Buena música, sí. Y a las 11 de la noche estás en vivo.
1: Así es, a las 11 nos escuchamos de nuevo. Y mañana en un tema más que les va a gustar. Los esperamos a partir de las 8 de la noche con El Brinquito de la Noche.
0: Cuídense mucho, hasta la próxima. Adiós.
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3: Las 9 con 52 minutos.
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8: A fin de promover y cuidar su reproducción, 4 especies marinas con presencia en Tabasco, como son camarón, ostión, tiburón y cangrejo azul, se encuentran bajo restricciones de captura debido a las vedas establecidas por autoridades federales. La Secretaría de Agricultura y Desarrollo Rural, a través de la Comisión Nacional de Acuacultura y Pesca, aplica estas vedas comerciales que impactan las aguas del Golfo de México en los meses de mayo y junio. De acuerdo con el calendario oficial, la primera restricción es la del camarón, que inició el pasado 1 de mayo y se mantendrá hasta el 15 de agosto, aunque Tabasco no destaca a nivel nacional en la captura de esta especie, debido a que su principal fortaleza es la acuicultura. En la región del Golfo de México registra una producción estimada de entre 5.000 y 7.000 toneladas. De igual forma, el ostión está en veda desde el 15 de abril al 31 de mayo. En el caso del tiburón, la restricción comenzó el 1 de mayo y se extenderá hasta el 15 de junio. De igual forma, se mantiene la regulación del cangrejo azul, especie que se captura principalmente en los municipios costeros de Cárdenas, Centla y Paraíso. Por ello, su prohibición estará vigente del 1 de julio al 15 de septiembre en las costas del Golfo de México, incluyendo Veracruz. Hasta el siguiente comentario.
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Hasta aquí un tema más, que estoy seguro te encantó, pero te esperamos en la próxima emisión con más chistes, más regalos, más sorpresas, pero sobre todo con otro tema más. ¿Es en serio otro tema más que te va a encantar? Digo, esto del tema más creo que ya me está gustando. Bueno, ya, total, si te gusta o no te gusta un tema más, aquí te esperamos. Duermen como quesadillas, calientitas y dobladitas. No, pues para esto mejor les digo, duermen como hot dogs con la salchicha en medio, o mejor aún, como tamalito con la carnita adentro. Bueno, aquí ya no se puede más. Se acabó el brinquito de la noche. Adiós.

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2: Las 10 en punto.
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10: Hola, hola, bienvenidos a un episodio más de Ya Oíste. Yo soy Génesis Aines Silva, su conductora el día de hoy. Y hoy vamos a hablar sobre un tema que poco se habla, pero que viven muchísimos hombres, que es la ginecomastia. Y para eso nos acompaña el día de hoy el doctor Manuel Alejandro Catalán Ruiz. Así que, doctor, pues le doy la bienvenida. Este es su espacio, con toda la confianza, para hablar sobre este tema tan, pues, poco común.
11: Muchas gracias, Génesis. Estoy muy contento y agradecido por la invitación. En efecto, es un tema bastante interesante, poco conocido, pero muy frecuente en los motivos de consulta en los niños adolescentes. Entonces, va a estar muy, muy, muy buena la plática y yo encantado de estar aquí contigo platicando.
10: Pues muchas gracias, y sí, definitivamente creo que es una, para empezar la palabra, le decía, ¿cómo se pronuncia? Ginecomastia, ginecomastia.
11: Sí, exacto, es ginecomastia.
10: Ginecomastia, ok.
11: Es un poquito complicado, pero vamos a empezar, ¿te parece?, por definir ginecomastia.
10: Me encantaría.
11: Mira, ginecomastia básicamente es el crecimiento de la glándula mamaria en los hombres, ¿sale? Es una proliferación de este tejido mamario, y que básicamente puede ser uni o bilateral, ¿ok?
10: Ok.
11: ¿Por qué en los hombres? Porque pues en las mujeres ya sabemos que es la glándula mamaria, básicamente el pecho, pero los hombres no debería de desarrollarse. Por eso, claro, se denomina, o el término es ginecomastia en los hombres. Es un motivo frecuente de consulta en los adolescentes, y esto tiene que ver por la fisiología. Hay diferentes tipos de ginecomastia. Hay una ginecomastia fisiológica y una ginecomastia, pues, patológica, que no debería de ocurrir.
10: Okay.
11: Entonces, existen tres picos donde se puede presentar esto, y una ginecomastia neonatal, es decir, ocurre en los bebitos, y esto, wow, es estimulado por los estrógenos y progestágenos maternos en útero, es decir, a través de la placenta pasan estas hormonas y estimulan unos receptores que se encuentran en la glándula mamaria, por lo que en los primeros meses de vida los bebitos podrían tener un crecimiento de su pecho que se denomina como botón mamario.
10: Okay.
11: Eso es algo transitorio, va a desaparecer una vez que hay una caída de este estímulo hormonal cuando nacen, y no se resuelve sin ningún problema.
10: Okay.
11: Hay un segundo pico, que es la ginecomastia puberal, y básicamente ocurre en la etapa entre los 10 y los 14 años en los niños, ¿ok? Esto es estimulado porque una vez que empieza la pubertad de los niños, hay un incremento de los estrógenos, que también se producen en los hombres, también producimos estrógenos, que pueden sensibilizar los receptores también de la glándula. A medida que vamos avanzando en edad los hombres y nuestros niveles de testosterona se incrementan en su pico más alto, que llegan a ser hasta 30 veces mayor, es cuando se resuelve esta parte de la ginecomastia puberal. Es decir, también es algo transitorio, pero toma más tiempo, alrededor de 1 a 3 años, más o menos.
10: Pero no es algo definitivo, o sea,
11: es, no es algo definitivo.
10: Tiene que quitar.
11: Exactamente.
10: ¿Cómo saber que realmente, pues, es ginecomastia o no es por, a lo mejor, incremento de peso, por obesidad, o en dado caso es realmente algo malo?
11: Sí, eso que mencionas, Génesis, es muy importante. La ginecomastia puberal se presenta entre el 60 y el 90% de los adolescentes. Y lo primero va a ser definir si es ginecomastia o es algo que se llama como pseudo ginecomastia, que básicamente sería un incremento en el tejido adiposo, lipomastia, okay, o adipomastia. Esto es por, bueno, a lo mejor las personas tienen un exceso de peso, el área del pecho tiende a concentrar mayor cantidad de tejido adiposo y da una apariencia como si fuera un crecimiento mamario. Claro. Entonces, por eso es muy importante la exploración. Los síntomas que presentan los niños por los que llegan a consulta, en caso de que sea una ginecomastia, el primer dato es un aumento de volumen. Se palpan una bolita, la bolita tiende a estar indurada, es una bolita indurada que ocurre por debajo de la areola y el pezón y les produce dolor. Es un dolor de tipo punzante, es intermitente, pero eso es lo que les llama la atención. En algunas ocasiones el mismo cambio de ropa, el roce de la ropa,
10: les molesta
11: exactamente. Entonces le dicen a sus mamás, las mamás no las llevan a la consulta y entonces se preocupan porque dicen qué es lo que está pasando. Entonces puede ser una bolita solo en un lado del pecho, a veces es de los dos lados y entonces es justamente donde se tiene que discernir. La adipomastia no se palpa indurada, la bolita realmente no está por debajo de la areola del pezón, sino que es una distribución más generalizada, digamos que es un crecimiento del pechito como más homogéneo,
10: okay.
11: El tejido se palpa laxo y no produce dolor, que serían dos o tres datos clínicos que diferenciarían a una ginecomastia de una adipomastia. Pero también algo que les llama la atención es que puede haber una asimetría, es decir, perdón, puede ser de un solo lado y eso les llama la atención porque dicen, me creció la bolita de un solo lado y generalmente cuando es adipomastia es bilateral, generalmente es como simétrico,
10: okay.
11: Y eso es algo también muy característico que se puede que se puede referir a la madre para que lo lleve al médico. Entonces esto es muy importante porque para los niños les genera mucha inseguridad el hecho de que empiecen con un crecimiento del pecho siendo niños. Se vuelve objeto de bullying en las escuelas.
10: Exacto.
11: Y genera, incluso los limita en algunas partes de su vida. Tengo pacientes que han dejado de hacer actividad física, por ejemplo, van a natación y no les gusta ya practicarla porque hay que quitarse la playera y sienten que su pecho tiene un aspecto que para ellos no es agradable, no es algo que sea normal y dejan de hacer actividad física, dejan de ir. Y entonces esto es muy importante también por cuestiones pues psicosociales para los niños, poderlos informar para poderlos tratar y orientar adecuadamente.
10: No, y en esa edad es muy importante porque creo que es donde de ahí pues son jóvenes, son adolescentes, la pubertad, lo que hablábamos hace ratito, que un simple comentario que a lo mejor para nosotros es exacto, un simple comentario, para ellos no. Entonces eso marca y decíamos, tal vez la ginecomastia no puede ser tan grave a nivel físico, pero sí en la parte como psicológica. Y que le, o sea, siente inseguridad de su cuerpo, que le dé pena hacer ejercicio. Por ejemplo, usted, doctor, ¿qué le puede decir a un niño como de... yo te recomiendo que cada cierto tiempo hagas esto? ¿Cómo es la zona de autoexploración?
11: En el caso de la ginecomastia en los niños, casi siempre les digo que tienen que detectar si tienen alguna bolita siempre en la parte de alguno de sus pechos, porque empiezan con dolor, incluso ni siquiera pueden tener a lo mejor de forma inicial como tal un aumento de volumen. Entonces empiezan con una hipersensibilidad al cambio de ropa o dolor punzante y es ahí donde yo les sugiero pueden palpar justamente su pecho. La ginecomastia ocurre por debajo de la areola y el pezón. Entonces si se palpan alguna molita sería un punto como de alarma a detectar para que le comenten a sus padres. Pero sí, en general esta es la forma en la que se les comunica. Casi siempre todos los niños que presentan una ginecomastia entre los 10 a 14 años vuelven a tener otro pico entre los 15 y 16, hasta un 33%, aunque se quite en ese momento, vuelven a estar estimulados. Entonces también les comunico para que no se espanten o no se frustren. Y justamente lo que te comentaba, Génesis, tienen una caída después de que está su pico hormonal muy alto y estimula este crecimiento, se resuelve de forma transitoria.
10: Okay.
11: Entonces es comunicarle a los niños para que estén tranquilos.
10: Se nos acabó el tiempo, doctor, pero muchísimas gracias por habernos acompañado, por habernos quitado todas estas dudas, que no solamente fue a mí, fue a toda la gente que nos está escuchando del otro lado de la radio, de alguna plataforma, y nos vamos, así yo estoy, voy a investigar más.
11: Muy bien, muchísimas gracias de ti, Génesis, por la invitación, y yo encantado de platicar de estos temas para poder llegar a más gente y poderlos informar de la manera más segura.
10: A Así es. Esperamos verlo en otro episodio, doctor.
11: Con mucho gusto.
10: Y gracias a todos los que se quedaron hasta este punto. Gracias por escucharnos, que se hayan resuelto algunas dudas y que si tienen otras dudas, nos comenten, nos dejen sus comentarios. Nosotros siempre los estamos leyendo, los escuchamos para los próximos episodios. Nos vemos en el siguiente episodio. Yo soy Génesis Zaine Silva y nos acompañó el doctor. Muchas gracias.
11: Muchas gracias.
10: Nos vemos hasta pronto. Adiós.

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1: Las 10 con 14 minutos.
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1: Las 10 con 21 minutos.
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3: Las 10 con 34 minutos.
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2: Las 10 con 46 minutos.
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2: Las 10 con 49 minutos.
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6: A fin de promover y cuidar su reproducción, 4 especies marinas con presencia en Tabasco, como son camarón, ostión, tiburón y cangrejo azul, se encuentran bajo restricciones de captura debido a las vedas establecidas por autoridades federales. La Secretaría de Agricultura y Desarrollo Rural, a través de la Comisión Nacional de Acuacultura y Pesca, aplica estas vedas comerciales que impactan las aguas del Golfo de México en los meses de mayo y junio. De acuerdo con el calendario oficial, la primera restricción es la del camarón, que inició el pasado 1 de mayo y se mantendrá hasta el 15 de agosto, aunque Tabasco no destaca a nivel nacional en la captura de esta especie, debido a que su principal fortaleza es la acuicultura. En la región del Golfo de México registra una producción estimada de entre 5.000 y 7.000 toneladas. De igual forma, el ostión está en veda desde el 15 de abril al 31 de mayo. En el caso del tiburón, la restricción comenzó el 1 de mayo y se extenderá hasta el 15 de junio. De igual forma, se mantiene la regulación del cangrejo azul, especie que se captura principalmente en los municipios costeros de Cárdenas, Centla y Paraíso. Por ello, su prohibición estará vigente del 1 de julio al 15 de septiembre en las costas del Golfo de México, incluyendo Veracruz. Hasta el siguiente comentario.
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5: Las 11 con un minuto.
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1: Las 11 de la noche con 5 minutos, el último playlist de este miércoles 27 de mayo ha comenzado. Yo soy el Chema Segura y te doy la bienvenida a la última hora de programación de los 40 a través del 101.5 de tu FM. Acabamos de escuchar a Bruno Mars, sí fue Bruno Mars producción, con 24K Magic. Y así es como te damos la bienvenida a este último playlist. Pero ya te la sabes, la producción puso la música y yo traigo la información veraz y oportuna que tú necesitas saber sobre todo lo que nos espera mañana. ¿Cuántos días faltan? ¿Cuántos nos quedan? ¿Qué se celebra? ¿Quién cumple años? ¿Cómo va a estar el clima? Y más, para que al iniciar un nuevo amanecer, nadie te diga, nadie te cuente, tú estés bien informado y con toda la actitud arranques un día más. ¿Qué te parece si con este ritmo brasileiro nos vamos con la información? Aquí arranca lo que nos espera mañana. Pues ya mañana será jueves, el día número 148 de este año, y nos quedarán solamente 217 días para finalizar el 2026. Ya son los últimos días de la primavera en el hemisferio norte y los últimos días del otoño en el hemisferio sur. En los días internacionales y mundiales, agárrate porque hay varios, ¿eh? Para empezar, mañana 28 de mayo es el Día Internacional del Juego. Jugar es una actividad recreativa que generalmente se asocia a la niñez, aunque el juego es importante en todas las etapas de la vida del ser humano. Es por ello que cada 28 de mayo se ha venido celebrando el tradicionalmente Día Internacional del Juego desde 1999. Y es tan importante el juego como tal que a fecha 14 de marzo del 2024, la ONU ha decidido proclamar oficialmente el Día Internacional del Juego para su celebración también el 11 de junio. Por tanto, hay fechas que se van a celebrar dos ocasiones, como el Día Internacional del Juego, 28 de mayo y 11 de junio. Dos días para jugar como niños, y es que jugar es parte también del crecimiento, no solo en estatura, sino también en conocimiento, en destreza y habilidades. Es por eso que se invita a que en la fecha de celebración del Día Internacional del Juego, pues la aprovechemos jóvenes, adultos y niños, por supuesto, para pasar un día divertido. Mañana 28 de mayo, Día Internacional del Juego. También mañana es el Día Internacional de Acción por la Salud de las Mujeres. Esto se conmemora con el objetivo de hacer conciencia y hacer frente a diversas enfermedades y padecimientos que sufren las mujeres y que en muchos casos se pueden prevenir. El Día Internacional de Acción por la Salud de las Mujeres tuvo su origen en 1987. El hecho ocurrió en una asamblea de mujeres llevada a cabo el 28 de mayo, conocida con el nombre de Red Mundial de Mujeres por los Derechos Sexuales y Reproductivos. Es entonces que la importancia de la salud de las mujeres y niñas en el mundo se conmemora con mayor énfasis el 28 de mayo. Hacer también nosotros, responsables y sobre todo tomar conciencia y hacer frente a las enfermedades y padecimientos en la salud de las mujeres. También mañana, uy, agárrense con razón, ¿eh? Mañana 28 es el Día Mundial, Día Internacional, Día de la Hamburguesa. Un plato que a todos nos gusta y que se ha popularizado tanto a nivel mundial que es casi imposible no encontrarlo en las cartas de cualquier restaurante. Seguro que hace muy poco has podido degustar una rica hamburguesa, ¿a poco no? Pero, ¿habías pensado quién fue el inventor de la hamburguesa? ¿O cómo se hizo tan famosa? ¿Y por qué tiene un día especial para ella? El Día de la Hamburguesa se celebra y aún no se sabe bien el por qué. no podemos encontrar referencias claras de su origen, sino solo especulaciones, ¿eh? A lo mejor ya es un invento para la mercadotecnia, pero vaya que funciona, ¿eh? Sea como sea, lo cierto es que la hamburguesa es un plato que da mucho juego porque se puede preparar de muchas formas y en todas sabe deliciosa. Puede ser un plato sano ya que los ingredientes básicos son la carne, pan y todo lo que se le quiera añadir. Así que mañana en el Día Internacional de la Hamburguesa, devórate una y aprovecha las promociones que hay en las diversas cadenas de hamburguesas. Y mira el contraste, y quiero unirlo. Mañana 28 de mayo también se conmemora el Día Mundial del Hambre, con la finalidad de crear conciencia acerca de la crónica situación alimentaria que afrontan millones de personas en el mundo, especialmente en zonas y regiones con pobreza extrema. No se trata solamente de carencias en materia de alimentación, también involucran aspectos tales como la educación, la atención, la salud y la seguridad. Así que mañana también conmemoremos el problema global que representa el hambre, y no desperdiciemos alimentos si tienes la oportunidad de tenerlo, y si tienes aún más la oportunidad de compartirlo, hazlo, en especial el día de mañana, y juntos así acabemos con el hambre. Día Mundial del Hambre, 28 de mayo. Vámonos con esto de Maroon 5, se llama Girls Like You, y lo escuchas en los 40 con toda la actitud.
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1: Las 11 de la noche con 24 minutos, acabamos de escuchar a Audioslave cantando Like Stone y seguimos con lo que nos espera mañana. Fíjate que mañana 28 de mayo se conmemora el Día Mundial del Cáncer en la Sangre. Una fecha para sensibilizar y hacer conciencia a la población acerca de esas enfermedades que afectan a la sangre. Asimismo, se pretende apoyar a las personas que padecen de cáncer de sangre. El cáncer de sangre es un término que engloba aquellas enfermedades malignas del sistema encargado de producir la sangre, denominadas enfermedades oncohematológica. Se estima que cada 27 segundos una persona es diagnosticada con este tipo de enfermedades en todo el mundo. Algunas son leucemia, mielomas y linfomas. Una alternativa para paliar estas patologías es mediante el trasplante de células madre sanguíneas de un donante compatible al paciente, ya que ambos deben poseer los mismos marcadores HLA. Dichas células contribuyen al regeneramiento de la médula ósea encargada de producir la sangre en el organismo, produciendo células sanas. Así que mañana hacer conciencia y apoyar en el Día Mundial del Cáncer de Sangre. También mañana, 28 de mayo, se celebra el Día Internacional de la Higiene Menstrual. Cada 28 de mayo se celebra el Día Internacional de la Higiene Menstrual, una fecha que pretende sensibilizar y hacer conciencia a la población acerca de la importancia de la higiene menstrual como un tema relevante de derechos humanos. El objetivo de este día constituye un movimiento global orientado a romper barreras, estigmas y prejuicios acerca del periodo menstrual, a procurar el acceso a productos menstruales, especialmente para niñas y mujeres en situación de pobreza extrema, así como movilizar los recursos necesarios para el logro de estas acciones. Recuerden que hay una campaña en nuestro país sobre la menstruación digna, porque si bien menstruar es solo para mujeres, el tema nos concierne a todos, porque el respeto también, la ayuda y la concienciación es para toda la sociedad. Menstruar es normal y tener accidentes también lo es. Es por eso que mañana hagamos conciencia en el Día Internacional de la Higiene Menstrual, tanto a mujeres como a hombres, a jóvenes y también a adultos, inculcarles una buena educación en la higiene menstrual. Y también mañana, 28 de mayo, es el Día Mundial del Perro que da toques. Nah, del perro sin raza. Son animales fieles, leales y buenos amigos del hombre, que a pesar de no poseer un certificado de pureza de raza, nos alegran la existencia. El 28 de mayo se celebra el Día Mundial del Perro sin raza. Esta simpática y curiosa efeméride tiene como finalidad fomentar la adopción de perros mestizos y callejeros abandonados, muchos de los cuales son perros sin raza. Se trata de crear conciencia en las personas que todos los perros merecen la misma oportunidad de formar parte de un hogar, independientemente si poseen una raza pura o no. Son fieles compañeros y además tienen la misma capacidad de amor para dar que un perro con raza. Así que mañana, para todos los criollitos, para todos los perritos sin raza, mañana, Día Mundial del Perro sin Raza. Vámonos con esto de Alicia Keys. Se llama Empire State y suena en los 40 con toda la actitud.
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2: Las 11:33.
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1: Las 11 de la noche con 39 minutos. Ed Sheeran cantando Thinking Out Loud aquí en Los 40. Con toda la actitud en el Santoral. Producción mañana. Mañana 28, San Germán y San Emilio. Saludos para Emilio, el hijo del patrón de Radio Núcleo, nuestro jefe, don Fermín González. Sí, saludos para el buen Emilio y para San Germán. Mañana 28 de mayo, muchas felicidades a todos aquellos que llevan el nombre de Germán y de Emilio. Y en las efemérides del 28 de mayo, los acontecimientos que marcaron esta fecha, te platico que el 28 de mayo del 2007, el gobierno de Hugo Chávez inauguró en Venezuela la cadena de televisión del Estado, la TVS, en sustitución a la RCTV cesada antes. El 28 de mayo de 1987, el joven alemán Matthias Rust aterriza con su avioneta Cessna en plena Plaza Roja de Moscú, antigua Unión Soviética, poniendo en evidencia la seguridad del espacio aéreo soviético. El 28 de mayo de 1976, Estados Unidos y la Unión Soviética firman el Tratado sobre Limitación de los Ensayos Nucleares Subterráneos con fines pacíficos. También el 28 de mayo, pero de 1961, el periódico The Observer en Londres publica el artículo de Peter Benenson, The Forgotten Prisoners, o Los Prisioneros Olvidados, que lanza una campaña en pro de la amnistía de los presos de conciencia, que terminó siendo el origen de la organización Amnistía Internacional. El 28 de mayo de 1937 se funda la empresa de fabricación de automóviles Volkswagen en Alemania. Sí, mañana es el aniversario de la Volkswagen. También el 28 de mayo, pero de 1890, Elijah J. Bond patenta en Estados Unidos la tabla Ouija, un invento, según, para comunicarse con los espíritus. El 28 de mayo, pero de 1533, el arzobispo de Canterbury, Thomas Cranmer, declara válido el matrimonio entre Enrique VIII de Inglaterra y Ana Bolena. Fueron los acontecimientos que marcaron los 28 de mayo. Seguimos con buena música. Esto es de The Driver, se llama Malibu, y lo escuchas en Los 40 con toda la actitud.
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1: Las 11 con 45 minutos.
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3: A fin de promover y cuidar su reproducción, cuatro especies marinas con presencia en Tabasco, como son camarón, ostión, tiburón y cangrejo azul, se encuentran bajo restricciones de captura debido a las vedas establecidas por autoridades federales. La Secretaría de Agricultura y Desarrollo Rural, a través de la Comisión Nacional de Acuacultura y Pesca, aplica estas vedas comerciales que impactan las aguas del Golfo de México en los meses de mayo y junio. De acuerdo con el calendario oficial, la primera restricción es la del camarón, que inició el pasado 1 de mayo y se mantendrá hasta el 15 de agosto, aunque Tabasco no destaca a nivel nacional en la captura de esta especie debido a que su principal fortaleza es la acuicultura. En la región del Golfo de México registra una producción estimada de entre 5.000 y 7.000 toneladas. De igual forma, el ostión está en veda desde el 15 de abril al 31 de mayo. En el caso del tiburón, la restricción comenzó el 1 de mayo y se extenderá hasta el 15 de junio. De igual forma, se mantiene la regulación del cangrejo azul, especie que se captura principalmente en los municipios costeros de Cárdenas, Centla y Paraíso. Por ello, su prohibición estará vigente del 1 de julio al 15 de septiembre en las costas del Golfo de México, incluyendo Veracruz. Hasta el siguiente comentario.
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1: Las 11 de la noche con 49 minutos. Sorry, not sorry. De Demi Lovato fue lo que sonó aquí en los 40. Y nos vamos a ir primero con el clima. ¿Cómo está el clima para el día de mañana? En estos momentos, 27 grados de temperatura. Cielo parcialmente nublado. Temperatura en el ambiente de 34 grados. Hace calorcito allá afuera. Para mañana se esperan lluvias.

0: Lluvias a partir de las 9 de la mañana, según el pronóstico, y para la tarde habrá lluvias de moderadas a intensas, mínima de 24, máxima de 35 grados, y si llueve, la sensación térmica no subirá demasiado, pero pues si no llueve, sí subirá un poquito más la sensación. Mañana, 28 de mayo, mínima de 24, máxima de 35, lluvias para mañana jueves y viernes. Ahí está el pronóstico. Y ahora sí, vámonos, que aquí espantan con el último bloque que tenemos de los cumpleañeros. En primer lugar, vamos a recordar el nacimiento, aniversario del nacimiento del actor y bailarín estadounidense Cameron Boyce, que se hizo muy famoso en la película Son como niños, cuando fue el papá de este señor, ya te voy a decir, Adam Presley, de el protagonista. Y recordemos que Cameron Micah Boyce fue un actor, bailarín y cantante estadounidense, principalmente conocido por sus papeles como Luke Rose en la serie original de Disney Channel, Jesse, Connor en la serie original también de Disney, Descendientes, y en Son como niños. Nació el 28 de mayo de 1999 y falleció el 6 de julio del 2019. Hoy es el aniversario de su nacimiento, de Cameron Boyce. Y mañana también es el cumpleaños de una super cantante que nos ha inspirado y que ha tenido un éxito extraordinario. Estoy hablando de Kylie Ann Minogue, o como la conocemos en el mundo artístico, la Kylie Minogue. Kylie Minogue es una cantante, compositora y actriz australiana, ampliamente reconocida por su octavo álbum de estudio Fever y su exitoso sencillo con el cual nos vamos a despedir, que en el 2001 lanzó y en el 2002 le valió dos distinciones de los premios Brit. Estoy hablando de Can't Get You Out of My Head. Con esta canción nos vamos a despedir de la Kylie Minogue. La Kylie Minogue que nos va a despedir y a cerrar con broche de oro para celebrar su cumpleaños. Pero yo te recuerdo que mañana en punto de las 6 de la mañana arrancamos con nuestra programación habitual. Y a las 11 de la noche, si la vida así nos lo permite, tú y yo tenemos una cita para juntos terminar un día más. Por hoy me despido. Que tengas una extraordinaria noche. Nos escuchamos pronto. Hasta la próxima. Adiós.
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3: Las 6 con 2 minutos.
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0: Iniciamos juevesito 28 de mayo.
1: ¡Wow!
0: Se acabó mayo.
1: No, no me la hagas.
0: Adiós.
1: No me la hagas, tenía tantas cosas.
0: Se finí.
1: No, de verdad que ahora sí que me apretó, me agarró.
0: Todos los festejos del Día de las Madres, chao. Nos vamos ahora sí al Día del Papá, por favor. Ahí viene el Día del Padre, ¿no? En junio.
1: Y se asoma. Ah, se siente. Sí, bueno, ya falta un poco, pero ya el verano. Y déjame decirte, junio.
0: Ajá.
1: Es el mes más esperado del 2026.
0: ¿Pero por qué, Nash?
1: Ay, amigo, ¿cómo? ¿Cómo? ¿Neta?
0: Esperado por todos los arreglos que hay que hacer en la ciudad.
1: Bueno, también, pero si tenemos que romantizar junio, ¿qué va a pasar?
0: Llega el Mundial.
1: Ya, oye, yo sí estoy emocionadísima.
0: Mucha atención en los40.com.mx acerca de la información de estos partidos. En verdad es la justa deportiva más importante,
1: claro,
0: de todo el mundo. Así que, por favor, para que estén atentos y conectados también con nosotros y también con la W, ¿no?
1: Oye, sí, la verdad es que se viene una temporada increíble. Ya se siente. Yo veo cada vez la ciudad mucho más llena.
0: Uh-huh.
1: Veo como mucho más. Ahora sí que Insta Stories, ahora sí que en la plataforma de X, muchos comentarios, claro, muchas historias, muchos
0: hilos. El metro ya parece restaurante de carnes.
1: Sí.
0: Con
1: sí,
0: sus foquitos, su maderita.
1: Todos nos estamos preparando. Y honestamente, ya me visualicé, donde voy a ver la inauguración y todo.
0: Estamos viendo si el Pollo Elizondo viene todos los días, mínimo, para que nos esté dando un resumen, pero eso lo veremos cuando ya empiece el Mundial,
1: ¿con
0: ¿no?
1: ¿Con quién puedo platicarlo?
0: Háblalo con el Pollo. Oigan, hoy, el día de hoy, en este jueves 28 de mayo, tendremos Operación Dejando a la Bendy. Además, pide tu rolita en las más pedidas.
1: ¡Woo!
0: Y ahora sí, confirmado, viene Cabá aquí a la cabina ya para Tiana.
1: Así es.
0: Y bueno, me dicen que vendría arriba a hablarnos de series y películas.
1: Pues como todos los jueves.
0: Sí, yo quiero platicarle que apenas vi Michael Jackson.
1: Apenas.
0: Tengo varias dudas.
1: No importa. Fíjate que aquí lo importante
0: lo haré en vivo.
1: Es que hagas tu tarea.
0: Ajá.
1: No importa
0: tarde,
1: cuándo.
0: Tarde. Pero bien hecho.
1: Pero sí, te voy a decir.
0: Mordida por el perro, pero bien.
1: Le digo, híjole, se me olvidó ver tal, se me olvidó ver aquello. La tengo como en la lista, pero siempre es importante. Siempre es importante tener un experto que te diga qué ver. A mí me facilita la vida, así que sí, más adelante hablaremos de los estrenos que no te puedes perder esta semana.
0: Música para bañarse, mi Lion. Arrancamos ya, párate de los 40.

0: Las 6 con 13 minutos.
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1: Nos enfrentamos en este juevesito. Arroba Nashirol, denle follow. Ella es Nashla, aquí Gabo Ramos. Y trae información en lo que no sabías.
2: ¿Qué sabías? Muchas gracias por la recomendación de mi Instagram.
1: Así es.
2: Gracias, para que sí me den follow. Oigan, pues bueno, venga con una pregunta de juevesito. Gabo Ramos, ¿la generación actual le tiene miedo al compromiso?
1: Claro que sí. Al compromiso de todo. Desde pagar un seguro médico.
2: Oh, wow, okay.
1: Hasta dar el anillo.
2: Okay.
1: Hasta no adoptar un perrito y que se quede bien en tu casa.
2: Ay, es que esas tres hasta respuestas me retumbaron.
1: Ser amigo de alguien. Tienen miedo a comprometerse a relaciones. Cualquier relación.
2: ¡Qué fuerte! ¡Qué fuerte! Oye, pero ¿de qué hablamos cuando, más bien, de quién hablamos cuando decimos las nuevas generaciones?
1: Pues yo creo que los pandémicos, ¿no? Antes de la pandemia, tal vez. Estamos hablando de gente de 20 años.
2: Pues yo creo, ¿verdad?
1: Sí.
2: De 20 para abajo, nah.
1: También siento que la pandemia como que separó mucho estos grupos sociales, ¿no? O sea, vamos a vernos por Zoom. Y, o sea, antes se veían en el bar, antes te veías en la esquina, en el parque. Pero en mis tiempos, así era, no existían las tecnologías.
2: ¿Qué será? ¿Qué será? ¿Qué dice la ciencia? Pues yo les cuento, ya paratianos. Hoy muchas personas dicen que nadie quiere algo serio. Las relaciones duran menos y todos tienen miedo a comprometerse.
1: La culpa la tiene TikTok.
2: Pero espera, ¿realmente la generación actual le teme al compromiso? ¿Les cuento algo? La ciencia dice que no es tan simple. Las relaciones modernas están cambiando debido a las redes sociales, ansiedad emocional, nuevas prioridades y cambios culturales. Apps y redes sociales hacen sentir que siempre puede haber alguien mejor.
1: ¿Ves? La culpa la tiene TikTok, la culpa la tiene Tinder.
2: Claro, de la elección y tener demasiadas opciones puede dificultar tomar decisiones emocionales.
1: Mira, a mí me cambió la cabeza y también me encontré con una nueva generación platicando con una amiga que tiene un podcast, La Beba. Ella un día me dijo, es que yo no tengo novio, perdón que la queme, me dijo, yo tengo al chavo con el que voy a salir al café, otro amiguillo con el que voy al cine, otro con el que pues me gustaría, esto me lo contó hace como 4 años. Entonces me di cuenta de esas generaciones que dices, claro, ellos van teniendo sus relaciones y se complementan con diferentes personas, pero no hay un compromiso con una sola.
2: ¡Qué fuerte! Y obviamente, a ver, las redes sociales justo siempre te están mostrando mejores y mejores y mejores y mejores opciones. No, entonces ya nada es suficiente para uno. Ay, no, muchachos, sí tengan compromiso. A ver, ahora también creo que la generación actual habla más de la salud mental y muchas personas prefieren sanarse emocionalmente, trabajar en sí mismas y evitar relaciones dañinas, lo cual me parece que está excelente. Pero ya de pronto creo que se van a un extremo, ¿no?
1: También,
2: No, yo quiero estar bien conmigo y me voy a casar conmigo misma y chao.
1: ¿Sabes qué? Ni muy, muy.
2: Ni tan tan.
1: Así queda.
2: Ni muy, muy, ni tan tan.
1: Un poquito de compromiso, pruébalo.
2: Fíjate que yo sí creo, no sé si soy ya de, ahora sí que de la colita, de la última. Ay, se escuchó bien.
1: Eres de la colita.
2: De
1: sí,
2: la colita.
1: Eres de la colita
2: de la generación. Pero a mí me encanta el compromiso en todos los aspectos. De la chamba, de los amigos, de relaciones amorosas. O sea, a mí sí me gusta la escuelita, la vieja escuela, perdón, de ¿quieres ser mi novia?
1: Sí, no, con unas flores, oye, chocolates. Bueno, pues ahí está. Comprométanse, ¿ok? Con todo.
2: Que el día de hoy la palabra que te venga al cerebro sea
1: ¡comprométete! Muy bien, participe, por favor, en arroba y aparato oficial. Vámonos con más música. Esto fue Lo Que No Sabías.
2: ¿Qué sabías?
1: Aquí Gabo Ramos, Nashla, en ¡Ya Párate!
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4: Las 6 con 33 minutos.
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1: Aquí Gabo Ramos, también Nashla, en esto que es Párate de los 40. ¿Y hasta qué año nos vamos, Nash?
2: Vámonos, pero acomodándonos. Y llegamos a 1968, año en el que nació la cantante australiana Kylie Minogue.
1: Así es, mira, considerada la artista femenina australiana más exitosa de todos los tiempos y ha vendido más de 80 millones de discos. Y tiene una carrera de 4 décadas. O sea, hay pocos que dicen, tengo una carrera de 40 años. Es fuerte. Yo me acuerdo que la conocí gracias a Robbie Williams.
2: ¿En serio?
1: Yo era muy fan de Robbie Williams en esa época y tiene una canción juntos. Dije, ¿quién es ella? Kylie Minogue.
2: Kylie Minogue.
1: Que suena un poquito en el viaje retro de Ya Párate.

0: que en el 2001 lanzó Can't Get You Out of My Head, que es justamente la canción que están escuchando. Un himno global que lideró las listas de más de 40 países y definió el sonido pop dance de los años 2000.
1: ¿Y así te acuerdas de este escuché. Video? Lo dirigió Michelle Gondry y este video es repetitivo. Entonces ella va caminando por las calles, da la vueltecita, ¿no? En otra cuadra. Y se repite la misma que iba caminando, pero aparece otra Kylie Minogue de la puerta y brinca por adelante y por atrás y siguen caminando las dos y no se chocan, está totalmente medido. Y luego otra puerta y aparece otra Kylie Minogue y así es todo ese video, es hermoso.

0: Oye, les voy a dar como datitos curiosos, sí, ¿no? Les quiero contar que ella es actriz de culto en los videojuegos. ¿Qué?
1: ¡Órale!
0: ¿Qué? A ver, les cuento un poquito más. Interpretó al icónico personaje de Cammy en la película de acción Real Street Fighter en 1994 junto a Jean-Claude Van Damme.
1: Órale, en un día como hoy, en 1968, nace Kylie Minogue. También fíjate acá en el viaje reto escuchando a Kylie Minogue. Es políglota musical.
0: Amo.
1: Así es, ha grabado canciones oficiales en 6 idiomas diferentes: español, francés, italiano, japonés, alemán, me falta uno, y mandarín.
0: Wow. Wow. Oh my God. ¿Sabías que Kylie Minogue mide 1.52?
1: Ah, muy bien.
0: 1 metro con 52 centímetros. O sea que la princesa del pop es de bolsillo.
1: Así es, suena un poquito más Kylie Minogue en el viaje retro.

0: 1968. Viajamos hasta el 2026, jueves 28 de mayo, aquí en Ya Párate de los 40. Viene Cabá aquí a la cabina. Imagínate a las sirenas.
1: No, hombre, muchas preguntas que hacer. Fíjate que traen mucha información bajo el brazo. Eso. Ya los estuve ahí estoqueando en Instagram. Entonces el chismecito se va a poner sabroso.
0: Atentos todos. Y también en el Top con Diego Cárdenas hablará de actores que estuvieron a nada de perder su papel más famoso.
1: ¿Qué?
0: Todo eso más adelante aquí en Ya Párate. Vámonos con música, mi Lion. Estás en los 40.

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3: Las 6 con 50 minutos.
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1: 6:59 de la mañana en Ya Párate, ya no, las 7.
2: Ya son las 7. ¿Qué onda? Qué rápido se fue la primera horita. Y así definitivamente es. Entramos a un bloque que nos encanta porque somos bien chismosos.
1: Totalmente, aquí Gabo Ramos y Nashla, totalmente en vivo también. ¿Y qué chisme traes? A ver,
2: oye,
1: échalo.
2: Traigo varios y espero que me dé tiempo porque necesito comentar con alguien. Ok, adivinen quién va a estar en San Luis Potosí.
1: ¿Quién?
2: Y gratis.
1: No manches.
2: ¿Quién? Gratis. Ya, a ver, échale. O sientes pues, que no vas a adivinar.
1: Pues es que medio sé.
2: Ok,
1: ¿te
2: bueno?
1: ¿Te tiro el nombre más potente?
2: Ok, ya, venga.
1: Katy Perry.
2: Sí.
1: En vivo y gratis.
2: Así es. Se confirmó la participación en la Feria Nacional Potosina. Oye, qué emoción. Y además también tienen un buen line-up ahí para que toda la gente...
1: Pero hay más Potosí. También, hay más.
2: Claro.
1: Hay más potentes, sí.
2: Claro. Por ahí va también a estar Gloria Trevi, va a estar Lila Downs. Por ahí va a estar Javi, Ramón Ayala, Kenia Oz, entre muchísimos otros. Pero la participación de Katy Perry, por quien obviamente, ¿no? Obviamente nos emocionó decir, ¿cómo que va a estar en San Luis Potosí? ¡Gratis! Ok, ella va a estar el 25 de agosto.
1: Ajá.
2: Todo esto comienza el 7 de agosto, termina por ahí del 30 de agosto. Entonces, pues, oye, qué chido, ¿no? Que se armó por allá en San Luis Potosí, como todos los años.
1: Además va a estar Santa Fe Clan, también va a estar Sin Bandera y Motley Crue.
2: Así
1: o sea,
2: es.
1: Para los rockeros, acá el glam rock, también va a estar potente, ¿eh? También Yandel Sinfónico, eso me llama mucho la atención.
2: ¿Por qué te llama la
1: pues
2: atención?
1: Pues como que
2: Gabriel,
1: perrear en traje, ¿no? O sea, vas como en corbata, con moño, camisa y te pones a perrear, pero con clase, ¿no? Un Yandel Sinfónico, con tu batuta así en la mano, ¿no? O sea,
2: qué bonito.
1: Tu violín, ¿no?
2: Me gusta lo que te estás imaginando. Todo esto te recordó y llegaste hasta este punto donde haces este comentario,
1: claro,
2: de un violín. Pero efectivamente, Effective Wonder, la Feria Nacional Potosina, estará repleta de cosas increíbles, entre ellas, por supuesto, muchos artistas, incluyendo nacionales e internacionales.
1: Y dando la vuelta también al lado internacional, tenemos declaraciones de Paul McCartney.
2: ¿Qué?
1: Sir Paul McCartney.
2: Sir Paul.
1: Le pudo dar
2: Sir
1: una entrevista
2: Paul
1: a Mau Sorpresitas a lo lejos, y esto fue lo que dijo. Fíjate que empezó a hablar muy bien y muy bonito de las mujeres en la música, así que adelante con el audio, mi Lion.
2: A ver.
3: There was Taylor, there was Billie Eilish,
1: Taylor
3: there was
1: Swift,
3: Olivia Rodrigo, there was Sabrina Carpenter. I like a lot of the, there's a lot of girl singers.
1: Mm. Me gustan
3: I mean,
1: todas
3: that was,
1: chicas.
3: There wasn't when we were kids. It was like all guys for a long time.
1: Que cuando
3: so,
1: eran chicos,
3: yeah,
1: había más hombres.
3: You know, I've met a few of these girls and you know, admired what they're doing.
1: Que ha conocido a estas chicas y que ha admirado cómo
3: yeah
1: hace su trabajo. Taylor es muy buena.
3: She's you know, clever.
2: When
1: you
2: see
1: es muy inteligente.
4: Taylor Swift.
1: Y bueno, pues ahí está pues la declaración de Paul McCartney. Qué chido, ¿no? Qué buena onda que le dé también ese lugar Sir Paul McCartney a Sabrina Carpenter. Sí, me imagino a Paul McCartney en el coche escuchando a la música.
2: Ay, Billy, obvio.
1: Billy
2: obvio. Él
1: también
2: tiene que, ¿no?, estar en contacto con lo que se está haciendo. Por eso está tan vigente.
1: Pues entonces que haga un disco con ellas, no manches.
2: Pues te voy a decir, bajita la mano, chance hace colaboración. Pero todas las que mencionó, yo también soy bien fan Sir Paul McCartney.
1: Sí, por ahí también dijo Amandi Chichita.
2: De todas. Oye, y por último, todavía tenemos tiempo, ¿no?
1: Sí.
2: De seguir scrolleando.
1: Ok.
2: ¿Te acuerdas que aquí en Ya Párate, tú, ya parateano que me está escuchando, platicamos acerca de Spider-Man Un Nuevo Día? Pues, ¿qué creen?
1: ¿Qué creen?
2: Aquí te dimos toda la información, por supuesto, te enteraste por nosotros, ay, sí, de este gran estreno. Pues adelantan su estreno. Fíjate que antes se había manejado que iba esta película ya a estar en cines el 31 de julio, pues no, Gabo Ramos, se recorre tantito la fecha y ya podrán disfrutarla desde el 29 de julio, unos días antes, ¿no? Pero claro, obviamente como fanáticos tenemos que estar al día. Entonces,
1: claro,
2: si tú que me estás escuchando ya estabas preparándote y tenías todo listo para el 31 de julio estar ahí con Peter Parker, pues ¿qué crees? Lo vas a poder hacer antes.
1: Perfecto, me pongo la pijama de Spider-Man mucho antes, ¿ok? Y preparo mis telarañas.
2: Oye, desde el 1 de julio, ¿no? Yo creo que ya es el mes de Spider-Man.
1: Sí, obviamente, que sea al mes, todos llenos de... Tú puedes venir de Gwen, yo puedo venir de Spidey Pork. ¿Usted, Spidey Pork?
2: A ver,
1: hay
2: necesito...
1: En el multiverso de Spider-Man hay un Spidey que es como un porky.
2: ¡Oh, ya!
1: Como un... Sí,
2: creo,
1: un...
2: Creo que entiendo, sí. Creo que entiendo a quién te refieres, pero...
1: Hay un robot también, hay muchos Spideys. Ahora también está la nueva serie donde sale Nicolas Cage, que hace a otro Spider-Man que es como un detective, como Dick Tracy, que está buenísima. También todo es en blanco y negro.
2: El multiverso es gigante, es hermoso y por eso, bueno, no lleva... tantas décadas en el top of the top. Pero bueno, fecha 29 de julio, anótenlo y vayan por supuesto pues al cine a disfrutar de esta gran peli.
1: Vamos con más música, les recordamos que hoy tendremos operación Dejando a la Bendy, además el Turbolengua como debe ser, las más pedidas y evidentemente el top 3.
2: Espérate, perdón que te interrumpa, pero sí, ya paratianos, agárrense todos de las manos. Pónganse una buena rolita de cava porque van a estar aquí en esta cabina. Tenemos entrevista exclusiva para todos ustedes más adelante para que sigan, por supuesto, sintonizándonos.
1: Y además, ya se acerca el Corona Capital, comandado por Gorillaz, y evidentemente suena aquí en Ya Párate, Gorillaz, en los 40.

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3: Las 7 con 10 minutos.
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1: Es momento de que nos hablen aquí Gabo Ramos, Nashla en Ya Párate. 7:22 hora centro de México. ¿Cómo me paro, no? ¿Qué castigo la hora?
2: Sí, porque no alcanzas a ver.
1: Es una cábala.
2: Es que hay una cámara que tapa justo el reloj y queremos decirles exactamente la hora. Y Effectivity Wonder, Gabo Ramos, llegó el momento de que las bendis nos marquen. Preparen bien su chiste, preparen bien su anécdota. Queremos creatividad.
1: Así lo es. Aquí están los teléfonos. 55-5166-8101 o el
2: 800-00-610-00 para el interior de la República. Ya para Tiano, estaremos aquí pendientes de tu llamada. De hecho, ya entró la primera. Gracias.
1: Hay llamada. Bueno. Bueno, ¿quién habla?
3: Regina.
1: Muy, pero muy. ¡Buenos días, Regina! ¿Cómo estás, Regi?
3: ¿Qué?
1: Gracias por marcar. ¿Qué tienes para nosotros aquí en Ya Párate en la mañanita?
3: Un chiste.
2: Venga.
1: Un chiste. Estamos emocionados. En 3, 2, 1, ¡ya!
3: ¿Qué le dijo un espagueti a otro espagueti?
1: Un espagueti a otro espagueti.
2: Uy, no sé.
1: No sé. ¿Qué le dijo?
3: Oye, mi cuerpo pide salsa.
1: ¡Oye, mi cuerpo pide salsa! ¡Ea, Regi!
2: Está muy bueno, pero oye, me gustó como el tono, ¿no?
1: ¡Oye!
2: ¡Fue argentino!
1: Te mandamos un beso.
3: Muy buena para imitar.
1: No, lo hiciste muy bien, lo hiciste genial.
2: ¡Excelente!
3: Preguntita, es que hoy es mi cumpleaños, ¿de qué si me puedes?
1: No manches, Regi.
3: Cantar las de Aparanita.
1: Claro que sí. ¿Cuántos años cumples?
3: 11.
1: 11, perfecto. Ahorita terminando este bloquecito, te las cantamos con todos los que también tienen ahí su cumpleaños, ¿va?
3: Sí, gracias.
1: Vale, quédate con nosotros, no te despegues, ¿ok?
2: Gracias, Reiki.
1: Gracias. Saludos a toda la gente que está cumpliendo años. También en el chat de nuestro canal de YouTube de Los 40 México nos pueden poner si hay que cantarle las chapanitas a alguien. Vayan directamente a nuestro canal de YouTube, ahí en el chat, ¿okay?
2: Sí. Y también, digo, lo quieren hacer a través de nuestras redes sociales, lo pueden hacer. Estamos como @yaparateoficial. Para que también nos manden su nombre y cantarles las chapanitas más adelante.
1: Iván Enríquez dice: excelente show, me hacen mis mañanas. Ay, saludos. @ Iván Enríquez también, quienes dice, por favor, puede mandar. Mike Cermeño dice: es mi cumpleaños, quiero, exijo las yaparanitas.
2: Exijo, ¿las estás anotando por ahí?
1: Sí, estoy anotando todos los yaparatianos.
2: Perfecto. Oye, pues te iba a decir que si las cantamos.
1: No,
2: mientras
1: hay otra.
2: Entra otra llamada, pero listo. Buenos días, Ya Párate, ¿quién habla?
1: Bájale a tu radio, porfa. Bájale a tu radio, quédate nada más en el teléfono, por favor.
3: Diego.
1: Muy.
2: Buenos días, Diego. Diego, ¿qué nos traes el día de hoy?
3: A mi hermano.
2: Ah, ¿nos traes a tu hermano? Oye, pero cuéntanos, ¿algún chiste, una anécdota que nos quieres contar tú o tu hermano?
3: Un chiste.
2: Venga, en 3, en 2, en 1.
1: ¡Ya!
3: No, mejor anécdota.
1: No manches, pues también tómate bien la decisión. No vamos a andar así en vivo en cadena nacional. Anécdota en 3, 2, 1, ¡ya!
3: Si hay 5 hermanos y 2 se mueren, ¿cuántos hermanos hay?
1: A ver. Mente abierta. 5 hermanos.
2: Ajá.
1: Y 2, caput. 3.
2: ¿Y 2?
3: No, hay 5, porque no dije si estaban vivos o muertos.
2: Pero, no, ¿cómo? Así dijo. Nos estás confundiendo. Esto es
1: como... A ver, repítelo. A ver, otra vez. 3, 2, 1, ahora.
3: Hay 5 hermanos y 2 se mueren. Entonces, ¿cuántos hermanos hay?
2: 3.
3: No, hay 5. Hay 5, porque no dices no.
1: Un aplauso, por favor.
2: No importa.
1: Porque aparte se quedó de anesear. O sea, él se quedó como borracho ya de los últimos en la fiesta, así neceando. No, te digo que yo tengo la razón, güey.
2: Pero te voy a decir que está chido. No importa, Diego, nos pusiste a pensar.
1: Sí.
2: Yo creo que pregunta bien el chiste y ya nos marcas mañana. y nos rematas bien. Pero igual, está cool, me gusta que sostuviste tu teoría.
1: Te mandamos un saludo, gracias a la gente que está participando. Los teléfonos en cabina para que participen y nos puedan marcar de cualquier parte de la República Mexicana, ¿eh? Es el 55-5166-8101 o el
2: 800-00-610-00 para que nos marquen del interior de la República. Estamos contestando sus llamadas y recuerden también que si hoy cumples años más adelante, te vamos a cantar las yaparanitas.
1: Aprovechando, Kiel Chávez dice, arroba Kiel Chávez, hola, buenos días, mi hijo Fernando Gutiérrez cumple años, les encargo las yaparanitas. Paranitas, porfa, gracias y saludos desde Salamanca, Guanajuato. Saludos hasta allá. Ahí está anotando también más yaparanitas, también para Mike Cermeño, para Regi, para Valeria Omi Ochoa, que también ya está conectada. ¿Quiere sus yaparanitas? ¿Que suenen?
2: Pues que suenen.
1: Que suenen las yaparanitas.
2: Venga.

0: felicidades, cumpleañeros, que la pasen muy, muy, muy rico.
1: A todos los yaparatianos.
0: Y qué chido que su cumpleaños sea en jueves. Digo, sí, para el fin de semana, ¿no?
1: No, pues ya se pega con el sabadito, domingo, y luego el lunes algunos dicen, pues ya me la sigo, ¿no?
0: No, toda la semana.
1: Y te vas toda la... ya empezó junio y te vas todo junio, ¿no?
0: Y luego viene julio. No, pues todo pues julio, ¿no? Sí, julio. Sí, así nos podemos ir, Gabo.
1: Oigan, recuerden que hoy viene Cabá a la cabina yaparatiana para que estén atentos. Vámonos con música. Él es Bruno Mars. Mary Ju suena en Ya Párate.
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2: Las 7:33.
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2: 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Y bueno, Bodega Aurrera nos acompaña en las más pedidas para que cantemos juntos, para que todo México nos marque y pida su rolita. Te dejamos los teléfonos para que seas parte de Ya Párate, 55-5166-8101, o también está el
3: 800-00-610-00 para el interior de la República.
2: Y el WhatsApp Párate.
3: Ah, también el WhatsApp Párate. Creí que ibas a decir otra.
2: El WhatsApp Párate, 55. A partir de hoy es el WhatsApp Párate. Antes era WhatsApp Pirrin, pero hoy es WhatsApp Párate.
3: Ya.
2: 55-49-35-24-41.
3: ¿Qué puedo hacer? ¿Qué puedo hacer para que dejes de decir esa palabrota?
2: Es que me divierte el WhatsApp Pirrin.
3: ¿Pero qué te divierte? ¿Ponerme de malas?
2: No, me gusta, me gusta. Llámele, llámele. ¿Qué rolita vamos a cantar?
3: Venga, pues mira, no están ustedes para saberlo ni yo para contarlo.
2: Es que
3: pero
2: Nashla
3: sí
2: tiene grandes momentos aquí.
3: No, sí, pero sí ensayé una para hoy.
2: ¿Ensayaste para hoy?
3: Ay, sí, sí está muy divertida, la neta.
2: Yo
3: pero
2: quiero, yo quiero.
3: No regarla.
2: Yo quiero una, pero es una combinación entre. Ay, para que la busquen. La de José José.
3: Ajá.
2: Pero cantada por DLD.
3: Ajá.
2: La Mi Vida.
3: ¿Mi Vida?
2: Ajá.
3: Ok. ¿Estás listo?
2: Sí.
3: Pero
2: déjeme

0: oídos, Gabo. Te tengo que frenar, lo siento. Vas, mucho.
1: Contesta.
0: Igual no lo estás haciendo bien, Gabo.
1: Bueno.
0: Buenos días, ya párate, ¿quién habla?
1: ¡Contéstale!
2: Buenos días, habla Memo de Monterrey.
0: ¡Woo! Oye, qué bueno que nos marcas desde Monterrey, saludos hasta allá. ¿Qué canción quieres?
2: Mujer amante de Rata Blanca.
0: Venga, venga, muy buena rola, pero... ¡cántala!
2: 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Voy a buscar

0: prepárate.
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0: ¡Hay llamada! ¡Bueno! Sí, ¿qué tal? ¿Quién habla? Hola, hola. Hola, hola, bienvenida, ya párate, ¿quién habla?
2: Dora y Katia.
0: Dora y Katia, Dora y Katia, ¿qué canción quieren?
2: La de... ¿Cuál hija?
0: ¿Cuál hija? ¿Cuál hija? ¿Cuál quieres, hija? Órale, Dora y Katia, ¿cuál quieres? Aprovecho y...
2: La de... Daddy Yankee, creo.
0: ¿Daddy Yankee?
2: La que sea de Yankee.
0: La que sea de Yankee,
3: la
0: bueno.
3: La gasolina, ¿no?
0: Pues en
2: tu, ándale esa.
0: Pero tú lo decides, así que sí. ¡Cántala!
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0: ¿quién habla?
1: Hola.
0: ¿Quién es?
1: Lili.
0: Lili, oye, ¿qué canción quieres?
1: Dorada en español.
0: Dorada.
2: Oye, Lili, Golden. Me encanta. También aprovecho para mandarle saludos a mis hijos que nos están viendo por YouTube. Valentín en vida y vida hasta allá, para que esa canción también les encanta. Así que ¡cántala!
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0: ese, no, es mi chamarra en honor a las
1: Oye, cosas. Pero como que ya no te queda tanto, ¿eh?
0: ¿No?
1: Sí. Como que ya no te cierras, pero bueno, la llamadita.
0: Nunca cerró, nunca
1: bueno,
0: cerró.
1: Bueno, ya párate, bueno. ¿Quién habla?
2: Cristian.
1: Cristian, ¿qué onda? ¿Qué canción quieres?
2: Me encantaría la de Suena mi esqueleto de las víctimas del doctor Cerebro.
1: ¡Oh, muy buena! Pero... ¡cántala!
2: 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Y suena, suena.

0: paren todo. Sí, sí, ha llegado el momento de Najla. Va a cantar y va a reventar los oídos de todos.
1: No.
0: Preparen sus vidrios del coche, bájenle al vidrio porque si no se le puede romper. Para que salga al aire.
1: O sea, ¿con qué cara, con qué voz te atreves a decirme esto después de que casi me revientas el oído hace rato? Venga, esto dice así, no te voy a decir cuál es, Lion. Tendrás que adivinar.
0: Vámonos a un corte y ya. Porque hay que decir la canción, porque hay que prepararla.
1: Hay que poner. ¡Ay, está bien! Es de Enrique Iglesias y esto es Experiencia Religiosa. ¿Me ayudan, por favor, a cantarla? Venga.
0: ¡Cántala!
1: Un poco de ti para sobrevivir.
0: ¡Qué oso!
1: Esta noche que viene.

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4: Las 7 con 53 minutos.
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0: Se fue.
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2: Efectivamente, estamos muy emocionados de presentarles este proyecto bajo la producción de Hugo Mejuto, que se llama efectivamente Ocrilú, que van a estar los éxitos de Cabá. Cabá, vamos a estar ahí cantando los éxitos, pero no solo eso, hay una fusión con el arte drag, donde van a haber 10 drags impresionantes, top, top, top. Y además con el hilo conductor de un DJ que ha hecho unos arreglos brutales, que se llama DJ Aaron, de nuestras canciones, de las canciones de las drags. Y también tenemos una invitadaza que es Lin May.
3: ¿Qué?
2: O sea,
3: no, sí, ya.
2: ¿Qué? Qué locura, ¿no? Es una locura, una fiesta, serpentinas, diamantina, glitter, es un mundo de fantasía, imagínense. Y Ocrilú viene de una canción de Rocío Banquels de hace mucho, de los 80s, que hablaba de un mundo fantástico y de fantasía y de sueños y de magia, donde pues efectivamente pues nosotros fusionando eso con la Calle de las Sirenas, que ahorita les va a platicar la rana, que estamos también celebrando la Calle de las Sirenas, pero es como que la Calle de las Sirenas vive en el mundo de Ocrilú, donde todo es mágico, todo es posible y todo es fantasía. Entonces, no saben la locura y la expresión tan emotiva que va a suceder este 30 de mayo, o sea, este sábado, en la Arena Ciudad de México, 9 de la noche.
3: ¡Wow! O sea, ya se lanzaron los Cabás solitos en la arena. O sea, esto es una fantasía absoluta, ¿eh? Lo de Lin May, o sea, sigo sonriendo. No, está increíble. Oye, René, yo necesito todo el chisme, ¿ok? Mencionaste algo de la Calle de las Sirenas.
2: Sí.
3: Son 30 años ya de este mega rolón.
2: Sí.
3: Pero viene con sorpresita.
4: 30 años, ¿puedes creerlo? O sea, la verdad es que nosotros estamos como sorprendidos. En los 90s, cuando nos hacían entrevistas, nos decían, oye, ¿y ustedes en qué sueñan? ¿Qué es lo que quieren de su carrera? Y lo que contestábamos era, queremos dejar huella, queremos trascender. Aunque en ese tiempo todavía no entendíamos bien qué era eso, siempre les contestábamos eso, porque en ese tiempo era muy difícil tener un grupo de pop, porque tener un grupo de pop en los 90s era así de que grupo
2: cero
4: de plástico, no cantan, vienen con productores que son otras voces, o sea, era un rollo, ¿no?
3: Okay.
4: Entonces, siempre decimos que fue un muy buen plástico, porque nunca se desintegró.
2: Ese de lo que del mar.
4: Exacto.
2: Plásticos del mar, ajá, de los que
4: entonces,
2: no se
4: realmente estamos, nos sentimos muy afortunados que después de 33 años, porque Cabá cumple 33, pues sigamos aquí cantando, divirtiendo a la gente y haciendo lo que nos gusta. Entonces ahorita con estos 30 años estamos empezando a festejar con Ocrilú, el primer show, el cual, pues como comentó el Apio, está lleno de color, de fantasía, de mucha diversión, la verdad.
3: Oye, y es como un poquito el inicio a varios festejos, ¿no? Porque ya se viene junio, el mes del Pride, los hemos visto como en diferentes presentaciones años pasados.
2: Exacto.
3: Y supongo que 2026 no será la excepción.
2: Totalmente de acuerdo contigo, Nash. Pues sí, la verdad es que efectivamente empieza este mes del Pride, de la inclusión, del respeto, de la igualdad, de la equidad, que Cabá siempre hemos tenido esa bandera desde chiquitos. Nosotros en los 90s usábamos faldas los hombres, nos poníamos colores en el pelo, siempre éramos muy disruptivos, a veces irreverentes, pero defendíamos siempre un himno y era el que todos tenemos el corazón del mismo lado y debe de ser respetado. Entonces, es más, tenemos una canción que se llama Una Ilusión y que hay una línea, ¿no?, que la escribimos, que decíamos diferencia social, preferencia sexual, es humano en todo
3: momento. Diferencia social,
2: preferencia sexual, es humano en todo momento. Y nosotros éramos súper joviales y era así como de,
3: ¿qué ibas a decir? Éramos súper hochis.
2: Ah, también lo éramos y lo somos, ¿por qué no? Y claro, hochis hasta el final.
3: Obvio,
2: bebé. Pero sabes que en ese tiempo la gente pues no aceptaba nuestro mensaje, ¿no? No aceptaba que los hombres tuviéramos faldas, no aceptaba que nosotros dijéramos esas cosas. Y nos funaban, no nos aceptaban en lugares, no nos aceptaban en revistas.
3: Qué fuerte, o sea, es que esto tiene nada.
2: Exacto, eran los 90s.
3: Wow, o sea.
2: Sí, y eran así de pederos eran, imagínate. Y entonces, pero la verdad es que el resultado y el como que el regalo que tuvimos fue que las nuevas generaciones nos agradecen muchísimo porque fuimos su bandera. De decir, yo no sabía, no creía en, o sea, como que no había alguien de referencia de lo que yo soy y de lo que yo siento, y Cava lo dio. Entonces, nosotros siendo hoy en día también una voz a este movimiento, que realmente lo que deberemos de aceptar es todos somos iguales, y no es como de te voy a aceptar porque eres del LGBT. No, o sea, todos somos iguales.
3: Exacto,
2: todos
3: somos seres humanos. Punto.
2: Exactamente.
3: Guau, oye, no, pues en shock quedé. En shock quedé con esto que cuentas, que esto, ¿no? Que ustedes sentían esta parte como de represión, ¿no? O tener que, bueno, no podemos ser tan libres en nuestro mensaje, tenemos que medio, ya sabes, truquearle aquí, sí, truquearle allá, pero al final del día, una inspiración, y que sigan vigentes y que sigan siendo este icono para mucha gente.
2: Claro, pues digo, yo salí del closet hace como 3 años, o sea, era en los 90s no es, se es podía como eso. Decías,
4: ¿hace como 3 años o después de 43?
2: De 41. Sí, porque pues ya estamos en los 50 los Cabas,
4: ¿eh? Y saliste así a la mitad, ¿eh?
3: Ay, porque, oigan, o sea, oigan, pero qué guapo.
2: ¿Verdad, Nash?
3: Pero qué increíble.
2: Te llevamos muchísimos años ya, te llevamos muchos años. Tienes la edad de la canción de la calle de las sirenas.
3: Ay, pero es que es hermosa.
2: ¿Verdad?
3: No, sí, la verdad es que como bien lo dijiste, o sea, lo importante no es solamente sacar música o que pegue, es sino trascender. Esa sí es la palabra.
4: Y te digo algo, yo creo que una de las cosas, porque muchas veces nos preguntan el qué, cuál ha sido como esta técnica o para llegar a tantos años, ¿no? Juntos. Y yo creo que una de las cosas es realmente hacer lo que te gusta. Realmente, nosotros escribíamos las canciones y al escribir, realmente escribíamos lo que sentíamos. Wow. No escribíamos para hacer un hit. Escribíamos lo que sentíamos en ese momento, que imagínate, jóvenes, revolucionarios, queríamos comernos el mundo. Y cuando tú haces algo de sentimiento, trasciende. Y las otras personas lo absorben perfecto. ¿Me explico? O sea,
3: de acuerdo.
4: Se entienden con la canción. Entonces yo creo que por eso es que nuestras canciones son atemporales y pues hasta la fecha nos llena de emoción el que de repente vemos a familias y los niñitos están cantando La calle de las sirenas.
3: Obvio, los niñitos y yo. Obvio.
4: Sí, claro.
3: No, la verdad es que tienen esa y muchísimos más rolones. Creo que, sin temor a equivocarme, todo México hemos tenido la oportunidad de verlos, que si en escenarios, que si en festivales, o sea, de verdad que son gente que son parte de la cultura pop mexicana, y qué chido que sigan, mucho éxito este sábado 30 de mayo, para que chequen sus boletos, Arena Ciudad de México, por ahí va a estar Cava. Oigan, me van a super matar aquí en cabina, pero quiero hacer unas preguntas de volada rápido.
2: Órale.
3: Entonces, seamos breves en la respuesta.
2: Échele.
3: Venga, a ver, ¿quién es el que siempre llega tarde del grupo? Aunque no estén, aunque no haya...
2: Daniela.
4: Daniela.
3: Ok. ¿Quién se tarda más maquillando?
2: Yo. No, yo creo que Daniela también.
3: ¿También?
2: Sí, Daniela. Sí.
3: ¿Quién es la más diva?
2: Ah, no, pues ahí sí.
4: Celapio, güey.
2: Creo que yo.
3: ¿Quién es el más fiestero?
4: Yo, en algún momento,
2: eras tú. Ahora sí. yo te ando ahí.
4: Ya me superaste.
2: Te ando haciendo el quite, sí.
3: ¿A quién no le gusta ensayar?
2: Ay, pues a mí no me gusta ensayar, pero...
4: A mí sí me gusta ensayar.
2: No, a René todo le gusta, todo. Él es feliz.
3: ¿Feliz?
2: Él es feliz. Sí, sí, sí. Él es feliz.
3: A ver, y ya, por último, ¿quién se la vive en el celular de los Cabas?
2: Ay, Federica, creo.
4: Y Daniela también.
2: Federica y Daniela.
3: Federica y sí, Daniela. Sí. Y ya la bonus. Ya
2: la bonus.
3: Les prometo, ya nos vamos a corte. ¿Quién es el más mal hablado?
2: Ah, no, ese sí, yo no.
4: Pues en general creo que no, ¿verdad? Entre los caras
2: somos mal hablados.
4: No somos tan mal hablados.
2: ¿Será Fede?
4: Puede ser. Sí,
2: Fede, yo digo que Federica.
3: Puros niños lindos.
4: Sí, sí, sí.
2: Güey, pipiris. Gente pipiris, güey, de toda la vida.
3: Oigan, pues saludos al resto de...
4: Claro.
3: Al resto de Cava. Luego, yo entiendo, están como en promos, no pasa nada, al contrario, les agradecemos muchísimo que se hayan tomado el tiempo de venir aquí a la cabina de Yamparateana.
2: Gracias, Nash.
3: Sin duda, un gran regalo para todos. Mucho éxito este sábado 30 de mayo, ya se la saben, chequen sus boletos.
2: Única fecha, super boletos, pueden conseguir ahí los boletos.
3: Yeah, ahí está. Yeah. Chicos, muchas gracias.
4: Gracias
2: a todos, gracias.
3: Yaparateanos, vámonos con una rolita y seguimos con más aquí en Yaparate.
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2: Las 8 con 16 minutos.
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3: Seguimos en vivo aquí, Gabo Ramos y Nash Land, este juevesito 28 de mayo, 8 de la mañana con 26 minutos, Nash.
4: Así es, y en la mesa ya para Tiana nos acompañan Riva Pop. Yeah. Amiga,
5: mis ya para Tiana de la mano.
4: Riva Pop, aquí estoy.
3: ¿Cómo estás?
5: Dándolo todo. Saliendo de una peste negra, hermanos, pero bien.
4: De una peste. Oh, órale.
3: ¿Qué es eso, perdón?
5: O sea, me agarró un virus, ajá, me abrazó, no me quería dejar ir.
3: No manches.
4: Es neta, Riva.
5: Mírame la nariz, parezco Rodolfo el Reno.
4: No, bueno, ahora que lo dices, sí, pero vienes tan guapa, maquillada.
3: No, lo más que vi es que se siente al lado de mí. ¿Qué onda, Riva? No,
4: a mí, ¿y que le tomo tu café?
3: Ya pasó. Tengo hijos.
5: Ya no estoy infecciosa, no te preocupes. Ya estoy virulenta.
4: Oye, pero qué bueno que estás aquí, porque obviamente hay información única. Esta semana tenemos estrenos de películas, tenemos estrenos de series, y estoy ya ansiosa porque nos cuentes.
3: ¿Qué nos vas a recomendar, Riva?
5: Bueno, yo quería que habláramos de una película que les quedé viendo la vez pasada, de Mandalorian and Grogu.
3: Perfecto.
4: Wow, okay.
5: ¿Ya la vieron?
4: Aparte subiste algo, ¿verdad?
5: No. Mira, yo tengo nuestro equipo de estreno.
3: Tengo una duda, porque no la he llegado a ver, porque quiero ir con mis hijos. Sí. ¿Puedo ir con los niños o no?
5: Sí, específicamente.
3: O me aviento yo
5: pienso,
3: a mi cita solo.
5: No, vete con tus hijos.
3: Se puede.
5: O sea, es una película totalmente familiar. Yo siento que es el esfuerzo que están haciendo, obviamente, con la saga de Star Wars para traerla a un nuevo público. Entonces, es el momento perfecto para que Valentín y Vida se enamoren de Grogu, de Mando y de todos los personajes.
4: A ver, ¿por qué sí ir a verla?
5: Primero que todo, o sea, Grogu es la cosa más adorable y es como el reset. Esta película es el reset que le están dando a la saga de, obviamente, Star Wars. Desde 2019 no teníamos una película en cines. Digamos que el universo de esta saga que es tan icónica ya venía estando un poco dividido, un poco desgastado. O sea, los fans Hueso Colorado me van a entender. Y obviamente aparece en Disney Plus este cazarrecompensas con este kid, este pequeño niño que todo el mundo al inicio llamó Baby Yoda. Ajá. Y que todos le seguimos diciendo Baby Yoda. Pase lo que pase.
3: Lo trata como su hijo. O sea, trae la cunita, lo cuida. Aparte, yo la veo en español, la serie, y le dice el niño.
5: El niño.
3: El niño, ya el está niño. Ahí el niño.
5: The kid. Sí. Eso es hasta que ya luego, bueno, se sabe que se llama Grogu. En este momento, en esta película, bueno, primero que todo hay que decir, es la primera vez en la historia de Star Wars que una serie da el salto de streaming a película. Y justamente es este esfuerzo como por traer nuevas audiencias, nuevas generaciones. Muchas personas dijeron, ay, pero es que es como un episodio de Mandalorian en Grogu largo.
3: ¡Y qué bueno!
5: ¡Y qué bien! ¿Y qué tiene?
3: Es lo que queremos.
5: ¿Y qué tiene?
4: Sí, le ha ido bastante bien.
5: Le ha ido increíblemente bien.
3: Y yo tengo otra duda. Pascal, ¿sí hace toda la película o solamente cuando se quite el casco?
5: Híjole,
3: de la neta, arriba, tú qué sabes.
5: Pero sí, justamente, Pedro Pascal no siempre está ahí. O sea, aunque amamos a Pedrito y de verdad, ajá, hay que decirlo, ha estado súper comprometido con promocionar esta película, lo vimos aquí en la CCXP. Pero la mayor parte del tiempo bajo su armadura están los dobles de riesgo, Brendan Wayne y Latif Crowler. Pedro graba las voces de estudio, graba las voces en un estudio de postproducción, pero pues para la película, digamos que sí estuvo presente, pero esa es una de mis críticas, justamente.
3: Digamos que es una chamba fácil para Pedro Pascal, ¿no?
4: No, porque tiene que hacer las voces.
3: Perdón,
5: no es tan fácil. Tú que eres actor de doblaje, dínoslo.
3: He hecho películas en lo que dura la película, la he hecho hasta sin ensayo, o sea, es ensayo grabado.
4: Gabo, sabes que no, porque al final del día.
3: Cuatro horas.
4: Al final del día, yo creo que si él encarna al personaje, aunque esté tapado de su carita, va a tener mucho más sentido.
3: Chamba fácil, Pedro Pascal.
4: Bueno, igual lo hizo espectacular.
5: ¿Será que se siente culpable y por eso va a todos los eventos, ajá, y está tan pendiente de vender la película?
3: Claro, se siente culpable y por eso fue a Disney World a presentarse ahí y se quita el casco. Ay, por Dios, Pedro.
4: No, a ver, obviamente le pagan bien, ¿eh? créanme que eso va. Pero él es muy agradable. Bueno, en entrevistas.
5: No, es precioso.
3: Ahora, a todos los niños o adolescentes, nos vale un pepino. Aparte, lo que queremos ver es a Boba Fett, a Grogu, a Mandalorian. Claro.
5: Sí. Y la verdad, la película es totalmente entretenida, dura 2 horas 12 12 minutos y la verdad a mí se me pasaron rápido. Al inicio me choqueó mucho que no tiene el típico inicio de una película de Star Wars, como que eso me sacó de onda porque dijo que okay, esta es una película de Star Wars, pero no tiene el espacio, o sea, como esa
3: más serie son, ¿no? Más sí. De golpe, pum, exacto. Pum, pum. Seguramente una escena de una sí. Copa y el Mandalorian chocando, algo así, bien cortito.
5: Pero sí, digamos que quitaron varias cosas que son muy icónicas de la saga, pero yo siento que es el esfuerzo justamente por buscar nuevas audiencias. Y hay que decirlo, o sea, el personaje de Grogu o Baby Yoda o como le digan, o de Kit, ha sido el más rentable de la saga hasta el momento. Antes todo el mundo identificaba a Star Wars ¿por quién?
3: Sí, Chewbacca.
5: Darth Vader.
3: Sí.
5: Él era como el favorito de todo el mundo.
4: Bueno, del lado de las niñas también la princesa Leia.
5: Ah, la princesa Leia, claro, por supuesto.
3: Claro, claro.
4: Isha.
3: Obi-Wan Kenobi.
5: El Obi-Wan, el Luke Skywalker, sí. Pero ahorita digamos que el esfuerzo que yo siento que está haciendo Disney, y me da mucha curiosidad preguntarme y preguntarles a dónde quieren ir con estas aventuras, porque de aquí a 10 años me pregunto, ¿estaremos viendo más aventuras de Grogu, del Mandalorian? Me gusta mucho que en esta película ya la relación de padre e hijo se equilibra un poco más, un poco... Lo que siempre se ha dicho, que los jóvenes cuidan a los viejos y luego los viejos cuidan a los jóvenes, los viejos cuidan a los jóvenes y luego los jóvenes cuidarán a los viejos.
3: O cuídate el viejo, ¿no? Cuídate el pellejo.
5: O cuídate del viejo. Cuídate. No, nunca sabe. Pero sí, está bien bonita la película. La animación me pareció adorable y es un títere real. Mucha gente no sabe que obviamente
3: son
5: tiene
3: su retoque.
5: Son cuatro
3: personas
5: digital.
3: Que lo manejan.
5: Exactamente. Eso fue lo que subimos en la cuenta de estreno para que lo chequen. Carlitos Camacho estuvo en entrevista con Jon Favreau, que además es el director de esta película, que lo hace de una manera muy bonita. Yo siento que él es un gran director que para este momento quiso ofrecer una película de Star Wars sin temas tan políticos, sin temas tan divisorios, para de pronto empezar en un nuevo plano. Es un reset total, yo siento.
3: Acompaña a los fans de la serie, literal. Sí. ¿Qué otra recomendación tienes, Riva?
5: Bueno, pues atención, porque hoy es 28 de mayo, ¿no? Hoy está de cumpleaños una de las divas del pop más increíbles del mundo, directamente desde Australia, Kylie Minogue.
4: Yes. Yeah, oye, ¿sabías que es chiquitita como nosotros?
5: Es chiquitita como nosotros.
4: Sí, es petit.
5: 1.53 de pura sabrosura. Y es que, a ver, o sea, Kylie Minogue, hablo de ella porque justo estrenó hace unas semanas un documental de 3 partes en Netflix, que si no lo han visto, por favor, háganlo. Yo personalmente me conecto muchísimo con Kylie, es como la artista que yo vi desde chiquita y yo dije, wow, yo algún día quiero ser como ella, sí. Era como el modelo a seguir que yo tenía en todos los aspectos, y pues ella ha pasado por muchas
3: es
5: cosas
3: como la
5: su
3: Madonna
5: vida.
3: De Inglaterra, ¿no?
5: Sí, como la Madonna, digamos que sí, australiana, no, de
3: australiana,
5: Inglaterra,
3: perdón.
5: Pero es increíble ver cómo se dio su camino. Ella se empezó siendo actriz, una actriz con un programa muy famoso llamado Vecinos en Australia, de ahí tiene la decisión de irse a hacer música a Londres, Inglaterra, y pues de ahí empieza a pasar un montón de cosas. I Should Be So Lucky, que es una canción sota, fue su primer gran éxito, que le trajo obviamente muchísima exposición, pero también muchísimo hate, y de eso no se habla y uno no sabe de
3: y
5: eso.
3: Y la relación con Robbie Williams también.
5: La relación con, no, pero más allá de eso, la relación con Michael Hutchence de INXS, que recordemos que falleció.
3: Sí.
5: Cómo ella vivió toda esa transición.
3: Bueno, y no
5: quién fue
3: cómo
5: el para ella. Ay, no, no, no, eso estuvo. No, miren, lloré mis ojos viendo este documental, Kylie en Netflix, 3 episodios. Está muy lindo porque muchas veces uno dice, ay, el mundo del pop es tan plástico, es tan fácil, lo puede hacer todo
4: no,
5: el mundo. No,
4: wow.
5: Amigos, definitivamente no.
4: A piel abierta entonces este documental. Uf. Que lo podemos disfrutar en Netflix. ¿Sabes qué? Es que lo cuentas con tanta pasión, Riva.
5: Es que la amo mucho.
4: ¿Serio? Claro.
5: No, no, no. Cumple hoy mi Kylie.
4: Pero como que todo, por eso estás en el lugar correcto.
3: Atentos, ay, todos.
4: Representante de estreno.
3: Viernes y sábado, 3 de la tarde de estreno por los 40.
5: Ahí estamos.
3: Ahí pueden también tener ahí la información de parte de Riva, también en el brunch y muchas cosas más. Muchas gracias, Riva.
5: Los quiero mucho, amiguitos.
3: Gracias por estar con
4: te
3: nosotros.
4: Amamos.
5: Vean de Mandalorian en Grogu y Kylie. Escuchen ustedes.
4: Así será.
3: Hoy tienen a Gracie, ¿no?
5: Sí,
3: brunch,
5: sí, sí.
3: Para que se queden a las 10 de la mañana.
5: Ahí vamos a estar.
4: Me
5: con
4: encanta.
5: Gracie.
4: Puro invitado de calidad premium.
3: Vámonos con música, Minash.
4: Vámonos con música. Esta canción es por ella, de Los Ángeles Azules y Belinda. Y les cuento que esta canción forma parte oficial del álbum de la Copa Mundial de la FIFA 2026. Y es la segunda colaboración entre Belinda y Los Ángeles Azules. Y sí, le estás escuchando aquí en Los 40, en Ya Párate.
0: Ahora sí, a ver todas las películas de cartelera.
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0: Y nos vemos en el siguiente de estreno en Cinemex.
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3: Las 8:38.
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0: Mañana 46 minutos, estamos en la mesa ya para Tiana, aquí Gabo Ramos, está Nashla, y se suma Diego Cárdenas.
1: ¡Eso! Buenos días a todos los que me están escuchando. Yo feliz de estar nuevamente con ustedes. Mi último día en cabina, porque mañana sí voy a estar aquí, pero a través del streaming.
0: No te preocupes.
2: Pero de lunes a viernes te vamos a estar escuchando todos los días en el top, que está interesantísimo.
0: Y lo más heavy es que estamos cumpliendo en horario. Siempre decimos, a las 8:45 llega y hoy estamos atrasados 2 minutos, pero estamos cerca.
2: Para los que somos impuntuales, 8:45 y 8:47 es exactamente lo mismo.
1: Es puntual.
0: ¿De qué trata tu top, Diego?
1: El día de hoy, amigos, ¿ustedes creen que hay actores que estuvieron a nada de perder su papel más famoso?
2: ¿Qué?
1: Pero a nada.
2: No.
1: O sea, de que no ser ellos. Es que ustedes imaginarían, por ejemplo, un Harry Potter, pero sin Daniel Radcliffe.
0: No, ¿estás de acuerdo que no?
1: Cambiaría la industria en Hollywood completa, ¿no? Pues el día de hoy les presento este top 3, así es que vámonos con el número 3.
0: Número 3.
1: Tom Holland. Con Spider-Man. No. Y no es por todos los spoilers que ha hecho. Sinceramente, a Tom Holland, después de haber hecho tantos castings durante tanto tiempo, tardaron más de 5 meses en decirle que sí.
0: Órale.
1: Y en el momento que le dijeron que sí, fue a través de Instagram. Literalmente, él se enteró a través de Instagram. Y hay declaraciones de él diciendo que una cartita, un mail.
2: O sea, lo contactaron, subieron la foto, o sea,
1: nada.
2: ¿Qué pasó?
1: Lo contactaron, hizo casting, le dijeron como, sí, ya en unos cuantas semanitas te avisamos. Pasaron 5 meses y él no sabía absolutamente nada de esto. Y de pronto un día, en calzones en su habitación, viendo Instagram.
0: Tirándote la araña, ¿no?
1: Andaba tirándote la araña, le llegó una notificación que decía, usted, de Marvel, además. Si ustedes quieren saber quién es el nuevo Spider-Man, entren a la página.
0: El tío Marvel.
1: Chismoso se metió.
0: Ajá.
1: Y órele, que decía, les presentamos a Tom Holland como el nuevo Spider-Man.
2: Y estaba su carita preciosa. Oh, hermosa.
0: O sea, se enteró como uno más.
1: Estuvo a nada de perder el papel.
0: Y mi viaje a Japón, ¿no? O sea, todo lo que había planeado esos meses, pero bueno.
2: Oye, qué fuerte. Pero imagínate que ya hubiera estado en otro proyecto.
1: Imagínate.
2: O que no tuviera Instagram.
1: Exacto. No, le hubieran avisado de otra forma. Agencia, raro, ¿no? Ella tenía pactado su viaje Lili a Corea y ya lo tuvo que cancelar.
0: ¿Es verdad?
1: No.
0: Vamos al viaje Lili. Ahora sí, puesto número dos.
1: ¿Ustedes imaginarían a Lady Gaga fuera de Hollywood?
2: No.
1: Pues estuvo a punto. Literalmente cuenta la leyenda que en Hollywood no la querían porque físicamente no daba el aspecto de una gran actriz de Hollywood.
2: ¿Qué les pasa?
0: Porque ella ya empezó como cantante independiente, luego los discos,
1: ya
0: las
1: se
0: giras.
1: Había vestido de carne para ir a las alfombras rojas.
0: Pero ella quería actuar y estar en pantalla grande.
1: Y qué bárbaro, qué perdidota nos hubiéramos dado como espectadores al perdernos de Lady Gaga actuando, porque a mí me parece que es brutal. Y eso justamente le pasó en A Star Is Born.
0: Wow. Después de muchos castings, la película de Lady Gaga.
1: Imagínate eso, la nominación, la ganada del Oscar, absolutamente todo. La verdad es que no se lo querían dar porque la industria de Hollywood decía, pues que físicamente no daba la talla del papel, por así decirlo.
2: ¿Qué les pasa?
1: Al final, imagínense que terminó ganando un Oscar, la película se hizo enorme.
0: Luego estuvo en Joker 2 también, ¿no?
1: Estuvo en Joker 2. Y a partir de ahí se ha dejado ir con un montón de cosas y es buenísima, ¿no? Hasta ha hecho como participaciones especiales, por ejemplo, en Merlina.
0: Bueno, también dicen que en la película de Michael Jackson ella prestó parte de la ropa de Michael Jackson y que la única razón dijo, yo quiero, pero se las presto, pero me dejan ir a las grabaciones, a la filmación.
1: ¿En serio?
0: Ella estuvo atenta.
1: Hola.

0: otra persona. Ya se estaba a punto de empezar a filmar la película cuando tuvieron un problema con el otro actor.
1: ¿Quién habrá sido el otro? Joaquín Cosío, ¿no?
0: Yo,
1: el
0: Cochiloco. Ayer me
1: puse... Ah, sí, ¿te imaginas?
0: ¿Puede el Cochiloco.
1: Ser? No sé. ¿Qué otro podría
0: David
1: ser?
0: Cepeda.
1: Ajá, alguien así, potente.
0: Estaba muy chaparrito, pero dijeron.
1: No. Gael García no.
2: Tampoco,
0: no,
2: ¿verdad?
0: Me llega, tampoco me
2: ¿quién
0: llega?
2: Más? Sebastián Rulli.
0: Se pasaba de pecho.
1: Y Eiza González muy femenina, ¿no? No da.
0: Bueno, pues Hugh Jackman, después de que no iba a ser Wolverine, llevaba 20 años siendo Wolverine, y yo sin duda no me imagino a otra persona sin a otro personaje, claro, como Wolverine.
1: No, tú ves a Hugh Jackman y dices, sácame las garras, Wolverine, por favor. O sea,
2: es que, sí, totalmente. Son de esas películas tan famosas, tan trascendentales, que digo, cuesta creer, ¿no? Que dudaron.
0: Total.
2: Dudaron de
0: es que literalmente, ¿sí?, entró como de emergencia. Fue de último momento haber escogido a Hugh Jackman para que fuera Wolverine. Y después de eso te echas 20 años de trabajo seguro, siendo una de las estrellas más grandes de todo Hollywood. Imagínate eso.
2: Pues dicen, ¿no?, que los mejores momentos pasan cuando
0: así,
2: menos
0: repentinamente.
2: Te lo
0: esperas. Así, ¿no? Es que, universo, ¿qué más es posible en este momento que salga yo de la cabina?
1: Ay, no.
0: A ver si me agarran del nuevo Harry Potter o una cosa.
2: Imagínate.
0: Así, ¿no? Vamos viendo.
2: Imagínate que te vuelves así famoso internacionalmente y ya.
0: Estaría
2: no nos
0: bueno.
2: Diriges ni la mirada.
1: Dele follow arroba DGO Cárdenas.
0: Denle follow, que me voy a Los Ángeles a ver a la selección mexicana.
2: Yay.
0: Ahí les contaré a ver qué tal se pone.
1: Estén atentos en las redes sociales directamente. También arroba ya para tu oficial. Este fue el top 3 y mañana hay uno más, porque esto es ya diario.
0: Todos, ¿sí?, los días.
1: Como una barrita,
2: me
1: ya
2: encanta.
1: Saben.
0: Quiero ver sus reacciones en mis redes sociales, por favor, arroba de Geo Cárdenas, escríbanos en Ya Párate, ahí los estamos leyendo todos los días.
2: Te amamos.
1: Vámonos
2: te
1: con amamos. Música aquí en Ya Párate.
2: Así es, vámonos con una canción de Karol G, esto es Provenza, y les cuento que Provenza hace referencia a una zona muy famosa de Medellín, llena de bares,
1: hermoso,
2: restaurantes y vida nocturna, especialmente popular entre jóvenes y turistas.
1: Hay puro restaurantito, es una callecita.
2: Sí,
1: no es tanto. Pero puro reggaetón, del bueno. Piso 2, piso 3, no hay de todo.
0: Llévenme.
2: Dicen que Karol G explicó que la canción transmite esa sensación de llamar a alguien que, ya superaste, entre comillas.
0: Puras.
2: Así que la vas a escuchar aquí en Los 40. Esto es Provenza de Karol G.
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0: Las 8:56.
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1: Hay boletos de Camilo VII este jueves 28 de mayo.
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1: En el Palacio de los Deportes. Y también hay boletos de Matiz este sábado 6 de junio en el Auditorio Nacional. Se suma a la mesa yapalateana arroba el Atomics.
3: Así es, mi querido Gabo, aquí estamos listos para no perder en Turbolengua como los últimos 4 días.
1: ¿Y cómo canta Camilo VII?
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1: Bueno, hay llamada, bueno.
4: Bueno.
1: Hola, ¿quién habla?
4: Cris.
1: Bienvenido a Ya Párate, Cris. ¿Boletos para qué quieres?
4: ¿Para qué hay?
1: Hay boletos, dice, ¿para qué voy a vender? Camilo VII y Matiz. ¿Con cuál sacas más, Cris?
4: No, pues Matiz.
1: Con Matiz, venga, ahí está.
4: Para llevar a mi señora.
1: Eso, con razones y todo. Matiz, sábado 6 de junio, Auditorio Nacional. Vamos a darle vuelta a la ruleta para ver qué categoría te toca. Atento, Cris, ahí te voy, ¿eh? La categoría es cosas que te dan cringe o pena ajena. Vámonos rápido. A, Atomics.
3: Aplaudirse uno mismo.
1: B de burro, Cris.
4: Bueno.
1: B de burro, Cris. Ay, bájale a tu radio, Cris. Cosas que te dan cringe.
3: ¿Qué onda, Cris?
1: Con B de burro. Chris.
3: Cosas que te dan Cris.
1: Cris, ¿estás ahí? Se nos fue Cris.
3: Se fue Cris.
1: Ay, no manches. Lo detuvieron porque andaba con el celular en la oreja, seguro.
3: ¿Qué pasó, joven?
1: No manches.
3: Orice la orilla.
1: Pero pobrecillo, porque se escuchaba bien y luego ya se escuchó medio raro, ¿no? Ajá. Como que lo desconectaron de la Matrix, ¿no? Hay más llamadas. Bueno.
4: Bueno.
1: ¿Quién habla?
4: Mario.
1: Muy bien, Mario. ¿Boletos para qué quieres, Mario?
4: Para Matiz.
1: Perfecto, boletos para Matiz. Nos seguimos con esa categoría, que no la usamos.
3: Me parece.
1: Cosas que te dan cringe. O sea, que te da así como vergüenza, como que te da pena ajena. ¿Ok? ¿Está listo, Mario?
4: Sí, listo.
1: Cosas que te dan cringe. A, Atomics.
3: Abastecerte de cosas de despensa que no son tuyas.
1: B, Mario.
4: Las brujas de mis cuñadas.
1: Me encanta. Por ahí. C, Atomics.
3: Corregir a los maestros y ajá, que al final sí estés equivocado tú.
1: De dedo, Mario. De Mario.
5: ¡Mario!
1: De dedo.
4: Disturbios me dan cringe.
1: Disturbios te dan cringe. Muy bien, cosas que te dan cringe. Atomics.
3: Escribirle a una exnovia. O sea.
1: F, Mario, F.
4: F. Ay.
1: F. En 3. En 2.
3: Fingir.
1: Es.
4: No,
1: uno.
4: Ya
1: fingir. ¡Tache! ¡No puede ser! Ni modo, Mario.
3: Sí, wow. Mario.
1: Los boletos de Matiz se quedan un ratito más aquí bien guardados. Ya ni modo, ¿eh?
3: Bueno. Ya, mano. No, hombre. ¿Cómo crees?
1: Juega alguien más.
3: Ya van dos al hilo.
1: Hay más llamadas en el Turbolengua. Bueno.
6: Hola, ¿qué tal?
1: Sí, ¿qué tal? ¿Cómo estás? ¿Cómo te llamas?
6: Bien, Marco.
1: Muy bien, Marco. ¿Boletos para qué quieres?
6: Para Matiz.
1: Boletos para Matiz, les recuerdo, sábado 6 de junio, Auditorio Nacional. Aquí Gabo Ramos y Nashla en Ya Párate y está el Atomics en la mesa yaparatiana. Vamos a jugar con la categoría, adelante con la categoría, que es...
3: Venga.
1: Mentiras piadosas que dices para no salir. Mentiras piadosas que dices para no salir. Muy bien. ¿Me recuerdas tu nombre?
6: Marco.
1: Marco. A, Atomics.
3: Ahorita voy saliendo. No voy a poder.
1: B, Marco.
6: Bueno.
1: Sí.
6: Bien estaría asistir, pero me duele la cabeza.
1: Bien estaría asistir, bueno, pero bien. C, Atomics, se puso creativo. C, Atomics.
3: Claro, se te ve precioso, ¿no, hombre? Uf.
1: De dedo,
3: Marco. Delgadísima.
1: De dedo.
6: Debería ir, pero no tengo pareja.
1: Ay, mentiras piadosas. ¿Qué dices para no salir? Atomics.
3: En 5 minutos llego. Eso es muy mía, ¿eh?
1: F, Marco.
6: Estamos ocupados en casa y no podré ir.
1: Mentiras piadosas que dices para no salir. G, Atomics.
3: Guárdame tantito, ahorita voy.
1: Muy bien, mentiras piadosas que dices para no salir. H, Nashla.
7: Hola, es que no escucho. Perdón, no tengo señal, te tengo que colgar.
1: Y Marco.
6: Y
1: Latina.
6: Tres. Iniciamos, ajá, un ritual y estamos ocupados.
1: Muy bien.
3: Y sacrificamos una cabra, ¿no?
1: J. Atomics.
3: Jamás lo volveré a hacer, te lo juro.
1: K. Nashla.
7: ¿Kilos? Ay, no, para nada. Para nada estás arriba de tu peso.
1: Mentiras piadosas que dices para no salir. M. Atomics.
3: Mi celular no tenía pila, hombre. O sea, perdón.
1: N. Marco.
6: Nosotros no fuimos invitados, gracias.
1: Mentiras piadosas que dices para no salir. Ñ, Nashla.
7: Ño, nosotros no fuimos invitados para no salir.
1: ¡Ea! ¡Oh! ¡Atomics! ¡Oh!
3: ¡Obi! ¿Qué me acordaba, Obi?
1: P, Marco.
6: ¿Podríamos llevar un invitado más?
1: Ah, sí, si no, no voy, dicen, ¿no? Ah, sí. Q, Q, Nashla.
7: ¿Qué? Ay, no manches, que tu boda era hoy. Ay, amiga, perdón, se me olvidó, estoy en Acapulco.
1: R, Atomics.
3: Recién, pero mira, de verdad, recién vi tu mensaje.
1: Pero
3: recién. Pero ahorita.
1: S, Marco, S.
6: Se me olvidó la fecha, perdóname.
1: Mala onda, ¿eh? T, Nashla.
7: ¿Tú? ¿Estás haciendo una fiesta? Ay, no, perdón. Tengo mucho trabajo.
1: Mentiras piadosas que dices para no salir. Atomics.
3: Última y nos vamos. Última y nos vamos.
1: Ve de vaca, Marco, por tus boletos, vas.
6: ¿Venimos todos o no vamos nadie?
1: Órale, ¿no? Nos venimos todos.
7: O no, nadie.
1: W, Nashla.
7: Wow, no, imposible, no puedo llegar hasta allá, no tengo carro.
1: X, Atomics.
3: X, por eso no fui.
1: Y, Marco, Y.
6: Ya llegamos, pero se nos olvidó el regalo.
1: Muy buena. Z, Nashla.
7: Zórrales, no.
1: Zórrales.
7: No puedo salir. I'm sick.
1: Zorrales. Mentiras piadosas que dices para no salir. Última, con esta ganas, Marco. Con A.
6: ¿A dónde era? Se me olvidó.
1: Muy bien. ¡Bravo! ¡Bravo! ¡Marco, eres ganador!
5: ¡Tremendo, yeah! Marquiño.
7: Oye, y la verdad es que grandes respuestas te merece una porra. ¿Puedo?
5: ¡Tremendo, Marquiño!
7: ¡Pásenme una M!
1: ¡M!
7: ¡Pásenme una A!
1: ¡A!
5: ¡Una R!
7: ¡Pásame una C!
5: ¡Una C!
7: ¡Pásame una O!
5: ¡Una O!
7: ¿Qué dice?
1: ¡Administración!
7: ¡Tres veces!
1: ¡Administración!
7: ¡Administración!
1: ¡Administración! Marco, eres un ganador. Quédate conectado con la
6: producción. ¿Y qué creen? Que sí soy administrador, ¿eh?
1: ¡Bravo!
5: Tremendo, administradores.
7: Lo sabíamos.
1: Administrador y ganador. Felicidades, Marco. Te vas a Matiz.
6: Gracias.
1: Sábado 6 de junio, Auditorio Nacional. No se pierdan el concierto.
3: ¿Qué administra? ¿Qué nos diga?
1: Oye, ¿qué administras o qué? ¿En qué chambeas?
6: Trabajo en un laboratorio farmacéutico como administrativo.
1: Órale.
6: Pero llevo la.
1: Ajá. Órale. Por eso el tubo de ensayo.
3: ¿Qué es? Pura muestra genética coprocultiva.
1: Te mandamos un abrazo. Vámonos con música. Rosalía, esto es Sauvignon. Sauvignon Blanc.
7: Vamos.
1: En Ya Párate.
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3: Las 9 con 16 minutos.
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2: Seguimos avanzando aquí en Ya párate de los 40. 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Y nos conectamos hasta Monterrey, Nuevo León. Hasta allá. Uf.
3: ¡Saca el toda la noche!
2: Ya estoy aterrizando. ¡Wow! Con ustedes, Rudy.
3: Saca el tololochi, el acordeón.
4: Sácate la cheve.
3: ¿Qué ha habido? ¿Qué? Oh, se me ven verdes los ojos.
2: Sí, la bota de punta o la bota, sí. La bota chata.
3: Hoy traigo chatas.
2: Ah, caray.
3: ¿Se las enseñó?
4: Oye, tres gorrita.
2: El güey de la chata trae chatas. Vámonos, ahí está. Está arroba si soy Rudy. Dele follow. ¿Qué dilema traes ahora,
3: Rudy? No, Gabo, ya no quiero yo venir a este programa, güey.
2: ¿Por qué?
3: Ya no quiero. Ya. No,
2: cállate.
3: Pues nada más me estreso, güey.
2: Ay, pues es que es parte de tu show, oye, es parte de tu vida.
3: O sea, estoy de acuerdo, pero me aventaron a los perros, güey.
4: ¿Por qué?
3: Y tienen hambre.
2: ¿Qué te dijeron ahora?
3: Porque la gente tiene muchos problemas hoy en día.
2: No manches.
3: Me estoy dando cuenta de eso.
4: Sí, sí, sí.
2: Y queremos que la gente participe. Escuchen bien el dilema y nos digan su opinión directamente también acá en el chat. Cuéntanos.
3: Sí, porque recuerden, los psicólogos son ustedes. Oye, es que ahí te va. Me escribió un vato que trae un problemón y este sí es un dilema. Resulta que este güey me escribió y pidió que sea anónimo.
2: Sí.
3: Lo que sí me dijo fue el nombre de su camarada y de su morra. Dice, resulta que yo tenía el plan perfecto, Rudy. Me aventé un gasto grandísimo, el gasto de mi vida, y compré dos boletos para el partido inaugural de la justa mundialista. Carísimos los condenados.
4: Tras.
3: Así puso el vato. Sí, los escondí en un sobre azul dentro del cajón de los calcetines porque le quería dar la sorpresa a mi compadre, mi mejor amigo Alex.
2: Ok, los escondió. Okay.
3: Sí. Su mejor amigo Alejandro. O sea, era uno para él y uno para Alejandro. El plan estaba bien fácil, invitarlo a una carnita asada, estampar las cheves bien frías y de repente ¡chazam! Los boletos. ¿Qué onda, mi Alex? Nos vamos al partido inicial.
2: Oye, ¿pero con ropa o sin ropa le iba a dar los boletos?
3: Con ropa. Que luego, cuando haces carne asada, la viruta del carbón te puede caer en el cuerpo.
2: No sabes
3: lo que arde, güey.
4: Se escucha.
3: Pero todo esto se fue al cagajo.
4: ¿Por qué?
3: Porque su esposa entró a poner calcetines después de lavar y acomodar la ropa.
2: Encontró
3: el sobrecito azul. Y entonces este vato se estaba preparando la cena esa misma noche.
2: Bueno, mínimo los encontró. Hay otra gente que los mete a la lavadora y se va con todo el boleto. Pero bueno, los encontró.
4: Eso hubiera sido una tragedia más grande.
3: Sí. No manches, imagínate. Y mis boletos. Oye, bueno, ya. Entonces llega la esposa con una sonrisa de oreja a oreja, ya te imaginarás, y eres el mejor del mundo, Alex. Te amo y siempre te he amado.
2: Nos vamos al mundial.
3: Pero esto nunca lo esperé. Nos vamos al mundial. Le dijo la esposa. Y sí, este vato, pues se le bajó hasta la presión.
2: Sí.
3: Se le salió el alma del cuerpo.
2: Canceló la carnita asada.
3: Se canceló la carnita asada. El vato estaba así sacando la carne así para descongelarla.
2: No.
3: Y ahora, pues el vato no sabe cómo decirle a su señora que los boletos realmente son para Alex. Él los compró para ir con Alex, no para ir con ella.
2: Sí,
3: Una cosa es ir con tus camaradas al foot y otra muy, muy diferente es ir con tu esposa al foot.
2: Claro.
3: Entonces la pregunta y el dilema es, ¿qué hago? ¿Le digo la verdad?
2: Ay, Rudy.
3: ¿Vendo un riñón y compro un tercer boleto? ¿Finjo mi muerte?
2: No.
3: Siento que me van a divorciar, dice este pelado. Ajá. ¿Qué hace?
4: ¿Qué manchado que no pensó en su esposa?
2: Sí, ¿qué opinan los yaparateanos? Por favor, queremos escucharlos, queremos saber su opinión. ¿Qué debería hacer este anónimo? ¿Sí lanzarse con el Alex o lanzarse con la esposa o...? Hay otra opción.
3: La matemática está muy sencilla, Gabo.
2: Hay otra opción, hay una tercera, ¿eh? O sea, que le pueda dar un boleto a la esposa y al Alex. Y
3: ajá, es lo que dice el vato. Puedo vender un riñón y comprar un tercer boleto. Nada más que, ¿sabes lo que van a costar ahora?
2: No, olvídalo.
4: Están carísimos. Me están ofreciendo, de hecho, uno. Yo también estoy en un dilema de bueno, ir o no ir. ¿Gastar mi lana o no gastar mi lana?
3: ¡Gástala!
4: Bueno. ¿Sí? ¿Así?
3: Sí.
4: Ay, está carísimo y es en Gallola. Es en Gallola.
3: Pero vas a estar ahí, te va a dar FOMO.
2: Bueno, a ver, ¿qué opina el público? Necesitamos sus opiniones, son los psicólogos de este dilema. Participen, por favor, mientras vamos a Rolita. Y ya regresamos con El Dilema y Rudy desde los 40 Monterrey.
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5: Las 9:34 minutos.

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2: Cuenta Guadalajara, ¿verdad?
3: Sí, no podemos decir mucho, pero bueno, hoy arranca algo increíble. Pero nosotros sí vámonos con la notita bonita.
2: Cuéntanos.
3: Oigan, tenemos historias increíbles. Imagínense mujeres que por generaciones han pasado todo el tiempo esperando que el hijo, que el marido, que el papá, que el suegro las transporte de una ciudad a otra, ¿no? O las lleve al doctor, o las lleve a comprar la comida, o se sienten mal, ¿no? Pues es que no está mi jefe, no está mi marido, pues aquí me espero, ¿no?
2: Claro.
3: Y hasta que lleguen. Imagínense que en San Pablo Huitzo y en muchas comunidades de Oaxaca están dando cursos de manejo solamente para mujeres. Eso está padrísimo, porque están creando seguridad para las mujeres.
2: Ajá.
3: Están creando a lo mejor oportunidad de sentirse pues más tranquilas, libres, seguras, a lo mejor de crear un emprendimiento con su auto. Imagínense a lo mejor.
2: Esto es en Oaxaca, ¿verdad?
3: Eso es en Oaxaca. Imagínense que haces pasteles deliciosos, pero no los puedes entregar. Entonces, a lo mejor, de repente, los que iban, o cuando el marido o el hijo llegaba. Entonces, esta iniciativa que va a recorrer todas las localidades de Oaxaca está realmente haciendo un cambio súper importante. Porque, atención, y aquí no somos que ¿quién quiere apoyar a las mujeres? ¿Quién apoya a los hombres? No, para nada, ¿no? Aquí somos un equipo. Pero sí es verdad que hay un porcentaje, por ejemplo, el 50% de todos los percances viales son provocados por mujeres, sí, pero dicen que por imprudencias de los hombres.
2: Y gacho.
4: Lo sostengo. Lo sostengo.
2: No, pero hablemos de la estacionada, perdón, ¿eh? O sea, yo me lo aviento con dos movimientos, tú ves, perdón.
3: Eso sí.
2: A una mujer.
3: Eso sí, ustedes, todo bien.
2: Y hay que apoyar el momento, ¿no? Oye, yo nada más quiero hablar un poquito. Mi mamá nos llevaba de llamado a comer, a la casa, y con unas rutas, no existía Waze, no usaba ni a guía Roji, decía, tengo rutas pecerdas, ¿no? De la pecera, ¿no?
4: Y la verdad. Exacto.
2: Y sí, respetable. Hay muchas mujeres que manejan excelente y una memoria y multitask también.
3: Pero, a ver, ¿sabes qué es lo que pasa? Dinos, Nash. Dinos,
4: no, yo nomás quiero decir, creo que las mujeres tomamos mucho más precauciones y los hombres con una disculpita, pero aunque le sepan bien al volante y meterla a la tercera, Gabo Ramos, creen que están en una pista de la Fórmula 1.
2: Es verdad.
4: Y eso es no saber manejar, perdón, señores.
3: Sí. Sí, tienes mucha razón, queridísima Nash. Fíjense que lo que pasa es que a lo mejor las mujeres podemos ser un poco más lentas porque respetamos los señalamientos, ¿no?
4: Exactamente.
3: Si dice
2: más
3: 30,
2: ordenadas,
3: vamos a 30,
2: más tranquilas.
3: Somos más ordenadas. Sí. Si dice pare aquí, lo hacemos. Y a lo mejor la mayoría, tenía que ser vieja. Ya no sé qué, no te enseñaron, vete a lavar. Digo, a ver, no estoy generalizando, no siempre. Pero lo importante aquí, a ver si manejan mejor las mujeres o manejan mejor los hombres, ¿no? Esta iniciativa que se me hace increíble, porque en realidad darte independencia, saber manejar un auto,
4: totalmente,
3: lo cambia todo, ¿no?
2: Y lo
3: más en estas comunidades tan pequeñas.
2: Las zonas rurales, eso es lo que hay que destacar,
3: exacto,
2: que está haciendo el esfuerzo y que esté llegando esa información y también que le se sienten independientes, ¿no?
4: No, y es una oportunidad, sí, porque al final del día, hoy creo que manejar ya tienes que saberlo, ¿no? Así como la tabla del uno, casi, pero sí tiene, por cualquier emergencia,
3: claro,
4: ¿sabes? Nunca sabes lo que pueda pasar en tu vida, la emergencia que puedas estar presenciando, y creo que eso te da como mucho más tablas.
3: Ajá.
4: Y te puede,
3: sí,
4: abrir hacia,
3: por supuesto,
4: nuevos trabajos, qué sé yo. O sea, hay muchísimas cosas que van a ser de mucho beneficio con esta iniciativa. Felicidades.
3: Yo les tengo una anécdota tremenda, muy mala. O sea, siempre ando a las carreras, ¿no? O sea, entonces imagínense que yo iba en cierto cruce aquí en Guadalajara, pero eso fue hace años, cuando se usaban los candados, ¿te acuerdas? Que los ponías en el volante. Que
2: sí, el tubo, hasta la misma cadena.
3: Exacto, raro, ¿no? Imagínate que era un cruce con semáforo, ya estaba muy cerca de la estación en la cual trabajaba, y de repente acelero y me doy cuenta que tengo puesto el bastón.
2: ¡No!
3: Tenía puesto el bastón.
2: ¿Y el vidrio, o sea, y todo eso? O sea, ¿el bastón de abajo o el bastón de arriba?
3: No, el de arriba.
2: Ay, no, ese, claro.
3: Pero entonces en vez de pararme, quitarlo y avanzar, me dio nervio y avancé con el bastón. Fatal, fatal, no lo hagan. Creo que tengo que irme a Oaxaca a que me den ese curso.
2: Ay,
3: la
2: no,
3: que lo debe de tomar soy yo. Sí, está tremendo. Pero eso es, por ejemplo, el no estar concentrada. Seguramente creí que ya había llegado, ya le había puesto el bastón y me bajé, pero no. Ok. ¿Tú cómo eres manejando, Nash?
4: Me encantó.
3: Te veo que bien, te veo que.
4: Me encantó que le pones el bastoncito, porque me acuerdo mucho que eso lo hacía mi mamá. Pero.
3: Claro, hace años.
2: Nash maneja muy lindo, la verdad. Súper cuidada.
4: ¿Sí, Nash? A ver, veme los ojos.
2: No, maneja muy bien. Maneja muy bien, Nash.
4: No, fíjate que el otro día llevé a Gabo. Pero la realidad, ajá, de las cosas es que, así como tú, mi Clau, o sea, nunca tenemos tiempo de nada y yo me la vivo en el coche. No. Entonces, a través de la experiencia y de la práctica, me he hecho súper cafre. Pero siempre respetando, porque luego hay cosas que dices, ay, por quererme pasar un alto, por llegar un segundo antes. No, hombre, hay cosas que no, yo no hago, simplemente como que intento siempre respetar el carril. Ya me sé así maniobras, bueno, me las sé de pie a pa.
3: Muy
4: y
3: bien.
4: Y ahora que mencionas la estacionada, Gabo, yo soy una crack estacionándome así en un lugar, si quieres, de 2 centímetros.
2: Me
4: cuando
2: encanta.
4: Gustes, hermano.
2: Sí, no, pues.
4: Cuando gustes,
2: ¿por qué la agresividad?
4: Ya.
2: ¿Por qué la agresividad?
4: Cuando gustes, te estaciono.
2: Ya me señaló, no con un dedo, con dos, así con 10.
4: Cuando quieras, te estaciono tu camioneta, que siempre.

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1: Es hora de irnos. Tuvimos nuestra notita bonita con Claudia Chávez, también el dilema con Rudy, aquí Gabo Ramos y Nashla.
2: Así es, muchísimas gracias por acompañarnos y nuevamente, qué chido que acabas se dio la vuelta por la cabina sí. Ya para Tiana. Espero que hayan disfrutado muchísimo de esta entrevista y por supuesto no se preocupen. Si vienen llegando, tranquis, tenemos canal de YouTube y por supuesto también nuestro podcast en Spotify para que nos escuches las veces que quieras, donde quieras, como quieras.
1: Y estén bien atentos porque mañanita hay entrevista internacional. Llegan los Culture Wars, además con boletitos para su concierto. Y también estamos cambiando cosillas, ¿no? Moviendo y todo. Y los lunes era de Leopi, ahora lo pasamos a viernes. Porque es como una natural de pues, tips de ligue.
2: Yo ligo el fin de semana, ¿no?
1: Clases de ligue, claro. Quedar bien con alguien, saber cómo. Mañanita viernes, Leopi. También tendremos, obviamente, a Diego Cárdenas con su top. Y hay boletos mañana en el Turbo Lengua de Disney on Ice.
2: Wow, esto sí
1: por
2: que me interesa.
1: Favor, me lo anota. Tipo 8:50 se arma el Turbolengua en vivo para que participe mañana. ¡Nos vamos!
2: ¡Nos vamos, nos fuimos! Ya para Tianos, a pesar de su forma de ser, los amo. Que tengan gran jueves o quien diría por ahí, viernes chiquito.
1: Así es, tú lo verás en la producción. John Socrías dirigiendo el streaming. Leoncio Cósmico en los controles. Aquí Gabo Ramos, hasta mañana. ¡Chau, chau, chau, chau! ¡Chau!
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5: Las 9:55.
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2: Las 10 con un minuto.
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0: 10 para mañana, ¿cómo están? Qué gusto saludarlos. Qué rico día, qué cosa tan más deliciosa, el aire que corre, no hay sol. Ay, disfrútelo y aprovechelo. Abre el tinaco, doña Chole, abre el tinaco que viene la lluvia. ¿Cómo está usted? Gracias por acompañarnos. Soy Rafa Ricardes, encantado de estar contigo a través de los 40, pero no estoy solo, bien acompañado. Gabriela Brastegui, good morning.
1: Good morning por la mañana, qué bonito jueves, casi el último jueves de este mes. ¿Ya? ¿Ya se nos fue mayo?
0: ¿Ya?
1: Ay, tan rápido. Mira, ya se fue mayo, ya estamos a casi a mitad de año, casi a mitad de año, o sea que ya se fue la otra parte, casi.
0: Ya vamos a la mitad del año, ya vamos a entrar a la mitad del año, qué cosa tan más rápida, en serio, o sea, más rápida. Pero bueno, mándenos su mensaje, 9932-595119, así puede estar en contacto con nosotros, y no estamos solos, bien acompañados. Pau en los controles técnicos, dirección artística, good morning.
2: Good morning, everybody. Buenos días, ¿cómo están? Ya estamos aquí empezando un juevesito rico y sabroso. Y pues la verdad, ¿quién quiere disfrutarlo? Porque el tiempo, cuando no quiere dar tregua, nos da, y cuando nos hace sufrir,
0: también. Duro.
1: Pero hoy sí nos... Mira, está corriendo un aire.
0: Sí,
1: bárbaro.
0: Sí. No, viene la lluvia.
1: Viene la lluvia.
0: Abre el tinaco. ¿Cómo estás, Oxitocina, el día de hoy, compañero?
1: Feliz y contento.
0: Yo estoy feliz y contento. Y más ahora que tenemos regalos.
1: Sí. ¿Deli?
0: Delicioso. El regalo más grande del mes de mayo.
1: Hoy se lo van a
0: llevar. 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
1: Por fin.
0: 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Nos vamos a las 12 del día. Tiene chance.
1: No,
0: no, no. 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Por lo tanto, la dinámica del día de hoy, sí, es entrar a nuestro Facebook. La mañana nos agarró y verán la publicación de las delicias que encuentras en fresa y chocolate. Esa publicación, Gabriela, esa es la que tienes que compartir en tu Facebook etiquetando el tope máximo que te permite Facebook, que son 99 personas. El tope máximo. Y te lo digo porque es un súper regalo, ¿eh? Es un gran regalo. Entonces, córranle a nuestro Facebook, La Mañana Nos Agarró. 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Y nosotros, vamos a ir a buena música. ¡Ya viene el Mundial! ¡Ya! Y obviamente los 40 tendrá la exclusiva de la transmisión de los partidos vía radiofónica a nivel nacional. O sea, me refiero que desde aquí, desde esta estación, ustedes van a estar escuchando, pues, los partidos icónicos desde la inauguración, cuando juega México, cuando juega España, cuando juega Argentina, Brasil y demás. Nada, la verdad es que no se lo van a poder perder, porque aquellos que a lo mejor van a andar rolando, trabajando, el taxista, el amigo Uber, el amigo Didi, aquellos que andan de un lado a otro, bueno, pues puedan estar al tanto de cómo está sucediendo el partido de tu interés. Así es que gracias. Ahí está, pues, el Mundial a través de los 40. Vámonos con la rola oficial. Ya otra vez icónicamente hecho por Shakira, que ha causado ya el récord de ser la artista con más canciones interpretadas en la Copa del Mundo. Ahí está, Die Die, Shakira. Nosotros regresamos, no le cambies.

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3: Las 10 con 18 minutos.

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0: ¡Ea, ea, leicotea! ¡Ea, ea, leicotea! Oiga, ¿cómo? ¿Que nos va a caer? Que nos, que,
1: ¡ay, ya ay, los ay, truenos!
0: Ay, ay, ¡uy, vaya a ver sabroso!
2: Ay, ay, ay, viene lo bueno y sabroso. Oh. Yo de todo lo que quieras ahorita, no, en lo que no, salimos. No.
0: Va a llover sabroso. ¿Trajiste paraguas?
1: Sí, sí, lo trajo. Sí.
0: Yo no traje paraguas.
2: No comparto mi mini paraguas.
0: Nah.
2: Solamente entro
1: yo. Quien vaya a salir ahorita, al rato.
0: Yo tampoco comparto el mío.
1: Ay, ¿cuál?
0: El que no traje. El que no traje.
1: El que nunca trae.
0: El que no traje.
1: En la cajuela está bien, amigo.
0: Oigan, qué gusto, de veras, gracias a todos ustedes. Sigan compartiendo, recuerda, la mañana nos agarró. Comparte la publicación de las delicias de fresa y chocolate en tu Facebook, etiquetando el tope máximo, 99 personas que te da Facebook en tu Facebook. Ya que está en tu Facebook, capturas pantalla y me la mandas con tu nombre completo, por favor. Quien lo haya hecho correctamente se va a llevar el pastel de 15 rebanadas de queso con guanábana gratis. Gracias, fresa y chocolate. Pero bueno, oigan, imagínate de repente despertarte y que en tu patio empiece a nacer un volcán.
2: ¿Cómo?
0: No se dice todavía que es un volcán como tal, pero es que en Michoacán, en un patio grande, obviamente, en un patio amplio, grandísimo, de repente empezaron a salir fugas de agua, olor a azufre, las personas que habitaban ese hogar, esa casa, decían, bueno, ¿qué pasa? Le llaman al plomero, el plomero no sabe qué onda, y de repente
1: comienza el gorgoreo.
0: Empieza el gorgoreo y se forma un géiser, ¿no?
2: Y no nada más uno, fueron varios.
0: Varios géisercitos, ¿no? Obviamente empezaron las publicaciones a decir, no, están haciendo un volcán y bla, bla, bla. Que no se puede decir nada aún, porque ya obviamente Protección Civil, científicos, la policía, todo mundo ya acudió a ese domicilio. O sea, imagínate que de repente todo mundo entre a tu casa, puro desconocido, para hacer un análisis de qué es lo que está sucediendo. ¿Qué pasa? Este es un fenómeno de presión en la tierra, ¿sí? Que es muy normal que se llegue a dar ese tipo de presión, y obviamente pues está buscando por dónde salir. Es como cuando usted tiene el barro en la cara, ¿no? ¿Por dónde va a salir? ¿Por dónde va a salir? ¿No? Es la grasa que tiene usted ahí que está buscando por dónde salir. Bueno, lo mismo está sucediendo en este terreno de esta casa. La situación es, la situación aquí es, y bien importante que usted lo sepa, es que, pues, estas personas que viven ahí van a tener que ser desalojadas.
2: Ya fueron desalojadas.
0: Sí, ya. Ándale, ya fueron desalojadas. Y, obvio, para que continúen con la investigación de esto, porque sigue creciendo, ¿eh? O sea, sigue creciendo. Todavía no se puede decir que sea un géiser. Mucha gente tiene la forma de, pero... Ahora, otros dicen, es un volcán, están haciendo. Tampoco se puede decir eso, porque dependerá de la cantidad de presión que venga por los adentros de la tierra.
2: Sí, de hecho. Sí.
0: Es la diferencia entre una espinilla y el barro que tienes en la nariz.
2: Me encanta tu comparación. De
1: un hombre. Y espérate, ¿por dónde sale también,
2: No,
1: qué explícito, amigo.
0: Sí, imagínate. Ahora, molesto como barro en la nalga. Así ha de ser para los dueños de ese terreno.
2: Y donde te pasa la orilla de tu
0: calzón.
2: De tu calzón.
0: Sí,
2: de tu...
0: Y qué feo es cuando sale un grano así, ¿verdad? Qué feo cuando sale un grano así en la nalga.
2: Esa es una. Y donde más se duele también es cuando te salen aquí en la mera puntita de la nariz.
0: ¡Ay, es horrible!
2: Y la otra por la oreja.
1: La oreja.
0: Sí, ¡ay, qué dolor!
1: ¡Agárrate!
2: Eso, tres puntos, son unas cosas.
0: Pues yo no sé cuánto les puede estar doliendo a los dueños de ese predio.
1: Yo creo que mucho.
0: Agarren sus cositas y váyanse. Porque
1: en cualquier momento.
2: Y déjate de eso, Rafa, que yo creo que la familia se dedicaban a tener crianza de cerditos. Ajá. Porque uno sí se le murió por el mismo vapor que les llegó.
0: Claro.
2: Tuvieron que entrar del otro lado, quizás pidieron permiso a los vecinos, rompieron de un costado y por ahí fue que pudieron sacar a los cerditos.
1: Imagínate. Iba a haber lechoncito.
0: Imagínate, la verdad es que, o sea, eso es un susto, imagínate, de veras amanecer
2: sí,
0: y decir,
2: eso fue en la noche. Patio. Es que eso fue en la noche.
0: Sí, claro.
2: La
0: madrugada. Y en mi patio, ¿qué onda?
1: Qué gorgoría.
0: Sí. Oye, a lo mejor empiezas, es que muchos decían, es que, bueno, desde que empieza el olor a azufre, a ver, espérate, podrás pensar que a lo mejor debajo de tu casa, la por caña. El terreno, hay aguas sulfurosas, que puede haber muchas, ¿no? Entonces, pues eso puede decir, ay, pues se prende este olor, y mira, hay una fuga de agua.
1: O sea, puede ser
0: mira,
1: todo.
0: Ah, o sea, como que, ay, pero nunca esperas que empiece a crecerte un barro de ese tamaño.
1: No, ¿dónde te ha crecido el barro, amigo?
0: En la nalga. Es feo.
1: Ay,
0: es feo.
1: Doloroso.
0: Ay, que a ti nunca te ha crecido un barro en la nalga.
1: En la nariz.
0: En la nalga no. Ay, sí.
2: En la nalga no, ha crecido. Ay, le ha crecido un barrito. Es muy diferente, Rafa.
1: Qué horror con ustedes.
2: Es que él dijo en la nalga, ¿no? Que te ha crecido la nalga. No, pues yo te veo igual, hermano.
1: Sí.
2: Ya quisiera, Gaby.
0: O sea, aquí no le ha salido un grano en la nalga.
2: Ya muchos.
0: O sea,
1: en esta temporada de calor.
0: O sea, que salga y ay, a mí no. La fifí. A mí no.
2: Es que ya no come
1: grasa. No.
0: O sea, tendrás pompa de bebé, ¿no?
2: O sea, cutis de bebé.
0: Cutis de bebé.
1: Raro que me veas con un grano, amigo.
0: Currix de bebé.
1: Es muy raro. Muy raro.
2: Ya nos dijo grasoso. Está bien. No me importa.
1: No, a ti no, a Rafa.
0: No, pero no sé si es dolorosísimo. Bueno, no tiene nada que ver el grano de la nalga con el geyser. Pero
1: si
0: pero
1: igual
2: fue una comparación, más o menos, para que usted tenga una idea cómo se hacen las cosas o cómo se produce. Pero bueno, ya saben cómo es Rafita.
1: ¿Cómo suele pasar?
0: Bueno, pues ahí se los dejamos a su consideración. Qué fuerte, ¿eh? La verdad es que.
2: No, sí, la verdad es que ahorita hay que tener mucha precaución porque no se sabe, están ahí.
1: Que está debajo de tu casa.
2: Exactamente. Y no nada más fue uno, sí hubieron varios,
1: sí, se ve
2: de varios tamaños, tanto de grande, chico, mediano y de todos sabores, o sea, de todas las medidas.
1: Salir volando el cochinito en un
2: y pues que lo bueno que fue en el gran patio, porque sí se ve enorme,
1: sí,
2: el patio, y no fue dentro de la casa.
1: No,
2: te imaginas dentro de una casa.
0: Claro.
2: No, te imagínate la
1: te mueres.
2: Y así.
0: Y es que
2: un montón,
0: miren,
2: de gente.
0: Hay algo curioso que llama muchísimo la atención.
1: Tóxicos.
0: Hay algo curioso, sí, que llama muchísimo la atención todo esto. Es que...
2: Súbete al guayo.
0: Bueno, es que fíjense, el volcán más joven en, ajá, México es el Paricutín, que, sí, está ubicado en Michoacán.
1: Aguas.
0: Entre los poblados de Anahuán y Nuevo San Juan, Paranguarocuituturigurium.
1: Eso.
0: Ahí. Entonces, literalmente nació frente a la gente el Paricutín. En 20 de febrero de 1943, es el volcán más joven de todo México. Por, wow, lo tanto, obvio, todos los que viven alrededor, a partir de la historia del Paricutín, pues están muy preocupados de que esto pudiera ser un volcán.
1: Pero hay probabilidades.
0: Hay probabilidades, claro.
2: Pudiera ser un nacimiento de un volcán.
0: Sí, claro.
1: Hace poco,
0: imagínate todos los que viven alrededor, sus casas, todo.
1: Hace poquito hubo uno, yo creo que hace como dos semanas o semana y media, de que hubo uno en el mar que también hizo la explosión y sí. Y era algo que no estaba, ¿cómo se llama?, contemplado, ni marcado, ni trazado, ni nada.
0: Claro.
2: No, y te imagínate que sea como una olla de vapor.
0: Oye.
1: O sea, y esa presión.
2: Es una olla de vapor.
0: Es una olla de vapor. Todos los vecinos están muy preocupados por lo mismo.
1: Pues,
0: o sea,
1: hasta
0: no
1: yo.
0: No es nada fácil. Y aparte ya no vas a poder, a partir de este momento en tu casa, ya no vas a tener
1: regresar tranquilidad
0: porque por los mismos olores azufre.
1: Es un
0: conflicto muy grande. Esperemos que a todos los de ahí, a todos, claro, los vecinos, pues obviamente el gobierno responde y los apoye y los pueda reubicar, porque, claro, eso está grave. Pero bueno, ahí está la nota. 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Sí, cómo no, qué bueno, señor capitán, cómo no, claro que sí. Bueno, vámonos con buena música. Esto es algo de Camilo con Carin León, Una Vida Pasada, y regresamos. 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
3: Las 10 con 36 minutos.
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0: 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Vámonos con buena música. Esta es por ella. Esta es la otra rola. La rola que se hizo en México con Belinda y Los Ángeles Azules para el Mundial. Usted, a ver si le gusta.

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3: Las 10 con 56 minutos.
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3: Oigan, estamos de regreso, señoras y señores. Y bueno, es importante que usted lo sepa. Si no lo ha sabido, aquí le informamos. ¿Qué? Ah, sí, ya veo, ya, gracias. El gobierno de Tabasco informa que habrá cierre vial por el evento rendición de cuentas a 2 años del gobierno de Javier May. Obviamente va a ser a las 5:00 p.m. iniciará el despeje de calles a las 5:00 p.m. Sí, va a ser el domingo 31.
4: Así es.
3: ¿Qué calles se estarán despejando de alguna forma? Miguel Hidalgo, Mariano Arista, Nicolás Bravo, Narciso Rovirosa, Ignacio Allende, Independencia y Avenida 27 de Febrero. Sí, porque el evento se llevará a cabo pues ahí en Plaza de Armas, entonces toda esa zona va a estar cerrada desde muy tempranito, desde las 5:00 a.m, 6:00 a.m. ya se estará cerrando la vialidad para que usted tome sus precauciones. Sabemos, es domingo, pero mucha gente todavía en domingo tiene labores, ocupaciones y demás. Pues tome usted sus precauciones. La verdad es que le decimos con mucho cariño, cuídese mucho, tome esas precauciones. Si quiere ir, pues ahí a echar bulla, pues vaya a echar bulla, porras, aplausos y demás, pues también. Gracias a todos ustedes. 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Que hoy estamos regalando. Hoy vamos a regalar un pastel de 15 rebanadas. Así es que muy pendientes, más adelante diremos quiénes son los ganadores. 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Mientras vamos al corte de hora, la identificación, y regresamos con excelentes noticias también. No le cambie.
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6: Las 11 con 2 minutos.
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3: Ya estamos de regreso en Nos agarró la mañana a través de los 40. 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
3: 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Y regresamos, vámonos con buena música, no le cambies.

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2: Las 11 con 15 minutos.
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0: Oigan, usted estaría... Ay, no sé. Pero bueno, un joven es internado de urgencia en el hospital tras llegar con un cable USB atascado en su uretra.
1: ¿Cómo llegó?
0: Ay, estaba intentando medir su... Estaba intentando medir su pene y se le enredó. Ese es el pretexto que él dijo.
1: Bueno.
0: Un adolescente de 15 años en Londres, en Reino Unido, tuvo que ser operado de urgencia en el año 2021 luego de que un cable USB quedara atrapado en su uretra mientras se medía el miembro. Según el caso publicado en la revista médica Urology Case Reports, el joven intentó resolver... Y lo peor de todo es que quedar plasmado para la historia, ¿no?
1: Eso nunca se...
0: En un libro, güey. En el libro para los doctores que vayan a estudiar urología, ¿no? Ah, sí, yo fui ese idiota que me metí un cable por el jijirijili, ¿no?
1: ¿Cómo le entró?
0: Ay... Neta. Entonces, el joven intentó resolver la situación por su cuenta, pero terminó con fuertes dolores y sangrado, y por lo que debió acudir al hospital. Los médicos descubrieron que el cable se había anudado internamente, obligando a realizar una cirugía para retirarlo. Afortunadamente, la operación fue exitosa y el adolescente recibió el alta al día siguiente sin complicaciones mayores. ¿Por qué?
1: ¿Cómo llegó ese cable USB? Es que son de esas maneras.
0: A mí se me hace, neta.
1: ¿Qué se lo trabó?
0: No, está en la uretra, güey. Pues por atrás.
1: Ah.
0: Estaba jugando con algún conector eléctrico.
1: Pero sí pudo sacarlo otro, pero el cable no.
0: Con algo que tenía energía. Pero en lugar de pilas. Con algo que tenía energía en lugar de pilas.
1: Amigo, pero ahí en los rayos nada más se ve el cable. Entonces sí le dio tiempo de sacarlo otro y el cable no. Se le fue el cable. Si puede ser que pase así, hacia
0: esto.
1: Eso.
0: Esta es una locura esto.
1: No, cada gente enferma.
0: Locura, es una locura, de veras. Qué cosa, ¿eh? Gracias, gente bonita. Gracias a todos los que han participado con lo de Fresa y Chocolate. En un momento más, les vamos a, no sé, les vamos a a decir quién es el ganador de hoy, el ganador del día de hoy, con mucho gusto. ¿Que a quién se le ocurre eso, Dios mío? De veras, en serio. Ay, cosas locas. Pero bueno, oigan, ¿ustedes se animarían a un matrimonio lavanda?
1: Para empezar. Ay, ¿de cuánto estamos hablando?
0: ¿De cuánto dinero?
1: Sí. Obvio. Todos son arreglos económicos, ya cuando hay eso de por medio.
0: Sí, oye. Pero fíjense que yo recientemente me acabo de enterar, o sea, la verdad, me acabo de enterar. Que ejemplo, Mariana Garza, la de Timbiriche, ¿recordarán de ella?
1: Sí.
0: Bueno, ella se casó con ¿cómo se llama? Ese actor.
1: Sí.
0: Ay, ¿cómo se llama? Que ya están ahorita separados, divorciados y todo ese rollo. Pero se llama Pablo Perroni. Pablo Perroni, estuvo casada con el actor Pablo Perroni. Me quedé sorprendido viendo los chismes. De repente que Pablo Perroni, ay, que Pablo Perroni se lleva muy bien con su hija, y que aparte su pareja también se lleva muy bien con su hija, y de repente sale la imagen de Pablo Perroni besándose con un hombre así
1: descaradamente,
0: y yo me quedé, a ver, espera, ¿cómo?
1: Sí.
0: Pues no estaba casada con Mariana. Uh-huh. Casado con Mariana. Uh-huh. ¿Qué onda aquí? ¿Qué pasó? Bueno, me estoy enterando que Mariana sabía que él tenía gusto también por los hombres. O sea, fue un matrimonio acordado sabiendo que él tenía gusto por los hombres. De hecho, Mariana conoce a Perroni cuando Perroni andaba con otro güey. Se hacen muy buenos amigos y después empiezan una relación juntos. Y de ahí tienen una hija. Hoy están separados y este cuate Perroni ya está con otro hombre. Ya está con otro hombre. Y digo, ¿qué dislocada está la vida? Perdón. Pero aquí aceptamos todo tipo de preferencias sexuales, eso que quede claro. Los aceptamos, los respetamos, pero lo que sí es muy difícil de entender son estos matrimonios lavanda, güey, que le llaman ahora, en el cual el hombre realmente en el fondo tiene preferencias sexuales masculinas, pero acuerda casarse con una mujer para procrear, para tener familia, tener y demás.
1: Tener esa imagen familiar.
0: Para tener esa imagen familiar. Y ¿en qué cabeza cabe llegar a un acuerdo así? O sea, eso es lo que yo sí no entiendo. Ustedes ayúdenme a entenderlo.
1: Y espérate, y de por medio, niños, ¿qué ejemplo les estás dando y qué les estás fomentando?
0: Por eso estamos tan mal.
1: Estamos como estamos.
0: Estamos como estamos.
1: Pero lo fuerte de esto ya, o sea, entre ellos ya se casaron, hombre y hombre, este actor con su pareja ya están casados.
0: Sí, sí, sí.
1: O sea,
0: siguió con su vida normal.
1: Como que ayer me separé y a los dos meses ya me volví a casar, no pasó nada. O sea, como si fueras a hacer fila a las tortillas y te las dan, no, vuelves no a hacer entiendo. Fila y como si nada.
0: No entiendo.
1: Por eso te decía. No igual se especula mucho lo de Carlos Rivera y Cintia, que también se dice.
0: Sí, güey.
1: Pero para saber si sí o si no.
0: Es que ahí sí se pasaron de lanza. Porque Carlos Rivera se casa con esta chica Cintia. Siempre se especuló entre los chismes de que Carlos Rivera tenía otras preferencias sexuales. Uh-huh. Siempre, o sea, siempre se especuló. Nunca se supo nada, nunca él confirmó nada. No se ha dicho nada de eso. Jamás ha habido ninguna evidencia. Pero ya después de haberse casado y de que han tenido ya un bebé
1: y van por el segundo,
0: y que se especula que ese primer bebé fue in vitro. Se especula que fue in vitro, que no fue una procreación natural. Pues con más razón empezaron a hablar de que, ah, no, pues es que entonces sí es porque le gusta la otra, y que porque no sé qué, y porque se le voltea, y porque cacha sandías, etcétera, etcétera. Pero aquí los medios del espectáculo son los que se pasaron de lanza. De entrada, Toñita, güey. Toñita, que fue parte de la academia, fue la primera en hablar y decir, ¡no, hombre! Pues ese es un matrimonio lavanda. Todo mundo lo sabe. Y lo empezó a decir entre los medios de comunicación. Y no, sí, le encanta, sí le encanta. O sea, a lo modo y a la forma de Toñita.
1: Obvio.
0: Qué poca, porque no se había dicho públicamente así. Entonces, Flor Rubio, que odiada en el medio del espectáculo, se dio a la tarea de divulgarlo, pero con todo.
1: Claro.
0: No sé, digo, cada quien sus preferencias sexuales, no hay problema. Lo que sí, esos acuerdos de matrimonios así de, ay, pues sí, Inguesu, vamos, ¿para qué? ¿Por qué? ¿Qué ejemplo le dejas a la familia y a los hijos?
1: El trauma.
0: Ey, si eres, eres.
1: Y acéptalo.
0: Y avanza adelante con tu vida, claro, exacto.
1: Pero si no lo eres.
0: No lo eres, sí, no.
1: Pero ay, qué no. Necesidad.
0: Ay, de veras.
1: Ay, y es que aparte Toñita.
0: Nada más me sacan canas.
1: Pues yo qué culpa. Yo no. O sea, hoy me he portado decentemente y amablemente con el señor Rafa Ricardes.
0: ¿Qué pasó, Pau? Pues, dime, ¿me ibas a comentar
2: luego,
0: algo?
2: Luego. No, ya se me fue la onda.
0: ¿Se te fue el avión?
2: Sí, se me fue el avión ya.
0: Agárralo.
1: Espérate, matrimonio es la banda, era lo que estábamos hablando.
2: Ah, no, sí. Es que la verdad que Toñita
0: se pasó.
2: No tiene por qué meterse en la vida de los demás.
1: Eso.
2: Que a ella le haya ido como le haya ido, porque...
1: Y le haya pasado lo que le haya pasado.
2: Exactamente, no tiene por qué perjudicar a los demás. Eso se llama parte de envidia también.
0: Ah, claro.
1: Obvio.
0: Claro que eso fue dicho con cizaña y con envidia.
2: Claro, pero pues también Flor Rubio, que se dedica a eso, que... Pues,
0: de eso vive.
2: De eso vive, igual que Pepillo día. Y todos los demás periodistas, pues también.
1: Pero pobrecito.
2: Pues sí, pero ¿para qué?
1: Pero de la criatura...
2: Pero ¿para qué te metes tú en la vida de otro que a ti ni fu ni fa?
1: Si no son tus amigos cercanos, ¿para qué opinas?
2: A ver, métete con la familia de uno mismo.
1: Exacto.
2: A ver si a ti te va a gustar que te digan que eres esto y esto y esto y el otro.
1: Y sí, claro. Que te saquen los trapitos al sol.
2: Claro, pues pero pues no. Tampoco te va a gustar. Pero
0: no, está cañón.
1: Pero bueno,
2: Mientras tanto, Carlos Rivera, pues la verdad que
1: va a seguir triunfando.
0: Mira, Carlos Rivera, si es o no es,
2: pues mucho seguirá triunfando.
1: Efectivamente.
0: ¿Qué pasó con Ricky Martin?
1: Lo mismo.
0: O sea, y anduvo con
1: grandes personalidades del espectáculo.
0: Grandes mujeres.
1: Guapísimas.
0: Rebeca de Alba. O sea, nada más con eso.
1: Sí. La otra que y, también se le
0: y después, voltea. Obviamente, él dijo, hasta aquí, ya me cansé, y sí, soy gay, ¿cuál es el problema?
2: Pero es que si vas y te das cuenta que era, anteriormente había mucho eso del tabú, del qué dirán, sí, de la sociedad, sí, pues, no sí. me va a aceptar. Claro que a Ricky Martin eso fue lo que le pasó, pero pues tú lo ves desde su inicio de su carrera, cuando él empezó a hacer las novelas y todo eso, y de la cantada, al chico se le veía, pero pues...
1: Hasta que él no lo aceptara y...
2: Exactamente, ¿no? Hasta que dijo, ¿sabes qué? Bye, bye, ya pero no quiero ese... ser tu novio. La otra también se fue muy encabritada porque pues... resulta de que sí...
1: Oye, pero...
2: Si es del otro bando
1: ya
2: y
1: pues... salió del closet Ricky Martin, estamos de acuerdo que ya fue grande.
2: Ya, pero sí, tuvo que haber pasado muchos años para que eso... se diera y pues para que él dijera, ¿sabes qué?
1: Siempre sí voy a salir.
2: Siempre sí. Pero y ahorita ya no hay, ya ahorita ya no hay tanto eso de...
1: Pero mira, lo interesante aquí es de él no utilizó esa onda de me voy a casar con una mujer para tener hijos.
2: Ah, claro.
1: Eso es como que
0: lo que él hizo fue buscar...
2: Prestó. ¿Quién?
0: Ajá, exactamente.
2: Sí. Alquiló.
0: Alquiló, subrogó. Un vientre para que pues nacieran para que sus hijos.
1: Para que él fuera padre. O sea, así ahí sí está admirable y se le aplaude, al menos en mi caso, porque no estás fomentando el núcleo familiar como tal de mamá, esto, y al final, ¿sabes qué?
0: Pues sí, siempre. Pero no, espérate, también, ojo, ojo. Sí le estás fomentando a esos hijos que nacieron una familia de un papá y otro papá, dos papás,
1: porque no tuvo se pareja.
0: Por eso, pero sí tuvo pareja, o sea, y crecieron
2: sí,
0: con dos papás.
2: Sí, de hecho vivieron con los dos. O sea, sí, vivieron sí, con los dos. O sea,
0: digo, también eso a mí se me hace como que medio, ay, güey.
1: Ay.
0: Uy. Pero sí, bueno, cada quien. Ánimo, ya,
1: ya. Ya pasó, ya lo hicieron, ya están ya, creciendo ya.
0: Vámonos, qué buena música. Who is in your head? Es de Jonas Brothers. Lo escuchas a través de los 40, no le cambies.

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2: Las 11 con 32 minutos.
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1: Y en el chisme, diría Pepillo.
2: Ya llegó Pepillo a
1: en
2: los
1: el
2: 40.
1: Chisme. Oye, sí, está cañón, está cañón.
0: Está fuerte.
2: Qué cosa, qué
1: está
2: cosa.
1: Está fuerte, está fuerte. Sácalo. Fíjense lo que está sucediendo con Paco de la O, Francisco de la O, actor de novelas, sobre todo. Gaby Platas, la otra ex esposa de Paco de la O. Como hay amenazas contra Gaby Platas muy fuertes de Paco de la O, son ex esposos. Hay una denuncia ya pública de parte de Gaby Platas y la otra ex esposa de Paco de la O por violencia familiar. Él ha salido a las redes a hablar, pero de una manera desconcertante. Se nota fuera de sus sus casillas, fuera de sus cinco sentidos. Se nota esquizofrénico, se nota
0: desencajado,
1: se nota, hasta podríamos dudar si tiene, si está drogado, si está alcoholizado, no sé. Pero qué difícil la historia que cuenta Gaby Platas cuando estuvo casado con él. Dice que ella vivió mucho tiempo de violencia y que ella le dijo, ya te voy a dejar, y le dice, la única manera en que me dejes es muerta.
0: Wow.
1: Eso antes de que ella decidiera huir de su propia casa. Fíjense hasta dónde llega la violencia. El miedo por denunciar, el miedo por pedir ayuda. Tanto así que en una ocasión Gaby Platas en su casa tuvo un momento de violencia gravísima, donde ella quedó súper golpeada a un nivel que no se lo deseo a nadie. Y justo después de ese momento de violencia, él sale de la casa e inmediatamente un amigo de él le habla a Gaby Platas y le dice, salte ahorita de la casa porque va a regresar a matarte.
0: Fuerte.
1: ¿Cómo? No me puedo salir, es mi casa, yo le estoy pagando y doy mis perritos. Y salte de la casa ahorita. Y fue así donde por fin pudo deshacerse de él, o sea,
0: liberarse.
1: Ya no liberarse de él, dejar sus perros, los dejó encargados con alguien más de una manera segura. Y ella salió de casa y obviamente inmediatamente a pedir ayuda. Desgraciadamente no denunció formalmente, no hizo la denuncia formal en aquel tiempo, ¿sí? En aquel tiempo. Es ahorita y lo que se entiende, que bueno, después de eso se divorcian, se separan, todo bien, gracias a Dios ella es libre, ella es feliz. Y después, este Paco de la O se vuelve a casar y ahora su ex esposa, creo que se llama Malú, si no me equivoco, sí. Ahora lo vuelve a denunciar. Bueno, lo denuncia ya de violencia. Menciona obviamente de la violencia de Patty, de Gaby Platas. Por lo tanto, Gaby Platas también vuelve a hablar y vuelve a decir, y todos se fueron a la yugular contra Paco de la O. Él ha tratado de defenderse haciéndose la víctima, diciendo que todos son calumnias y todas son mentiras. Pero la verdad, como han ido sucediendo los hechos y a como se ve el comportamiento de él en las entrevistas o en los videos que él ha hecho en redes sociales, sí se nota que está mal, mal, sí, mal, mal de la cabeza.
2: Pero es que te voy a decir, Rafa, o sea, ya son dos.
1: Ya son dos mujeres.
2: Ya son dos mujeres que ya han sido afectadas.
0: Señala.
2: Y que ya han hablado, que en su tiempo quizá Gaby por miedo a no demandarlo, porque por ya sabes que anteriormente las mujeres no éramos tan muy
1: tomadas
2: en cuenta como ahorita. Uh-huh. Y ahorita ya tú sabes que ahorita la mujer tantito le haces algo inmediatamente.
0: Órale, sí. Tu denuncia.
2: Exactamente.
0: Y te
1: detienen. Está súper duro esto. ¿Qué va a pasar con Paco de la O? Si realmente Gaby Plata se pone las pilas en darle apoyo también a Malú, en la denuncia que trae Malú, uh-huh. Paco de la O va directamente a la cárcel.
2: Sí.
1: Directamente a la cárcel. Y él está preocupadísimo, obvio. Uy. ¿No? Porque ahora sí ya se le acabó su jueguito, ¿no?
0: Ya se le
1: Pero
0: cayó
1: qué
0: la
1: lástima
0: mentira.
1: Cuando de repente personas de figuras públicas, en este caso actor, que ha tenido una gran trayectoria, en lo personal a mí no me gusta cómo actúa, nunca me ha gustado cómo actúa.
0: ¿Y cómo conduce?
1: Pero ha tenido Tampoco. No. Pero ha tenido muy buenos trabajos, o sea, se ve que ha vivido de eso.
0: Claro.
1: Es querido por el gremio. O sea, es querido por el gremio. Sí. Pero a partir de aquí se le está viniendo todo abajo.
0: Claro. Su mentira.
1: Totalmente abajo. Y pues esperemos que se haga justicia. Ya Gaby Platas hoy en día tiene protección, sí, del gobierno 24/7. Una orden de restricción permanente contra Paco de la O, porque él ya ha amenazado públicamente de que se le va a ir a la yugular a Gaby Platas, ¿eh?
0: Donde la vela.
1: Ajá, exactamente.
2: Y yo creo que si en su momento Gaby no lo hizo y que no lo demandó, ahorita creo que sí lo va a hacer.
0: Ya tiene más herramientas.
1: Ya es momento de hacerlo. Ya es momento. Y más que ya hay elementos de las amenazas. Entonces, pues tiene que protegerse. Qué lástima, nunca sabes con quién te metes, ¿no?
2: Hasta que te loco te casas.
1: No, ni separados, ya casados estaban, tenían problemas de violencia.
0: Oye, pero si ya sabes cómo es, ¿para qué te juntas, para qué te casas?
1: Ella
0: para...
1: no sabía.
0: Nunca sabía.
2: No, es que él se presentó con otra
0: careta.
2: Exactamente, o sea, muy amoroso, muy cariñoso y todo.
0: Adiós, careta de amor y...
1: Así es. A los años de casados es que empezó la violencia.
2: Dirían, sacó la garra.
1: Alcohol, drogas. Todo eso ya lo dijo Gaby Platas. Entonces, mira, el alcohol y las drogas destruyen.
0: Te transforman.
1: Te transforman totalmente y queman tus neuronas. Sí. No es, no está mal pensar que pues ya con tanta droga este güey...
0: Ya no,
1: pues
0: ya tenga, está, neuronas.
1: Ya no está tan cuerdo.
2: No, y aparte de eso, si tiene algún problemita en su cerebro que no le funciona bien, pues más es que todo lo que tú le metes... Óyeme, ¿a dónde vas a ir a parar?
1: ¿A dónde vamos a parar?
0: Y si no se atiende, peor tantito.
2: Es lo que yo digo.
1: Así es, diría el libro. Pepillo. pero, pues... Esperemos que todo salga bien. A mí, Gaby Platas me parece una excelente mujer, excelente actriz, excelente comediante.
2: La verdad,
1: o sea,
2: que
1: es una mujer muy, muy preparada. Esperemos que todo salga a favor de ella y de Malú. Y bueno, ahí les pasamos el chisme nada más.
0: A ver qué sigue.
2: ¿Tienen frío?
1: Vámonos con música, ¿no? Vámonos con música y nosotros regresamos, los amigos invisibles, a través de los 40.

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2: Las 11 con 50 minutos.
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7: Autoridades de Tabasco presentarán una propuesta formal para regular el uso de teléfonos celulares en las escuelas. A diferencia de otras entidades, en la medida no se limitará a la educación básica, sino que abarcaría hasta el nivel medio superior. La propuesta, coordinada por el DIF estatal y la Secretaría de Educación, ya cuenta con un documento que se encuentra en revisión, el cual se comenzó a trabajar luego de los foros realizados en 2025 sobre el impacto de las redes sociales. La propuesta oficial tiene como finalidad proteger el bienestar psicológico de los estudiantes de los diferentes niveles educativos previos a la educación superior. El proyecto no contempla una prohibición total del uso de celulares, sino regula el uso del dispositivo móvil durante el horario escolar. Para tomar decisiones de forma conjunta, participan padres de familia, maestros y estudiantes, además de la Comisión Estatal de los Derechos Humanos, para vigilar que la medida no vulnere las garantías individuales de los estudiantes. Este proyecto interinstitucional buscará también una modificación legislativa formal que le otorgue carácter permanente. Hasta el siguiente comentario.
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11: 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Sacude la mala vibra y disfruta la vida. Continuemos.
12: Pues hemos regresado a desearles una excelente tarde. Ya nos vamos, pásela bonito. 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De hecho, les comento, vamos a tener boletos de Edith Márquez.

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1: La fotito
0: y todo el rollo. 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Gracias, Pablo, en los controles técnicos, gracias, Gabriela Verástegui.
1: Gracias a todos los que nos sintonizaron, y así es, nos vemos mañana en punto a las 10 de la mañana en Go.
0: Y hasta más, nos vemos a las 10 de la mañana así. 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
2: Sí,
0: ahí nos vemos.
1: Con muchos regalos.
0: Aparte, mañana hay promoción en Go, en los desayunos. 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Ah, es Jazmín. La ganadora fue Jazmín, la del pastel. Fue la señora Jazmín. Muchas felicidades. Gracias a todos los demás participantes. Muchas, muchas gracias. Pero fue Jazmín, ¿no? Okay. Fue Jazmín. Pero bueno. Ahora sí, adiós. Ya nos vamos. Con la salida y todo el rollo. Hasta la próxima, cuídese mucho. Pásela bien, adiós.
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2: Las 12 con 21 minutos.
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3: Las 12 con 32 minutos.
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2: Las 12. Con 42 minutos.
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1: Autoridades de Tabasco presentarán una propuesta formal para regular el uso de teléfonos celulares en las escuelas. A diferencia de otras entidades, la medida no se limitará a la educación básica, sino que abarcaría hasta el nivel medio superior. La propuesta, coordinada por el DIF estatal y la Secretaría de Educación, ya cuenta con un documento que se encuentra en revisión, el cual se comenzó a trabajar luego de los foros realizados en 2025 sobre el impacto de las redes sociales. La propuesta oficial tiene como finalidad proteger el bienestar psicológico de los estudiantes de los diferentes niveles educativos previos a la educación superior. El proyecto no contempla una prohibición total del uso de celulares, sino regula el uso del dispositivo móvil durante el horario escolar. Para tomar decisiones de forma conjunta, participan padres de familia, maestros y estudiantes, además de la Comisión Estatal de los Derechos Humanos, para vigilar que la medida no vulnere las garantías individuales de los estudiantes. Este proyecto interinstitucional buscará también una modificación legislativa formal que le otorgue carácter permanente. Hasta el siguiente comentario.
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1: Las 12 con 49 minutos.
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1: La una en punto.
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4: ¿Ah? Afición pecadora, sean ustedes bienvenidos a este bello espacio informativo denominado La Corneta, en donde pues, el señor San Cristóbal se puso tal guarapeta ayer que no va a estar en el programa, está tendido abajo de un puente en Chicago. Llegaste finalmente.
5: Pero pues, a ver. No, muy bien.
6: ¿Cómo va la cruz?
5: De hecho, la celebración es hoy, porque ayer tuve que trabajar todo el día.
4: Sí,
5: la celebración es hoy, en efecto, ni modo. Hoy sí, me voy a borrar el cassette. Con su permiso.
4: No, ya estoy muy mayor para eso. A los 57 años ya te van a dar lagunas mentales peores de las que ya
5: tienes. Ya las tengo, güey. Yo tengo ya océanos mentales. Ya no son lagunas, güey. O sea, ya lo que tengo es el océano Pacífico ahí, de recuerdos borrados, el lago Michigan. Pero bueno, hoy sí voy a celebrar con mi familia. Me toca ir a comer a mi restaurante favorito el día de hoy. Y voy a empezar con dos martinis que me voy a poner de brasier.
4: ¿De brasier?
5: ¿Eh? Sí, así me los voy a terminar, me los voy a poner de brasier y así voy a salir a la calle. ¡Woohoo!
4: Las copas.
5: Las copas, exacto.
4: ¿Y si las llenas bien o no?
5: Fíjate que no tanto. Pero como tengo mucho vello en el pecho, se ven así como con pelos ricos.
4: Todo canoso.
5: Además, porque ya tengo canas en el pecho. Tengo canas hasta en los. En los lugares más extraños del cuerpo, ahí tengo canas también.
4: Ya, confiesa, di la verdad. Te pintas las cejas, ¿verdad?
5: No. Por alguna razón las cejas
4: es más, todavía no.
5: Ya tengo una en las orillas de las cejas, ya tengo de Loco Valdés así en las puntitas, ya me están empezando a salir pelos blancos.
4: No.
5: Pero solo ahí, solo en las cejas. Sí, ni modo, pues es que ya, güey, o sea, 57 ya. Ya eso, o sea, ya, güey, no falta nada para los 60, nada. Oye, sí, quiero agradecer a toda la gente.
4: Un año más es también un año menos. Empiezas a ver diferente a esta edad, ¿no? Ya en la recta final.
5: Pero quiero agradecer a toda la gente que me mandó mis saludos de cumpleaños, güey. De verdad, se les agradece. Amistades, gente que ni conozco y muchas amistades además. Pero bueno.
4: ¿Gente que ni conoces?
5: Gente que ni conozco.
4: Pues la gente es nuestra banda de La Corneta que nos ha apoyado.
5: Sí, que disfrutan esta
4: madre. Que votó por nosotros en los premios Spotify, que está aquí y que los queremos y les agradecemos.
5: ¿Cómo me gusta haber ganado ese premio?
4: Porque es gracias a ustedes.
5: O sea, porque dijimos, no, bueno, si no ganamos, son unos titanes de la radio, la madre. Sí, sí, sí. Pero no, iba yo a estar muy triste, güey. Iba yo a tener fallas de disfunción eréctil, como a lo mejor tienen, no sé, ahorita Marco Antonio y Jordi, y así llevan un mes sin poderla levantar. No, Marta Figueroa también tiene disfunción eréctil. Y Marta de baile también.
4: En cambio, nosotros, chebrazo.
5: ¡Pum!
4: Arriba,
5: arribotota, Jordi.
4: ¡Pum, no!
5: ¡Pum! Saludos a todos los que estuvieron. Además de todo, la pasamos muy bien.
4: Son nuestros
5: con
4: amigos,
5: ellos.
4: Los estimamos.
5: Y son
4: los
5: grandes,
4: admiramos profundamente, son de verdad grandes.
5: Pero ellos también hubieran dicho, o sea, no, si hubieran mismo, hablado con toda franqueza, que les hubiera dado más gusto ganar que perder. Ni modo.
4: Bueno, vamos a empezar este programa, si les parece, mencionando cuál será nuestro querido top ten el día de hoy. Hoy va a ser búsquedas de Google. Que no debes hacer en la chamba.
5: Búsquedas de Google que no debes hacer en la chamba. ¿Sabes qué? Yo usualmente cuando busco cosas en Google acabo o muy nervioso o preocupado, ya sabes, me duele no sé qué cosa, buscas en Google cáncer. Sí, sí, es no, sí, ya, no. Problema cardíaco, te vas a morir
4: dicen,
5: mañana.
4: Puede ser esto, o cáncer.
5: O todo, cáncer.
4: Cualquier, tengo un padrastro, una uña enterrada, cáncer.
5: Cáncer.
4: Todo lo que busques siempre, sabe, en la lista parece que puede ser cáncer.
5: Pues sí,
4: entonces, sientes pero feo, eso ¿no? no tiene nada que ver con hacer búsquedas en la oficina, güey, eso es hacer búsquedas en tu tiempo libre y así, ¿no?
5: No busquen cosas en internet nunca, güey. Nada más se espantan.
4: ¿Qué?
5: De verdad, es horrible, nada más se van a espantar. A mí así me pasa, güey, porque pues, siempre encuentro lo mismo, cáncer.
4: Pero lo único que buscas es pornografía.
5: No, en realidad, o sea, busco de todo. Busco cultura, busco filosofía y pornografía también. Sí, sí, sí, bueno, fíjate, por ejemplo, estoy haciendo esta búsqueda ahorita. Está muy bien, es filosofía
4: muy
5: pura
4: bien, sí.
5: Súper.
4: Qué
5: súper, súper,
4: tan
5: súper.
4: Filosófica.
5: ¿Verdad? Tan filosóficas, güey. Sí, sí, sí.
4: Eso vendría siendo más bien falosofía.
5: No sé, pero me gustó, la verdad. Me gusta esa filosofía de vida, pero bueno. ¿Qué? ¿Qué?
4: Bueno,
5: la cara que pusiste.
4: Es que sí me sonó. Las wow. últimas dos.
5: Tomo, sí, bueno, ni modo.
4: Sí, ya ni modo. Ya se me salió, ya. Ya.
5: Amplios estudios
4: filosófico,
5: en esa amplios estudios en esa materia, ¿no? Pero bueno.
4: Doctorado,
5: muy bien.
4: Búsquedas de Google que no debes de hacer en la chamba. ¿Cómo matar a mi jefe?
5: No.
4: Bueno, ok. ¿Cómo tener una aventura con la esposa de mi jefe sin que se dé cuenta y me dé un aumento?
5: Y después matarlo. Todo junto. Muy bien.
4: Sí, es temerario, ¿no? Meterte con la esposa del jefe.
5: Búsquedas de Google.
4: Sucede.
5: Meterte con la esposa del jefe, fíjate que eso sí nunca lo he hecho.
4: No, yo tampoco, ni Dios lo mande.
5: Eso sí nunca lo he hecho porque nunca he tenido un jefe con una esposa sabrosa.
4: No, sí has tenido. Ahorita te recuerdo quién.
5: ¿Jefes es con esposa sabrosa?
4: Sí, no. Estás olvidando.
5: ¿Quién será?
4: No, ni te voy a recordar. Porque...
5: Déjame ver este.
4: Le vas a mandar mensaje.
5: Ah, ya sé cuál, güey. Ya sé cuál. Ya sé cuál. Chin. Ganas no me faltaron, ¿eh?
4: No, pues a mí tampoco. Pero, no.
5: Pero bueno.
4: ¿Cómo?
5: ¿Qué se le hace? Bueno, ya.
4: Bueno, vámonos rápidamente con la información que tenemos para todos ustedes el día de hoy. Una buena. México es el segundo país con menos desempleo en la OCDE, la Organización para la Cooperación y el Desarrollo Económico, que agrupa a varias naciones con grandes economías. Y México está muy bien.
5: El segundo país con la tasa de desempleo más baja dentro de las naciones que integran esta Organización para la Cooperación y el Desarrollo Económico.
4: El país con menor desempleo del planeta es Japón, que tiene una tasa del 2.6.
5: Ajá.
4: Seguido de México, que tiene una tasa de desempleo de solamente 2.7%.
5: Oye, pero a ver, por ejemplo, Alemania tiene 3.8%, Países Bajos 4%, Estados Unidos 4.6%. Ok. Bueno, digo, qué bueno, es muy buena noticia que haya menor desempleo en México, aunque siento que, digo, porque soy mexicano y llevo 57 años en esta tierra, que México pues tiene una alta tasa de desempleo, ¿no?
4: Pues estás equivocado.
5: Estoy equivocado,
4: ¿de dónde
5: ¿verdad?
4: Sacas eso?
5: No, pues no sé, no, o sea, yo hubiera pensado que teníamos un mayor problema de desempleo, pero no, qué bueno.
4: No, tenemos.
5: Me da gusto.
4: Sí, esta es la 4T, va.
5: La 4T.
4: Nada más hay que dar, hay que precisar una cosa.
5: La 4T, güey. Tiene que ver la 4T, hay que ver también qué clase de empleos son,
4: la
5: cuánto se gana en estos empleos.
4: La población mexicana trabaja en la informalidad.
5: Además, güey, además, o sea, no tienes ahí ni seguros sociales, nada, nada de garantías.
4: Están empleados,
5: o sea, es lo que te dan diario.
4: En la informalidad. Sí. Pero bueno, sí es un logro económico, si el país está jalando bien. Cuarta transformación de la vida pública nacional, no me digas que no sabes de qué estoy hablando.
5: Oye, ¿ya viste que en la noche pasaron el desmadrito de lo de la ley esta para echar para atrás elecciones por injerencia extranjera? Que lo único que va a acabar siendo va a ser echar para atrás las elecciones que no nos guste. Y ahí estaba Monreal con sus cosas de la patria.
4: La ley Monreal le llaman y es echar
5: es
4: para atrás, anular las elecciones en las cuales se puede decir que hubo injerencia extranjera.
5: Y adivinen cuáles van a ser esas, pues las que pierda Morena, porque las que gane Morena no las van a echar para atrás.
4: Claro que no.
5: Entonces,
4: aunque haya
5: eso...
4: habido injerencia rusa.
5: Con ese,
4: o venezolana,
5: con ese
4: cubana.
5: Hueso a otro perro, cabrón. O sea, de veras es qué descaro Monreal, qué descaro 4T, qué descaro tienen en Morena.
4: Bueno. Además, hay una gran ambigüedad en la redacción de la ley. Porque, ¿qué significa que
5: ¿qué constituye?
4: Injerencia? ¿Qué constituye?
5: Es que, ¿qué constituye? ¿Un tuit? ¿Una
4: si Donald Trump empieza a hablar de no voten por el candidato de Morena en un discurso, pues
5: entonces
4: ahí
5: ya vamos a desestimar. Sí, sí, sí. Y entonces ya con eso, si Donald Trump se le ocurre decir, no sé, ya ves que andaban diciendo que quería declarar a Morena como un ¿cómo se llama? Grupo terrorista.
4: Una organización terrorista.
5: Como Hezbollah, ¿no? Pues imagínense ustedes lo que haría con esta nueva ley Morena. Ah, pues ya dijo Donald Trump no sé qué y ganó el candidato del PAN o del PRI o del X partido.
4: ¿Qué
5: cosa? Pues vamos a desestimarla.
4: ¿Que publique un tuit un gringo?
5: Que
4: diga en la
5: algo
4: campaña haya trabajado
5: Marco
4: un güey
5: Rubio,
4: que tiene doble nacionalidad.
5: Sí. Cualquiera de esas podría ser, ¿no? Es que ¿qué constituye? Hay una gran ambigüedad, como dices.
4: En la redacción de la ley.
5: Me parece una fregadera
4: esa
5: vaguedad, eso que
4: hicieron, ¿eh? Es muy peligrosa, sí, está
5: me
4: muy feo.
5: Me parece una fregadera.
4: Porque pues eso lo van a decir en cualquier elección que pierda Morena en 2027. Van a
5: y
4: decir,
5: luego están jugando también.
4: La van a querer anular.
5: Están jugando también en la Suprema Corte con esta idea de que el gobierno le pueda retirar, por ejemplo, a las televisoras o a X grupo o a un periódico
4: sus concesiones.
5: Sus concesiones porque es adverso al gobierno, entonces se acabó la libertad de prensa, si eso procede, y al parecer ahí van con ello, entonces poquito a poquito está cerrando la transformación, está la pinza para llevarnos al México de los 70s, donde el PRI pues le decía a los periódicos, me sigues jodiendo, me sigues criticando, no hay papel, mamá, no hay papel para que imprimas tu periódico, porque así le hacían, ¿eh? No hay papel.
4: Imagínense, el papel para los periódicos solo lo podía vender el gobierno. Entonces, si un periódico atacaba al PRI, que era por supuesto el gobierno total que había en esa época, pues entonces ya no había papel para imprimir ese periódico y te friegas y se
5: ¿y
4: acabó.
5: Ya. Control pues absoluto. Esto es algo similar, digo, no sé si lo vayan a poder llevar a cabo, pero se está hablando de ello, de que el gobierno diga, me jode mucho, por ejemplo, TV Azteca, ¿no? No vean TV Azteca. No, es más, ya no la van a ver porque ya no va a poder transmitir. Eso sería un atropello, ¿eh? Y en esas andan, en eso están transformando al país, así que abusados, amiguitos.
4: Bueno, pues así está redactada la ley de la nulidad cuando haya injerencia extranjera. Dice, será procedente cuando se acrediten actos de intervención o injerencia extranjera que influyan en los resultados electorales.
5: Ambiguo.
4: ¿Cómo lo vas a demostrar?
5: Ambiguo,
4: ¿cómo vas a demostrar
5: totalmente
4: que un tuit de Donald Trump influyó o no influyó en los resultados electorales?
5: Pues le vas a preguntar a las cortes.
4: Un municipio en Querétaro.
5: Le vas a preguntar a las cortes que son controladas, y es más, las cortes que fueron puestas ahí, en este caso la Suprema Corte de Justicia, puesta ahí con los acordeones de Morena, pues evidentemente el resultado, ¿a quién creen que va a favorecer?
4: Pues claro, aunque Ricardo Monreal, el coordinador de la bancada de los diputados de Morena, ¿tú crees que esta idea salió de Monreal o salió de Presidencia?
5: Fíjate que no estoy seguro. Yo creo que Monreal es lo suficientemente sagaz como político como para pararse el cuello.
4: Es maquiavélico, es una genialidad esta idea.
5: No, es una genialidad, pero es una
4: antidemocrática.
5: Sin duda.
4: No,
5: pero bueno.
4: Visto desde la perspectiva de sus intereses, es genial.
5: Sin duda, claro, pero a mí lo que me parece realmente
4: visto desde el interés del pueblo y de la democracia, es terrible.
5: Me parece asqueroso que además de todo estaba Monreal arropado en la bandera y hablando de la protección de la soberanía nacional. Eso no es lo que está intentando Ricardo Monreal con esta ley. Lo que está intentando es controlar el resultado de las elecciones.
4: Esto declaró Richie Monry. Que no se venga con el cuento de que habrá censura, de que si se publica un artículo en The New York Times ya será motivo de anulación, de que un tweet se publica en el exterior, de que si una entrevista en el exterior se reproduce en México será motivo suficiente para
5: entonces,
4: anular
5: ¿qué
4: la
5: va
4: elección.
5: A ser?
4: Falso, falso, falso, porque eso no es lo que estamos discutiendo. Que no se venga con el petate del muerto a asustar.
5: Pero a ver, ¿de qué está hablando? ¿De qué estás hablando? Claramente dinos, Monreal, ¿de qué estás hablando? ¿A qué te refieres? Para ver si seguimos. Porque yo sí estoy pensando que lo que quieres es control, o lo que quieren, pues, tú y tu grupo, tu gavilla, le diría yo, es efectivamente controlar el resultado de las elecciones para favorecer a Morena.
4: ¿Qué pasa si de repente inteligencia cubana le permite ganar una elección a Morena?
5: No, pues ahí no.
4: Porque la inteligencia cubana, aguas, ¿eh?
5: ¿Tú crees que van a desestimar una elección en la cual ganaron? No. ¿Tú crees que la van
4: obvio
5: a investigar?
4: No.
5: Por
4: obvio
5: supuesto
4: no.
5: Que no. ¿Injerencia cubana en las elecciones de Morena? ¿Cómo creen? Por supuesto que no. Si somos prácticamente socios de Cuba en cuanto a nuestros gobiernos.
4: Vamos a ver si le permiten el INE o la FEPADE, le permiten ganar alguna candidatura a la oposición. porque aquí pues pueden abusir injerencia extranjera en todos y cada uno de los casos.
5: Cerrando la pinza, como dices, o sea, haciéndose de todas las maneras posibles para conservar el poder y que no vuelva a llegar nadie más hasta dentro de 70 años, como el PRI, igualito, porque esos son, nada más que estos salieron más rateros.
4: Bueno, ahora vamos rápidamente a un fragmento de la mañanera del pueblo, en donde a la presidenta le dijeron esto que es totalmente desproporcionado. Por favor, escuche usted la ignorancia de este compadre Carlos Navarro del periódico El Heraldo, que menciona cuántas personas votaron por Claudia Sheinbaum. Adelante, Carlitos.
6: Presidenta, ¿qué le diría a los 35,924,519 de mexicanos?
5: ¿Cuántos? ¿Cuántos, perdón? No, güey, no.
4: Eso es más o menos 4,000 veces la cantidad de gente que hay en todo el planeta.
5: Pero 4,000
4: veces.
5: Otra vez el número, por favor.
4: De hecho,
5: favor,
4: el número ¿qué? Que dice ni siquiera existe. Está
5: no existe,
4: dicho.
5: Está raro, está mal expresado. Esa cifra no es correcta. A ver, vas, soperútano.
6: Presidenta, ¿qué le diría a los 35,924,519 de mexicanos?
4: Que wow. Votaron por usted.
5: ¡Qué barbaridad, güey! ¡Qué cosa!
4: Ay, terrible. Bueno, aquí tengo algo que la verdad no he escuchado, pero dice: a mí me gusta el fútbol y me la pelas. Nuevo. ¿Eh? Por favor, ¿me puedes ayudar a entender qué vamos a escuchar?
7: Estos son parodias que hacen en internet, ya saben, en redes de como los candidatos falsos y que ofrecen como promesas que pues, obviamente no van a cumplir, algo así.
4: Ah, perfecto, venga de ahí, adelante.
8: A mí me gusta el fútbol y me la pela. Aquí en la Ciudad de México todo es un desmadre. El aeropuerto, los parches del metro y lo culero que dejaron el Estadio Azteca. Pero en una ciudad donde quieren arreglar en 3 meses lo que no hicieron en 40 años, ¿qué se puede esperar? Y todo este desmadre por solo 5 pinches partidos.
9: ¿Un álbum del Mundial, patrón?
8: Claro que sí, ¿cuánto cuesta llenarlo?
9: No mucho, como 8,000 pesitos.
8: Y usted, ciudadano, que le quieren vender las entradas más caras de lo que le costó su casa, usted también dígales, ven, ven. Y tú, millonario corrupto que solo quiere presumir en redes que fue al estadio, tú también, me la pela. Tú, que subiste la renta y los hospedajes a precios impagables, me la super pela. Y tú, argentino, tú también, me la pela.
5: ¿Qué es esto,
8: como
5: güey?
8: Todos sabemos, quienes ponen la lana, ponen el nombre. Pero para nosotros siempre será el Estadio Azteca. ¡Me la pelas!
10: Vota Bruno Lavado.
5: ¿Qué es eso?
4: ¡Wow!
5: Pero a ver, yo creo que esto es un poquito ir, o sea, querer nadar en contra de la realidad, güey. O sea, pues claro que las grandes corporaciones, en este caso un banco, pues participó en la remodelación del estadio y le quiso poner su nombre. O sea, todos le podemos seguir diciendo Estadio Azteca, pero pues ahora sí que van a poner el nombre porque pagaron la lana. La FIFA sí se supermancha con los precios que le pusieron a los boletos. De hecho, están teniendo que bajarle el precio a muchos porque no se están vendiendo como ellos esperaban.
4: Sí, claro.
5: Otra idea que escuché ahí es que todo empresario que tenga dinero es corrupto. Pues no, güey. O sea, no toda la gente que tiene dinero es corrupta. Algunos sí, sin duda. Sobre todo los que tienen puestos políticos en México muy probablemente sean corruptos. Pero no todo mundo que tiene dinero es corrupto. No sé, oigo hay un cúmulo de ideas un poco extrañas.
4: Yo quisiera compartir esto con uno de los mexicanos que yo más admiro en el planeta, que es el gran director de cine Alejandro González Iñárritu, que estuvo en México, uh-huh. Me parece que con motivo de los 25 años de Amores Perros, ya no sé por qué, pero habló acerca del Mundial y creo que cada una de las palabras que expresa es totalmente cierta. Creo que tiene,
5: a ver,
4: toda la razón, la boca llena de su razón, el negro, hablando de por qué este Mundial no es como otros y en qué la regó la FIFA en toda su ambición. Escuchen, por favor, y díganme si están o no de acuerdo con Iñárritu. Venga de ahí.
11: No siento ningún ambiente mundialero y me dice que él está de acuerdo. Digo, porque hay muy pocos partidos en el país, muy pocos partidos en México. Creo que el haber dispersado un mundial en 3 países me parece algo, otra vez, de avaricia de la mafia de la FIFA, ¿no? O sea, cobró 3 veces un mundial, el haber metido mucho más equipos, ya sin una curaduría de calidad, el nivel va a bajar. El costo de los boletos me parece una grosería. Mi padre, que no tenía dinero, recuerdo en el partido de Argentina, famoso, Inglaterra, en el gol de Maradona, famoso, de la mano de Dios. Yo fui a ese partido, y para que mi papá hubiera invitado, quiere decir que él podía pagar ese boleto. O sea, lo que dice, había un acceso, pero ahorita creo que los boletos, el más barato es de 10,000 pesos o 20,000 pesos.
12: Y si alcanzas.
11: ¿Quieres llevar a tus hijos un señor? O sea, es una barbaridad. O sea, me parece que han quitadole al mundo un gusto popular, se robaron, y ahora para verlo en la televisión tienes que pagar. Antes era verdaderamente una celebración de un país orgulloso de ser el que invitaba al mundo.
5: El anfitrión. Sí, pues es que sí.
4: Tiene toda la razón. Tú sientes allá en Chicago el ambiente mundialero, no. Está la banda feliz porque no. Estados Unidos, Canadá y México somos anfitriones del mundial.
5: No, y ¿sabes qué? Sobre todo en Estados Unidos lo politizó horriblemente Donald Trump, habló, ya ahorita le bajó unas rayitas a su desmadre porque pues va muy mal hacia las elecciones intermedias. Pero vamos a tener a Lice en los estadios, y o sea, porque la mayor parte del público que iba a ver el mundial, por lo menos aquí en Chicago, éramos los mexicanos, pero muchos mexicanos que están indocumentados, que no tienen sus papeles en regla, pues nomás no se van a aparecer por los estadios. Eso los que podrían pagar sus boletos, ¿no? Y sí, yo siento que tiene toda la razón.
4: La avaricia de la FIFA se lo vendió a tres países.
5: Sí.
4: Y entonces se diluye ese orgullo. Me acuerdo en México 86, engalanar la ciudad, presumirle al planeta, como dice Iñarri, tú, las
5: pero
4: bellezas
5: ese fue uno de los
4: México,
5: mejores mundiales, ¿eh?
4: Fue buenísimo.
5: Ese fue uno de los mejores mundiales que yo recuerdo, y no porque haya sido en México, sino porque realmente hubo un ambiente festivo absoluto y no costaban lo que cuestan los boletos. Ahorita imagínate, vamos a el sueldo promedio en México, o sea, una persona que tenga tú y tu esposa y un niño, ya son 30,000 pesos, y esto es el boleto más barato que mencionó Alejandro, o sea, 30,000 pesos es muchísimo dinero para una persona que a lo mejor no los gana en un mes de trabajo, ¿no? O sea, el sueldo promedio en México está muy por debajo de los 30,000 pesos.
4: No, y luego, en lugar de meter 32 equipos, 32 países, metes 48.
5: Sí.
4: Y entonces va a haber unos pinches partidos aburridísimos que a nadie le van a importar. Así. A eso se refiere Iñárritu con que no hay una curaduría, no llegan los mejores de los mejores. 48 equipos, pues así claro que llegamos al quinto partido, ¿no? Así. Espero.
5: Ojalá. Entonces, oye, estos ya tres si no llegamos elementos. Al quinto partido así, güey, ya, ahora sí ya me doy, ¿eh?
4: Además, en un grupo en el que estamos solamente contra Corea del Sur, Sudáfrica y Chequia, pues tendríamos que pasar a la segunda ronda. Ese sería el cuarto partido.
5: ¿Cómo te gusta el marcador para Chequia? O sea, un 2-0, un 3-0. No sé, güey.
4: Pero bueno, sí, la FIFA se aborazó, como ya es su costumbre, vendiéndola a tres países, metiendo 48 equipos y poniendo carísimas las entradas. Sin embargo, es una fiesta. Ahí sí no estoy totalmente de acuerdo con Alejandro. Sigue siendo una fiesta para los que nos gusta el fútbol. Y también para los que nos gusta nada más la pachanga. Porque se va a dar pachanga por todos lados. Va a haber festividad, va a haber alegrías, risas, lágrimas. Porque así es el fútbol. Y va a haber un espacio donde se podrá disfrutar de manera gratuita llamado La Delantera.
5: Ahí los vamos a esperar. 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
4: 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Pero bueno, ¿qué más tenemos el día de hoy aquí en La Corneta? Vamos a escuchar a los panistas y a los del PT apostando por las elecciones en Coahuila. Hoy en día, pues, Coahuila parece ser que va para el PRI. Vamos a ver si es cierto. Adelante.
13: Les hago una apuesta máscara contra cabellera. La antesala de la elección al 2027 es Coahuila. El próximo 7 de junio. Les apuesto máscara contra cabellera a que Morena y sus aliados no van a ganar un solo distrito en Coahuila. Cero votos para Morena.
5: Ah, ¿qué tiene que ver Arturo Ávila
4: de candidato?
5: ¿Qué tiene que ver? ¿Qué tiene que ver ese güey aquí? Oye, pero a ver, cuando dice les apuesto máscara contra cabellera, ¿qué quiere decir? ¿Él se va a rapar y el otro que se va a arrancar la cara?
4: ¿Y cuál ese, máscara?
5: Exacto, no entiendo, haz una apuesta de verdad, les apuesto, no sé, güey, una caja de champaña, algo, güey, algo bonito.
4: Vamos, pero, esa fue la parte del PAN. Ahora adelante, venga la respuesta del PT.
12: Otra vez que se traiga la rasuradora porque se va a quedar pelón. Vamos a ganar la nueva mayoría, Morena y el PT en Coahuila, y el PAN va a pelear a ver si tiene registro en
5: como
12: la
5: que
12: elección.
5: Le tiembla
12: vamos
5: la voz. ¿Sabes qué? Este güey va a perder. ¿Viste? No, hoy es como le tiembla la voz. Vamos a ganar.
12: Otra vez que se traiga la rasuradora porque se va a quedar pelón. Vamos a ganar la nueva mayoría,
5: Morena. Por el tono de voz, él sabe que va a perder.
4: Se le oye nervioso, sí.
5: Se le oye
4: nervioso. Sí, yo creo que en Coahuila no va a ganar Morena. No lo sé qué vaya a pasar, pero a menos que haya injerencia extranjera, ¿verdad?
5: No, sí.
4: Y Chihuahua es otro caso sensacional, donde es un encuentro entre las fuerzas políticas y donde puede haber real competencia contra Morena, que ha sido una aplanadora en todas las elecciones recientes. Que, a ver qué pasa en el caso
5: pues
4: de Chihuahua.
5: Pues no en todas, las últimas que operó Andy no le salieron tan bien, Coahuila no se ve tan bien, o sea.
4: No, Coahuila no lo van a ganar, yo creo, pero vamos a ver qué pasa en Chihuahua, porque ahí está Maru Campos, que está siendo acusada de traición a la patria.
5: Está siendo atacada, yo siento, de una manera virulenta que no corresponde a lo que se dice que hizo.
4: Mientras Rochamoya, que está señalado por vínculos con los cárteles, él va y declara y no pasa nada.
5: Bueno, eso dicen, que fue y declaró, pero nadie lo vio. Él dice que fue y la presidenta ya dijo que fue, pero más allá de eso no hay evidencia de que haya ido a declarar nada, ¿eh? Nadie lo vio. Yo no veo una sola imagen de Rochamoya declarando, no hay una foto. Dice la presidenta que ya fue, pero no sabemos ni a qué hora, ni dónde, ni qué pasó. Nadie sabe nada.
4: ¿Qué fue? No fue en calidad de iniciado, fue en calidad, creo que, de testigo.
5: Pues yo no sé, pero ¿no les llama la atención que no sabemos nada?
4: Nada, no sabemos.
5: O sea, él ya dijo que ya fue, y pues la presidenta, pues, ¿qué va a decir? No, sí, no, ya fue. Y contestó cuando le preguntaron a la presidenta muy cortito, muy así como que medio a fuercita.
4: Yo creo que sí.
5: No sé. Yo no les creo ni madre.
4: Es culpable.
5: La verdad.
4: Y ya no saben ni qué hacer.
5: Ya no saben dónde
4: y por eso la carga que le estaba aventando a Maru Campos, que también, si Maru Campos permitió la entrada de agentes de la CIA, sí cometió un acto de ilegalidad.
5: Pues sí.
4: Y las leyes existen y están ahí.
5: Pero no existen para Rochamoya, porque dice que va y declara, pero en calidad de qué, dónde, cómo, pues, se le acusa por todos lados y no se presenta, pide licencia. Entonces, a ver, vamos a ser estrictos con la ley. Hacia Maru Campos, pero hacia el otro, pues exacto.
4: Exacto.
5: Bueno. Entonces no me vengan con das.
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5: Oh. Oye, ¿tú ya oíste el Caperucito? No.
4: No es espacio este para.
5: Ah, yo quiero poner el Caperucito, güey. No, está bonito.
4: Cero, güey.
5: Está bonito. Sale de la abuelita López Obrador y el Caperucito es Ángel López Beltrán. Es una tarugada, güey. Es un chiste el Caperucito.
4: Bueno, a ver, vamos a escuchar primero, si te parece. Andrés Manuel López Beltrán, Andy, okay. Que dio una entrevista y ya dijo que solamente va a dar entrevistas a modo en medios paleros.
5: ¿Qué tal esa declaración?
4: Pues tiene razón, güey. ¿Para qué va a ir a una entrevista donde nomás lo van a zapear?
5: O sea, atacar. Donde lo van a cuestionar, no creo que lo vayan a zapear ni le vayan a decir mentiras, pero sí lo van a cuestionar. O sea, yo solamente voy a ir a entrevistas a donde me hagan las preguntas que yo quiero que me hagan.
4: Si tú fueras candidato,
5: ¿eso habla de
4: lo
5: transparencia?
4: Mismo.
5: No.
4: ¿Por qué yo vas a ir a un espacio en donde te van a estar atacando?
5: Yo creo que un buen candidato tendría que ir a donde lo cuestionen y defender sus puntos con solidez. Ese sería un buen candidato, ¿no? Para mi manera de ver, en lo personal, me parece que le tiene miedo a las preguntas puntillosas.
4: Un buen candidato es el que gana.
5: Sin duda. ¿Y tú crees que...?
4: Y esta es la estrategia correcta para ganar, punto.
5: O sea, se tiene que ir a esconder a un lugar seguro.
4: ¿Qué te gustaría que fuera una entrevista con X o Y?
5: Se tiene que ir a un estado a donde le van a echar toda la mano posible, a donde pues, hay historia y donde el nombre, que es lo único que tiene, que lo único que tiene este señor es que es hijo de López Obrador. Eso es lo que tiene, ese es su capital político. Porque de otra manera, pues no sería nada, ni nadie. Entonces, va a ir a un estado donde está arropado y cobijado y va a ir nada más a medios.
4: ¿Es un nepo baby?
5: Sin duda, es el mayor nepo baby de la nación, güey. O sea, me lo tienes que preguntar.
4: ¿El nepo baby político, de veras?
5: Es sin por excelencia.
4: Mira, en la política se trata de ganar. Es como el box, se trata de pegar y que no te peguen. Sí, ¿para qué va a ir a meterse a una entrevista en donde lo van a cuestionar y cuestionar de cosas que no le conviene tocar?
5: Por ejemplo, Andrés Manuel López Obrador, su padre, que es bastante más hábil, y ese sí tiene madera de político. O sea, me puede caer todo lo gordo que me caiga y puedo tener muy mala opinión del que la tengo, pero me parece que es un político sagaz. Y ese sí iba y se sentaba con Loret, y se sentaba con Ciro, y se sentaba en todos lados donde lo cuestionaban y lo callaban y se reían de él, y salió airoso.
4: Claro, José Ramón, entonces, era oposición. Necesitaba utilizar estos espacios. Andy no está en la oposición.
5: Andy no está en ningún lado.
4: Más cómoda.
5: Andy, bueno, hoy por hoy no está en ningún lado.
4: Va a estar en una candidatura por diputación.
5: Sí, para conseguirse
4: en
5: un fuero.
4: Su tierra, Tabasco.
5: Correcto. Sí.
4: ¿Fuero para qué, güey? Ayer te lo dejé clarísimo. ¿Para qué?
5: Todas las precauciones son buenas. Pero bueno, vamos a oír a Andy López
4: Beltrán. Es una babosada que le he leído a 20 analistas que no entienden cómo funciona México.
5: ¿Será?
4: Se les olvida la reforma judicial que hubo.
5: El asunto será... Ahora sí que pertrecharse con todo lo que pueda. Pero bueno, ¿tú no crees que es más difícil decir vamos a extraditar a un gobernador
4: contra la fiscalía
5: o a un diputado? Bueno, hombre.
4: Pero el fuero no lo protege contra una extradición o contra una ficha roja de la Interpol.
5: Yo creo que nada sobra. Pero bueno, vamos a escucharlo, ¿no? Vamos a escuchar a Andy López Beltrán.
4: Eso es una simplonada, venga.
5: Y luego vamos a escuchar al Caperucito, que me encantó. Viene.
14: No hay medios de comunicación que más que medios de comunicación se comportan como voceros de la oposición o como la oposición.
4: Como parte de...
14: A ellos realmente no los voy a voltear a ver mucho. Yo quiero y mi intención es conectar con el pueblo de Tabasco.
5: El pueblo.
14: Por eso acudo a radiodifusoras como esta, que son la voz del pueblo de Tabasco, que son los medios de comunicación que en realidad informan las necesidades de la gente, que hacen un servicio social a la comunidad.
4: Muchas gracias.
14: Transmitiendo pues las quejas, transmitiendo las necesidades de la gente.
4: ¿Cuánto habrá dicho
14: a esos medios?
5: Imagínate, güey. Imagínate nada más.
4: A lo mejor cero pesos.
5: ¿Tú crees?
4: A lo mejor hacen pura convicción.
5: O sea, vamos a ir solamente a que nos entreviste gente que nos va a hacer las preguntas que queremos, o más bien las que les digamos que nos hagan.
4: No, pero si es posible que estos medios tabasqueños lo hagan por pura convicción. A ti nadie te paga un centavo.
5: No.
4: Por estar ataque y ataque a la 4T. Lo haces por convicción.
5: Lo hago porque realmente
4: me parece pésimo. ¿Por qué no puede haber? ¿Y por qué no puede haber alguien que piense lo opuesto a ti?
5: Sin duda,
4: es posible. Que por convicción lo haga.
5: Bueno, están, por ejemplo, no sé, todos los paleros que están en las mañaneras. ¿Cómo se llama con el que se pelea Héctor Suárez, el gordito ese? Hay muchos de estos paleros del gobierno que así funcionan.
4: A ese güey que
5: fue
4: a pedir que le subieran el sueldo.
5: Es güey, de plano, ya, oigan, suban el sueldo para seguir chupando aquí, lamiéndole el rifle al federal, ¿no? Pues sí, güey. Pero bueno, ese güey, pues, sabe quién es y no tiene ningún empacho en demostrarlo. Pero bueno.
4: Vamos.
5: Ahora, si
4: corte.
5: ¿Quieren oír el Caperucito o no?
4: Pues tenemos que ir a un corte, urgentemente.
5: Vamos a oír el Caperucito.
4: No da tiempo.
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1: La una con 34 minutos.
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21: Una de la tarde con 36 minutitos aquí en Los 40. 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Continuamos en Los 40, una de la tarde con 37 minutos.
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1: Autoridades de Tabasco presentarán una propuesta formal para regular el uso de teléfonos celulares en las escuelas. A diferencia de otras entidades, la medida no se limitará a la educación básica, sino que abarcaría hasta el nivel medio superior. La propuesta, coordinada por el DIF estatal y la Secretaría de Educación, ya cuenta con un documento que se encuentra en revisión, el cual se comenzó a trabajar luego de los foros realizados en 2025 sobre el impacto de las redes sociales. La propuesta oficial tiene como finalidad proteger el bienestar psicológico de los estudiantes de los diferentes niveles educativos previos a la educación superior. El proyecto no contempla una prohibición total del uso de celulares, sino regula el uso del dispositivo móvil durante el horario escolar. Para tomar decisiones de forma conjunta, participan padres de familia, maestros y estudiantes, además de la Comisión Estatal de los Derechos Humanos, para vigilar que la medida no vulnere las garantías individuales de los estudiantes. Este proyecto interinstitucional buscará también una modificación legislativa formal que le otorgue carácter permanente. Hasta el siguiente comentario.
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1: La Corneta.
2: Ya estamos,
3: ahí cabe, te estoy diciendo que entra, que sí.
2: Que no cabe, güey, ya te dije, está muy chiquito. No insistas.
3: Okay. Hoy te voy a enseñar. Pero bueno, hoy vamos a hablar con Eduardo Iniesta, nuestro querido homosexual de cabecera.
2: ¿Cómo estás?
3: ¿Cómo está mi peloncito?
2: ¿Cómo andas de homosexual?
4: Mis queridos chulos y Nache, es lo que yo siempre me he preguntado. ¿Cómo está tu peloncito, tocayo? Porque no tengo el gusto. A ver, descríbemelo, por favor.
2: Qué horror.
3: Ay, mi querido tocayo, yo me refería a
4: toda mi atención
3: a tu pelona. Bueno, ya mejor no me quiero referir a tu pelona ni a nada. Bienvenido.
2: Oye, una pregunta, Iniesta. ¿Tú te das grasa en la pelona? ¿Ya en serio? O sea, porque fíjate,
3: ¿te la
2: que conseguí unos productos buenísimos. Uno que es para el día, que es matificante y tiene filtro solar para que no te salgan manchas y te dé cáncer en la pelona. Y el otro es para la noche, que la humecta y la deja suavecita y deliciosa.
4: Únicamente aloe y protector solar, pero si tú me quieres arrimar las de esas o las
2: dice mi esposa, pues, que ya no sabe si es mi rodilla o mi cabeza, que las dos están muy suavecitas. De hecho, tengo más pelo en la rodilla que en la cabeza, güey. Eso es extraño.
4: Madre en mía. Una ocasión una amiga me dice: oye, ¿me dejas tocarte la cabeza? Y yo, sí, por supuesto. Y me la empiezo a tocar.
2: Y que
4: me dice,
2: te agarra
4: la se vez. Siente como... No, güey. Se siente como un hitote. Ay, se siente bien rico.
2: ¿Cómo? Ok. ¿Cómo? Se siente como si fuera un... Okay, muy
4: un,
2: bien.
4: Un hitote, sí.
3: Descomunal.
2: Gigantesco. No, pero bueno.
4: Esta quita, ¿cómo imagínate te la pasaste ayer? Porque por este cuerpo nunca pasó. Pero
2: muy a gusto. Me la pasé muy bien trabajando el día de ayer. Pero hoy, terminando este programa, tengo una reservación en uno de mis restaurantes favoritos de Chicago, en donde planeo comer y beber como me merezco, y gastar una cantidad asquerosa de dinero.
3: No se pierdan qué importa hoy en la noche con el estacas hasta el cepillo.
2: Exacto. Sí, así voy a salir en el programa de hoy, hasta el dedo.
4: Híjole. Pero bueno. Y como te lo hice saber, me molesta en sobremanera, ajá, que seas mayor que yo, que no seas gay, que te veas, ajá, tan pinche sabroso y que no aflojes. No,
2: pero
4: eso es
2: en realidad, razón. A ver, Iniesta, yo sé que tú me quieres, yo sé que te caigo bien, yo sé que somos amigos desde hace mucho tiempo y lo seremos el resto de nuestras vidas, pero sabroso, lo que se dice sabroso, sabroso, pues no estoy, güey. Nada más me mantengo limpio y ya, o sea, limpio y ejercitado. Y ya, no, nada más. Pero...
4: A ver, tú tienes...
2: ¿A quién le pregunto? Dime,
4: años.
2: A ver, chismeame, ¿a quién le pregunto?
4: A ver,
2: ¿quién
4: a las de casa, pregúntale a mi Gaby Cam, al nuevo.
2: El nuevo también. Mis amigas de casa, el nuevo, güey. Nuevo, ¿me ves sabroso?
5: Muy, muy. Muy cañón, muy.
2: Riquísimo.
5: Muy, de verdad que sí, muy.
3: No, estaquita delicioso.
2: Más bien a mis amigas les caigo bien, güey, pero, o sea, yo estoy consciente de lo que soy, güey.
3: Eres un símbolo sexual de la tercera edad, eso hay que reconocerlo. Eres un zorro plateado, una zorra plateada, eso es lo que eres.
4: Antes muy nada más bien. Callas bien, ahora sí dan ganas de faltarte al respeto. Antes
2: muy,
4: nada más.
2: Muy
4: callas.
2: Bien. Bueno, a ver, mi querido Iniesta.
4: Y ahora, en estos momentos que ya estamos previos al mundial, constantemente, como en todos los mundiales, me hacen los mismos comentarios, porque todos saben que a mí no me gusta el fútbol. Y me dicen, es que claro, como eres gay y no te gusta el fútbol, uno, hay muchos gays a los que sí les gusta el fútbol. Pues y sí. Dos, ¿qué hay más gay que comprar estampitas de vatos para pegarlas en un álbumcito y después
3: no
4: guardarlo
3: gay,
4: como si fuera... Sí, es súper gay. O sea, guardar estampitas de vatos y después guardarla como si fuera un tesoro preciado. No, eso es más gay que
2: pero
4: una
2: pero
4: clase de
2: zumba. Pero yo te voy a decir una cosa, mi querido Iniesta. Yo conozco a gente que no le gusta tantísimo el fútbol, como a la doctora patinadora, mi esposa, que sin embargo disfruta muchísimo cuando juega, no sé, la selección de Italia... O la selección alemana,
4: en donde
2: ves unos jugadores con unos cuerpos espectaculares, en súper buena forma.
4: Que tú dices tres piernas. O sea, ¿cómo?
2: Sí, güey.
4: Eso no es legal.
2: Hay algunos jugadores de algunas selecciones que de verdad son portentos físicos y eso hace más agradable tanto para hombres homosexuales como para mujeres heterosexuales el ver el fútbol. Entonces, no te tiene que gustar el fútbol para disfrutar el mundial.
4: Nah, pues,
3: bueno, pero ¿cuál era tu punto, tocayo?
4: Ese, que no hay nada más gay que juntar estampitas de vatos y después guardarlas en un álbum. Eso es más gay que una clase de zumba. Y dicho lo anterior, pasemos a la información.
3: Venga, la información.
4: Porque tú lo guardas y tú tienes, los dos tienen su álbum y lo están juntando. A ver.
3: Okay, sí, a mí me encanta el Panini.
4: Sí, me queda claro. A ver, cuando uno pensaba
3: el
4: que... A mí también, ya somos dos, por eso estamos en la sección gay.
3: Ah, sí,
4: y justo
3: sí,
4: cuando...
3: A mí también me encanta el Panini.
4: cuando uno pensaba que ya lo había visto y escuchado todo, llega información como esta y tú dices, gracias Dios, porque mi capacidad de sorprenderme sigue intacta. En estos momentos se está analizando la posibilidad de crear un nuevo género literario, el cual se denominaría la poesía erótica lésbica escrita por monjas lesbianas del siglo XVII.
2: ¡Yeah!
3: ¡Ándale!
4: Es una maravilla. Y esto lo está proponiendo un grupo de expertas en historia del arte y literatura, y lograron obtener un compendio bastante nutrido de cartas de amor de monjas entre monjas y de monjas a condesas. Y principalmente estas cartas son de Europa y de América Latina. Y para que nos sintamos orgullosos ahorita, que ya que viene el mes del orgullo gay, ¿quién creen que es la reina de la literatura erótica de monjas lesbianas?
3: Sor Juana Inés de la Cruz.
4: Sor Juana Inés de la Cruz.
3: Pues por supuesto. De Asbaje.
4: Es correcto.
2: Y no es casualidad lo de Asbaje, ¿eh? Asbaje le hacía aquí. Sí, Juana de Asbaje, o sea...
4: Dijera Chabelita Vargas, ponme la mano aquí, Macorina. Eso lo sabía muy bien mi querida Sor Juana. Uh-huh. Y encontraron, que no es secreto para nadie, las cartas que Sor Juana le escribía a su amada condesa española, Luisa Manrique de Lara y Gonzaga. Y nada más para que vean por qué ostenta la corona de la monja con literatura erótica más fregona de todos eróticas. Los tiempos.
3: Gay.
4: Y lesbianas. Es como una película del santo, güey.
2: Literatura o una película de porno erótica. Italiano de los setentas, porque siempre hay monjas y padrecitos y siempre están en una iglesia dándole durísimo. Ajá.
4: Un reto, ponme música de monjas lesbianas para leer un fragmento.
2: Música de monjas lesbianas.
5: Te voy a poner Macorina ya con eso.
3: Macorina,
4: ponme Macorina. No, es que no va con la poesía de Sor Juana. Ah, sí, a ver,
2: pon cantos gregorianos, güey. Sí. Vamos algo así, más acá.
4: Ponme la mano aquí, Macorina. A ver, mis pechos reposan. ¿Ya tengo la música? Ya tengo, ok.
2: Ya.
4: Mis pechos responden a los tuyos como imán a imán. ¿Por qué me haces el amor y luego te vas? ¿Por qué te burlas de mí? Amarte es un crimen del que jamás me arrepentiré. Porque para el alma, como bien lo sabéis, la distancia y el sexo no importan. Ponme la mano aquí, Macorina.

0: a ella.
1: Ante la duda.
2: En una ocasión. Las chichis te gustan hasta a ti, Iniesta. O sea, tienes que aceptarlo. Las chichis, ¿sí?, de las mujeres. O sea, los pechos de las mujeres, los senos, son
0: magnéticos.
2: Son maravillosos.
0: Son magnéticos.
2: Sí, sí, dan ganas de tocarlos, de jugar, de besarlos, de hasta de eso, nada más que nunca es bien recibido. Yo nunca.
1: A veces sí.
2: Ay, hazme así otra vez.
0: Para mí los pechos femeninos son como una obra de arte. O sea, me conformo es hacer con
2: eso,
0: verlos.
2: Fíjate, perdón, el chiste es hacer eso cuando sea una cita, la primera cita súper romántica. O sea, que no hay ni confianza todavía, que todo es romance y todo tiene que estar bonito y a media luz. Y al mero momento le haces... Perdón, ya.
1: Y luego sigue siendo así, pero entre las nalgas no.
2: También.
0: No, porque me enamoro.
1: Ah, no, ande. ¿Qué tal que te contestan? Mejor no.
2: La visita. ¿Qué pedo con la visita?
1: Chino esto. Ya. Ok, ¿qué más tenemos, tocadito? Después de esto estuvo bomba.
0: Estaremos muy al pendiente de si sí se logra ya configurar este nuevo género literario, porque a mí sí me gustaría muchísimo. Y bueno, apenas hace 8 días, aquí nos escandalizamos un poco porque vimos la información de que el 28% de los hombres homosexuales había tenido a lo largo de toda su vida sexual 1,000 parejas sexuales. O sea, que le había tronado el ejote y embarrado la mayonesa a 1,000 güeyes.
2: Muchísimo.
0: Qué barbaridad. Pero, güey, como si nos hubieran escuchado. En los Estados Unidos hay un vato de 23 años que se llama Derek Vaughn, y este güey es uno de los creadores de contenido para adultos gays más famosos allá en los Estados Unidos. ¿Por qué no? Dijo, güey, yo me voy a aventar el récord de tener 1,000 prácticas sexuales con 1,000 vatos distintos en 24 horas.
2: Suena dolorosísimo.
1: Lo hizo una chava, ¿no? Recientemente hizo un video.
0: Una actriz porno. Sí. Una actriz porno. Entonces, como ya lo hizo una mujer.
2: Porque es que fue muy famoso el caso, hasta la demandaron, güey. Es que fue famoso el caso porque la demandaron, porque además de todo, varios de los muchachos con los que estuvo no eran mayores de edad, güey. O sea, la regó durísimo.
0: Aquí este vato ya aprendió de los errores de la señorita Blue Bonnie, y lo que está haciendo es que va a promover este evento que se va a realizar en la Ciudad del Pecado, en Las Vegas, no podía ser en otro lugar, y lo va a promover como un evento de sexo seguro, y va a promover las pruebas rápidas de infecciones de transmisión sexual. Es decir, cualquiera que se forme como para entrarle a este reto viral, ahora sí, más que nunca viral, se va a tener que hacer su prueba y usar su condoncito y comprobar que son mayores de edad. Pero a ver, vámonos a las matemáticas simples. Un día tiene 24 horas, 1,440 minutos. Si este vato quiere despacharse a 1,000 caballeros en 24 horas, entonces a cada uno le toca en promedio 1 minuto con 4 segundos. En el entendido de que en 24 horas no va a descansar. O no sé si el evento va a ser como...
1: Ni comer, ni ir al baño.
0: No, pero tal vez sea como los tiempos del fútbol americano. ¿Pero que qué, se paran, claro, y pueden durar hasta...
2: Un minuto y 10 segundos es muchísimo tiempo. ¿Cómo le va a hacer?
1: Hasta sobra. Hasta da chance
2: muchísimo
1: de cucharear.
2: Muchísimo tiempo, güey. Es una
0: no,
2: eternidad.
0: Por favor, no digan eso. No rompan el erotismo que generan en sus corneteros públicos.
2: Bueno, pero ya en serio, mi pregunta era, 1 minuto y medio, ¿qué haces? ¿Qué práctica sexual puedes hacer en 1 minuto y medio?
0: Un minuto con cuatro segundos.
2: Un minuto con cuatro segundos, peor.
1: Sí, pues unos bombazos y ya, pum, el que sigue.
2: Bombazos. ¡Bombazo!
1: Bombazo impermitido. No, pues me parece súper ambicioso y totalmente innecesario, sucio y peligroso.
2: Pero si van a hacer los exámenes virales y así, no va a haber peligro.
0: Lo van a promover como sexo seguro. Yo lo único que le puedo decir a este vato es que el que mucho abarca, poco aprieta. Y después de esto ya no creo que apriete mucho. Entonces, su carrera en OnlyFans, pues, podría tener peligro. Porque este hombre únicamente hace contenido como pasivo, por si tenían la duda, por si le querían entrar.
2: Pues peor todavía, güey. O sea, suena terrible eso. Porque además el güey que llega, tengo un minuto, va a llegar con saña, güey. O sea, imagínate nada más cómo va a terminar eso.
1: ¿Por qué estamos hablando de esto? Está terrible.
2: O sea, eso va a acabar peor que el Metro Valderas, güey. Sucio, pues mira, pringado, mal.
0: Por supuesto que yo pagaría.

0: ver ese reto, nada más por ver cómo a este hombre se le va desgastando la energía y a ver si llega como a la meta. 1,000 hombres. Si muchos se asustaron por 1,000 hombres en una vida, este hombre lo va a hacer en un... en 24 horas, en un día. Me da hasta envidia, güey.
1: No, no, no, o sea, no, eso está pero espeluznante, está tocayo, terrible. Está enfermísimo.
2: Ya hablando en serio, ¿tú harías algo así? O sea, porque sí suena peligrosísimo, güey. Suena terrible y suena insalubre, por decirlo menos, güey.
0: No, pues por supuesto que no lo haría, pero sí lo vería. Digo, hay
2: lo
0: gente
2: verías.
0: Sí, lo vería, a lo mejor los primeros 30 minutos y ya después, antes de acostarme, vería como en qué posición quedó el pobre hombre y que rompa el récord. Pues hay público para todo, esta quita, no te asustes.
1: No, tú vas a que lo disfrutes mucho.
2: Yo no me digo que le vaya mal. Está tremendo eso.
1: Yo creo que ese güey está demente. Qué necesidad de llamar la atención, de hacer escándalo.
0: Así es. Porque aparte,
1: me rehúso a verlo.
0: No lo está haciendo por varo, porque está completamente registrado que este güey gana entre 50,000 y 60,000 dólares. A una mujer, aprendió de sus errores, ahora lo quiere hacer él.
1: Bueno, oye, dice Chisco que dónde se puede apuntar en la fila.
2: Sí, pregunta a nuestro amigo Chisco que le urge saber en dónde se puede él tratar de romper el récord.
1: Que te formes en la cola, Chisco. Y que dice Chisco que con un minuto le basta y le sobra.
2: Dice Chisco que no le importa que se le metan en la cola a otro. Adelante.
0: Exacto. Chisco, es que ahí no te tienes que formar en la cola, te tienes que meter en la cola para que sea más rápido.
2: Se asoma y zape, güey. O sea, nada más se asoma un segundito. ¡Pa! Saludos, Chisco.
1: Sí, te queremos, tú lo sabes. Y bueno, ¿qué más tenemos, tocayo? Ya, por favor, cambiemos de tema. Es que eso está desagradabilísimo.
0: Es que si ustedes están pensando en cambiar de trabajo, hoy tengo el trabajo perfecto para nosotros tres. Es más, en grupo, y lo podemos hacer como equipo. A ver. En Estados Unidos hay una compañía que se dedica a emparejar personas a través de inteligencia artificial. Pero no está solicitando conductores, no está solicitando programadores, está solicitando masturbadores profesionales. Paga 2,000.
2: Salimos de una y llegamos a otra.
1: Masturbadores. Okay. Yo soy un masturbador. Bueno, no
2: profesional, creer, no, porque nadie te ha pagado por
1: nadie
2: hacerlo.
1: Nadie me ha pagado, no.
2: No, a mí tampoco.
1: Y podría ser un negociazo, ¿eh?
0: $2,000 por 4 semanas. Es decir, ¿cómo cuántos son $2,000? Como 38,000 varitos, ¿no?
2: Una buena lana, sí.
0: A ver, si te pones a pensar que esa. Te van a pagar $2,000 por algo que haces todas las noches, tocayo, y de a gratis, es como que muy buena opción laboral.
1: Sí, yo también jalo, como dice el nuevo. ¿Dónde hay que apuntarse para que me paguen por ser un masturbador profesional?
0: Se buscan hombres, mujeres, que sean heterosexuales, bisexuales, homosexuales, pero no nada más basta con que pues le jales bonito al trabajo, ¿no? Que le jales al jale. Aquí el asunto es que también tengas una capacidad de descripción bastante amplia, porque lo que están probando, no, de descripción.
2: Ah.
0: Porque lo que van a hacer es probar su nueva inteligencia artificial que a través de audio te va erotizando. O sea, tú le dices, no, pues a mí me gustan los vatos barbones, pelones, que se parezcan a la niñez, que me hablen sucio. Entonces tú más o menos le metes los textos que quieres que te repita y él, como hilo de media, se va a ir diciéndote así, dime que chilla como marrana, dime que soy tu rancherita. Entonces,
2: Chisco, en el momento... acuérdate, esos son los diálogos que tienes que decir cuando... Dime que chille como marrana y así.
3: Pónganse a jalar. Se...
1: Es buena idea.
0: Porque deja varo. Entonces, después de cada jale, tú vas a llenar un formulario y una encuesta en donde digas, bueno, si siguió al pie de las letras, todas las indicaciones que le dije, o que le falta esto, que le falta lo otro. Y así, durante 4 semanas, las jornadas de trabajo van a ser únicamente de 2 veces al día. Una por la mañana, otra por la noche, y tienes el resto del día libre. Dime si no es el trabajo perfecto.
1: Y muy bien pagado. ¿Cuánto? $2,000 a la semana.
0: $2,000 a la semana. Okay. Van a ser 4 semanas. Van a ser 4 semanas. 36,000 pesos.
2: No está mal.
1: Semanales. Cuatro semanas.
2: Por estarte un mes ahí nomás.
1: $150,000 pesos.
2: Gozando. Muy bien.
1: Por masturbarte.
0: La compañía ya lanzó la convocatoria a través de sus redes sociales. La pueden encontrar en X como Joy IA o AI. Y si quieren más datos, pues ahí búsquenlo. Lo único malo, a ver, aquí es donde la puerca tuerce el rabo, y es que únicamente las vacantes son en Reino Unido y en los Estados Unidos, y que únicamente se necesitan a 10 candidatos o candidatas. Entonces, córranle, porque creo que sí va a estar muy solicitado ese puesto. Yo
1: oye, esta
0: por
1: quita,
0: supuesto que me apuntaría.
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1: Gracias. Ya oíste, mi querido tocayo. Hay que ir a MacroPay. Pero mientras tanto, ¿qué más hay en la homosexualidad de las cosas?
0: Y rapidísimo, porque ustedes devoran corneta como si fuera una ensalada muy sana, porque ustedes comen sano, ¿verdad?
2: Sí.
1: Sí.
2: ¿Tú comes sano? O sea, no me contestes. ¿Sano? Sí, no me contestes. Por favor.
0: ¿Para qué preguntas? Bueno, Grindr, que es la aplicación de ligue para banda gay más grande de todo el mundo, lanzó una encuesta en donde se arroja cuáles son los países en donde los homosexuales somos más rincones y cumplidores. Es decir, cuando se arma el plan, que no estés de calienta blanquillos. O sea, si tú dices, se arma el plan ahorita en 15 minutos máximo, que sí llegan y que son cumplidores, que te surten la despensa y después se van para su casa. Put attention, por favor, porque estos países son los que hay que visitar si van a salir de vacaciones de verano, porque verano es muy importante. En primer lugar se encuentra Taiwán, segundo lugar Filipinas, Lima, Buenos Aires y Medellín. En estos países te cumplen, te endulzan el oído y te dejan satisfecho. Dicho lo anterior, señores, no me queda más que decirles, señores, lo digo con orgullo, lo que me cuelga es suyo.
1: Qué generoso.
0: Y como sería el término, en su carita.
1: No.
2: Ya, pues ya lo hizo, ya ni modo. Ya qué, ya no podemos hacer nada. Ni modo.
0: Es la sección gay.
1: Gracias, mi querido Eduardo Iniesta, siempre un placer. Bueno, casi siempre, a veces.
2: Casi siempre.
1: Un placer amargo y tortuoso. Y incluso doloroso. Pero un placer al fin. Y bueno, si quieren participar en el top 10 del día de hoy, hay top 10 y se va a llamar búsquedas de Google que no debes hacer en la chamba.
2: Mande los suyos a la corneta FM. ¿Eh? ¿Cómo qué?
0: ¿Cómo seducir a mis jefes?
2: Julio, Hugo, ya oyeron. Se los van a seducir.
1: Búsquedas de Google que no debes hacer en la chamba. ¿Dónde puedo comprar un cuerno de chivo?
2: Ok. Bueno, mándelo suyo arroba la corneta FM, es la vía gratuita de este programa. Gracias, Eduardo Iniesta.
1: Besitos, bueno, pues, en la pelona, tocayo.
2: Nosotros volvemos.
0: Besitos,
2: no se
0: en
2: mueva.
0: El reino.
2: Besos, bye.
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6: Las 2 con 8 minutos.
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1: Autoridades de Tabasco presentarán una propuesta formal para regular el uso de teléfonos celulares en las escuelas. A diferencia de otras entidades, la medida no se limitará a la educación básica, sino que abarcaría hasta el nivel medio superior. La propuesta, coordinada por el DIF estatal y la Secretaría de Educación, ya cuenta con un documento que se encuentra en revisión, el cual se comenzó a trabajar luego de los foros realizados en 2025 sobre el impacto de las redes sociales. La propuesta oficial tiene como finalidad proteger el bienestar psicológico de los estudiantes de los diferentes niveles educativos previos a la educación superior. El proyecto no contempla una prohibición total del uso de celulares, sino regula el uso del dispositivo móvil durante el horario escolar. Para tomar decisiones de forma conjunta, participan padres de familia, maestros y estudiantes, además de la Comisión Estatal de los Derechos Humanos, para vigilar que la medida no vulnere las garantías individuales de los estudiantes. Este proyecto interinstitucional buscará también una modificación legislativa formal que le otorgue carácter permanente. Hasta el siguiente comentario.
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2: Esta es la sección cornetiva del deporte. Entonces sabemos perfectamente bien que el mejor portero de la historia en el fútbol mexicano se llama Moisés Muñoz. Adelante,
3: Muñoz. Moisés.
2: Sigue crudo de la presentación de su serie.
3: Bueno.
2: Que fue el martes, imagínate, todavía no se recupera.
3: O sea, Moisés, un alcohólico.
2: No, la verdad es que chupa poco. Nos sí. consta. O sea, hemos chupa, departido con él en varias ocasiones.
3: Hemos bebido, sí, y no
2: es
3: bebe
2: moderado.
3: Tanto. Sí, no. Es que, ¿sabes qué? Bebe como un ser humano normal, no como uno.
2: Un animal salvaje como nosotros.
3: Exacto, o como otros borrachos, ¿no? Que no voy a nombrar.
2: De aquella.
3: Nos están oyendo y vayan a. Pero pero sí, Moisés, en lo que yo me tomo cuatro, él se toma media.
2: Sí, se sabe dosificar, se sabe comportarse, una persona educada.
3: Y además está grandote, entonces toma esa media y pues no se le sube.
2: No le pasa nada.
3: Sí, pero bueno. El día que lo invité a beber por acá en Chicago, yo acabé cayéndome en un seto en un parque. Y él se regresó a su hotel tranquilísimo.
2: Sí, sí, con todo
3: no
2: eso.
3: No pasó nada, güey.
2: Te caíste.
3: Me fui por una lomita así. Y acabé adentro de un seto. Me costó un rato salir, güey. Llegué a mi casa todo rasguñado.
2: Todo pedo.
3: Todo pedo y rasguñado, ¿no? Tuve que quedarme a dormir abajo un ratito así para no generar suspicacias, güey.
2: Esas cosas.
3: Porque estaba yo todo cortado y lleno de espinas, güey. Parecía yo Cristo en la pasión.
2: Vámonos a escuchar a Cristian Martinoli, que nos habla de Guillermo Ochoa, que según él está entre los mejores porteros en la historia de México, y creo que tiene toda la razón. Adelante.
4: Yo pongo antes a Pablo Larios, tenía unas salidas espectaculares, cometía errores como cualquiera, pero salía a los rincones del área, era un tipo que tenía unos reflejos impresionantes, y por supuesto a Jorge Campos, ¿no? Y bueno, pues sí, seguramente Ochoa tendrá que estar entre los tres mejores porteros de México, pero yo pondría primero a Larios y luego a Jorge.
3: Ok. Ya dio ya.
2: Mortal después de Pablo Larios.
3: Ya dio su.
2: No estoy seguro. Yo los vi jugar a los dos muchas veces.
3: Bueno, a ver, ¿estás
2: no estoy seguro.
3: ¿Estás diciendo que Martinoli no sabe de fútbol?
2: Sí, eso es lo que estoy diciendo.
3: O sea, Martinoli.
2: Está equivocado.
3: En tu manera de ver las cosas, ¿es un neófito?
2: Sí, está chavo.
3: Es una persona que no sabe nada. Está chavo.
2: Güey, Jorge Campos. O sea, estamos hablando del portero de Pumas.
3: Pero.
2: Del portero de la selección.
3: Sí,
2: el portero más famoso que ha dado México.
3: ¿En quién debo de confiar más? ¿En ti o en Martinoli?
2: Por supuesto que en Martinoli.
3: O sea,
2: lo sabes tú,
3: no
2: lo sé yo.
3: La verdad.
2: Ok, no bueno, sé, el día de ayer les presentamos un audio fantástico y misterioso en el que un güey hipnotizado hace algunos años le contaba a Franco Escamilla, bajo hipnosis, ¿quién era el campeón del fútbol en 2026? Y claramente dice Cruz Azul.
3: Hizo una predicción increíble, porque así sucedió. Ya saben ustedes que además predecir una victoria de Cruz Azul no es fácil, porque sucede una vez cada muchísimo tiempo. O sea, realmente no son un equipo consistente en cuanto a títulos.
2: Bueno, tienen 10 copas, o sea, sí son un equipo consistente.
3: Sí, hombre, pero, o sea, ¿cuántos años pasaron para que volviera el Cruz Azul a ganar?
2: Creo que mucho tres tiempo. Y medio, ¿no? O
3: está,
2: cuatro.
3: Toma mucho tiempo.
2: No, en realidad. Pero bueno, sí llegan a muchas finales y las pierden, eso es un hecho. Pero es un gran equipo La Máquina, mis respetos al campeón del fútbol mexicano, pero ese no es el punto. El punto es que este güey hipnotizado no solo vaticinó el triunfo del Cruz Azul, también dijo 2026, sí, el año en que México llegó a la semifinal del Mundial.
3: ¿Perdón?
2: Sí,
3: esto los compartimos ayer y tuve la misma reacción. ¿Cómo? O sea, vamos a llegar a la semifinal del fútbol en este Mundial. Sería apoteósico, sería delicioso, sería divertidísimo, sería buenísimo.
2: Histórico,
3: para todos.
2: Épico.
3: Y además nosotros lo celebraríamos en La Delantera, que es el programa que vamos a tener para cubrir todo lo de este gran torneo en donde participan todas las naciones relevantes en fútbol. Les vamos a tener absolutamente todo y vamos a tener un experto en fútbol, Alberto Lati, que nos va a dar toda la información que requiramos para entender mejor y disfrutar más esta Copa del Mundo.
2: Entre varios otros invitados, ¿no? Va a estar sensacional. Pero bueno, escuchemos lo que dice Javier Aguirre, el técnico tricolor, acerca de lo que podría pasar en este Mundial. Esto sí entusiasma. Venga, Vasco.
5: Tenemos una gran oportunidad.
6: Sí, señor. Sí, yo eso, cuando vi el rol, el calendario y los partidos en casa, dije, está pero de pechito para no dejarla ir. Eso es, eso le estoy diciendo a mis jugadores. El jugar en casa no tiene precio. Yo sí tengo mucha fe, y volviendo a lo nuestro, en que la afición, el pueblo, este, nos anima, nos ayudan.
3: O sea que si le ve, le ve piernas a la selección como para realmente tener un papel relevante en esta Copa del Mundo.
2: Que sea un mundial histórico, güey.
3: Eso no tendría madre, la verdad. Sería muy divertido. Este, no sé si mi hígado lo vaya a soportar. Este, porque bueno, eso, eso conlleva fiestas, celebraciones, este, bacanales, excesos.
2: Oye, de todo hay partidos tipo de la selección que van a transcurrir en el horario de la corneta, güey.
3: Bueno, pues entonces les narraremos el partido, ¿no crees tú? ¿Que lo debemos de hacer?
2: Lo vemos.
3: O lo vemos y nomás les ponemos la señal y ya. También.
2: Ah, no, la señal la van a tener aquí en exclusiva y con todo, con plenos derechos. No como en televisión, que vamos a ser amigos sin derechos.
3: Pero de todos modos, vamos a encontrar la manera. La vida encuentra la manera, así como en las películas de dinosaurios. No se preocupen.
2: Así es, y la vida acaba de encontrar la manera de decirme algo importantísimo. 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
2: 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Y continuando con la información deportiva aquí en La Corneta, tenemos este bello momento entre el Bebote, Santi Jiménez, que se encontró con Adrián Uribe. Y no sabía que era Adrián Uribe, se confundió.
3: Es muy bonito.
2: Precioso, precioso.
3: Está muy bien. Santi Jiménez. Chequen ustedes cómo y con quién confunde Santi Jiménez a este famosísimo, porque poca gente es tan famosa como Adrián Uribe. Pero chequen ustedes la confusión.
7: Acabo de encontrar este crack, pero lo que más me gustó fue cómo
8: la seguridad,
7: me salió.
8: La certeza.
7: ¿Qué me dijiste? Hola, ¿quién?
8: ¿Qué onda, Jordi?
7: Que hasta me lo digo tan seguro que dije, igual y si soy. Hasta
8: y luego mi esposa ya me corrigió.
9: Qué pena.
8: Abrazo grande a todos. Bye.
2: No se parece nada Jordi y nada, Adrián. Nada.
3: Un tantito. Pero bueno, pues por lo visto el Bebote tiene muy mala vista. Necesito unos lentes, güey.
2: A lo que Adrián Uribe contestó: ¿qué húbole con tu ceguera, mi
3: es
2: Bebote?
3: Que sí, güey. O sea, la verdad es que está difícil. Porque Jordi tiene una fisonomía muy distintiva, ¿no?
2: Y Adrián también. O sea, son seres humanos.
3: Adrián
2: distintos.
3: No tanto. Adrián es como del montón. Pero Jordi sí tiene una fisonomía muy
2: excepcional.
3: Distintiva. Sí, Jordi es excepcional como entrevistador y además en su físico, o sea, pocas caras como las de Jordi.
2: Así es.
3: La bueno, de Jordi, no tiene varias, tiene una. La de Jordi.
2: Las de Jordi.
3: Las de Jordi no.
2: Tiene dos.
3: No.
2: También tiene la de Ava. Esa no, sí, pero no sé.
3: Tengo que pensar en la cara de Ava de otras personas.
2: De Jordi Rosado.
3: ¿Por qué? ¿Por qué?
2: Güey, diario ves pornografía y ves penes ajenos constantemente.
3: Pero no son penes que yo conozco, o sea, que sea de gente conocida. Es que es lo que saca de onda, estar viendo penes que de gente que conozcas, güey.
2: O sea, ¿no te gustaría ver el pene de Jordi Rosado?
3: ¿Te gustaría ver el pene de Gustavo Adolfo Infante?
2: ¿Tendrá el pene rosado? El de Gustavo Adolfo.
3: No creo que quieras ver eso.
2: No. No, en este momento, es más, nunca había pasado por mi mente el pues pene de Gustavo Adolfo
3: Infante. Ahora ya lo viste en tu mente, ahí está el pene de Gustavo Adolfo Infante.
2: Bueno, continuando con el fútbol, le preguntaron uno de los más grandes técnicos que ha tenido nuestro balompié, el gran Ricardo Tuca Ferretti, ¿cuál fue el peor pleito que tuvo en contra de un árbitro? Es que a veces dan ganas de matarlos a los árbitros. Adelante, Tuca.
10: ¿Cuál ha sido tu peor pleito, Tuca?
11: Mi peor pleito con un árbitro. Le llegué, le dije de todo y me fui. Porque sabía que iba a salir expulsado.
10: Dijiste, y me voy yo.
11: Me voy
2: de una vez.
11: Que me expulsó. Me fui. Me autoexpulsé.
3: Pues hace bien.
11: Sí,
10: en serio.
11: Me autoexpulsé. Sí. El cuarto árbitro era Ramón Rizzo. Ah. Estaba muerto de la risa. Dice Tuca, nunca vi en mi vida esto. Dijo, pues sí, ya no lo aguantaba, mano, estaba marcando todo al revés, a propósito. Sí, le dije de todo. Me fui. Él cuando me mostró la tarjeta, yo ya estaba en el vestidor.
3: Ya como lo quito, ya. Hago mi fregadera y me castigo solo. Está bien.
2: Fíjate que me recordó a mi perro, a mi querido Goyo, que ya no está con nosotros, que a veces lo regañaba y él solito se salía al jardín y se castigaba y se quedaba ahí, se expulsaba solo. Aunque estuviera lloviendo. Goyo, ¿por qué te hiciste pipí aquí? Y se agachaba la cabeza y se iba, que se castigaba solo en el jardín y ahí se quedaba.
3: Pobre perro.
2: Viendo por el vidrio.
3: Pobrecito. Qué feo.
2: No, ¿por qué? O sea, era consciente, la regué, yo me autocastigo, como Tuca Ferretti, que se expulsó solo.
3: Feo. O sea, ¿estás diciendo que Tuca Ferretti se comporta como un perro regañado?
2: No,
3: no. De hecho, se fue a los vestidores haciendo carretillas el Tuca, según dice el nuevo.
2: El pasto.
3: Dejó así un manchón ahí. Fue horrible. 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
3: 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Okay.
2: Bueno, continuando con el entusiasmo mundialista, escuchemos ahora a Paul Aguilar, que enciende la ilusión rumbo al Mundial 2026 con un mensaje poderoso. Venga, Paul.
12: Darte como algún lugar donde pueda estar, no sé, pero lo que sí estoy seguro es que va a ser historia.
3: Ok.
2: La selección mexicana, dice Paul Aguilar, seleccionado nacional, que va a hacer historia.
3: ¿Sabes qué? Escucho gran confianza en muchos personajes del fútbol que sienten, que piensan, que perciben que realmente nos va a ir bien en este mundial. Y la verdad, quisiera yo que así fuera.
2: Yo también.
3: Porque el mundial, pues, o sea, es muy divertido hasta que pierde México. Sigue siendo divertido hasta el final. Pero cuando está jugando México y está vivo la escuadra nacional, pues es cuando
2: hay... Por más que ames a la selección, no sé, de Brasil, de España, de Argentina, la que te guste, pues no es lo mismo que ver jugar al equipo tricolor que tiene mucho corazón y en la cancha lo demostrará.
3: Es correcto.
2: Y hay ánimo. Se está haciendo como una ola de expectativa, como en todos los mundiales. Y vamos a llegar ilusionados, como en todos los mundiales. Vamos a...
3: Pero en este nos va a ir muy bien. Como en todos los mundiales. Yo no sé, pero la verdad es que me gusta que haya este optimismo. De alguna manera me sumo al deseo de que la selección haga lo que tiene que hacer con toda la crítica que ha recibido y demás. Que cierre hocicos, que nos demuestren a todos que sí traen con queso las quesadillas. Quisiera yo pensar que así sea.
2: Súbele, por favor. Esto sonaba hace 40 años por todo el país, en México 86. El equipo tricolor tiene mucho corazón.
3: Y en la cancha lo demostrará. Bueno, pues ahí tienen, ojalá y suceda. Espero que estos vaticinios sean reales, que se materialicen. La verdad me
2: ya lo dijo gustaría. El hipnotizado, lo dijo Javier Aguirre y lo dice Paul Aguilar.
3: Oh, si lo dice un hipnotizado, yo creo, absolutamente.
2: El top ten del día de hoy se va a llamar Búsquedas de Google que no debes hacer en la chamba.
3: ¿Hasta dónde va a llegar la selección mexicana en este mundial?
2: Esa sí la puedes.
3: Búsquedas de Google que no debes de hacer en la chamba. ¿Cómo hacerse pasar por homosexual para poder convivir con todas las amigas de la oficina en una pijamada? Búsquedas de Google que no debes de hacer en la chamba.
2: ¿Cómo confesarle a mi jefe que su esposa es ninfómana sin que me corra?
3: Ok. Lemon Party.
2: No
3: lo busquen,
2: no,
3: ¿eh?
2: No busquen no Lemon lo busquen. Party. Es pésima idea. No sé, es la cosa más horrible que he visto, yo creo, de las más.
3: No lo busquen.
2: Lemon
3: no
2: Party lo con Y al final. De ninguna manera lo busquen. O sea, por ningún motivo lo hagan. Háganos por caso, favor. De verdad. Lemon Party, nunca.
3: Si quieren pasarla mal, búsquenlo, ¿eh? Lemon Party, búsquenlo y la van a pasar mal, pero no digan que no se les dijo.
2: Se les avisó. Claro y fuerte. Se les avisó. Bueno. @ La Corneta FM si quieren participar en el Top Ten y nosotros venimos en un momento.
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15: Las 2 con 33 minutos.
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3: Y bueno, llegamos a lo más asqueroso de la corneta después de la política, porque esto es un poquito menos asqueroso. Ya, los espectáculos.
4: Bastante menos. Aquí es gente que entretiene, que da show. Digo, hay algunos personajes desagradables también en los espectáculos, ¿no? Muchos, no voy a decir nombres porque, uy, cómo chillan y cómo lloran. ¿No? Y qué bárbaro. Y además luego nos hacen jetas feas cuando nos ven, güey. Porque además conoces a muchos y a muchas y te ponen jeta. ¿Qué? Todo el pues mundo está haciendo lo suyo.
3: Ni modo. Sí, a mí me ha tocado también que me volteé la cara y huele mi shampoo.
4: ¿Qué, güey? Si
3: grandes celebridades.
4: Güey.
3: Ay, la farándula mexicana. Métansele.
4: No, ya. Bueno, inconveniente.
3: No, a ver, vamos a escuchar este punto en el que se tocan las dos asquerosidades, la política y los espectáculos. Se trata de Huicho Domínguez, conocido también como Carlos Bonavides.
4: Ajá, o el Lobo Fidencio.
3: El Lobo Fidencio, este simpático actor mexicano que interpretaba un millonariazo en una telenovela.
4: Pero un millonario que había llegado a sus millones a través de la suerte, ¿no? Que había ganado una lotería y que se había hecho millonario. Y bueno, pues habla de todo lo que le sucede a este personaje que no sabe cómo manejar su riqueza repentina y pues las vicisitudes de una vida así, ¿no? Desenfrenada.
3: Hizo su carrera en Televisa durante muchos años, actuó en novelas ahí. Pero pues ahora no a Televisa, pero sí odia a TV Azteca.
4: ¿Por qué?
3: Con odio, porque es cuatrotero, güey. Y ahorita hay pleito. Ya ves que la presidenta dijo no vean TV Azteca. Ajá. Y al día siguiente Salinas Pliego dijo, no, pues tuvimos el día de más rating gracias a la presidenta.
4: Y Huicho Domínguez, además de todo, pues ha tratado de conseguir su lugar en la política a través de la 4T, que le ha apostado a muchos de estos personajes que con su fama, ya sea televisivo, deportiva,
3: no, él ha buscado candidaturas, ¿no? o es nada más un
4: yo siento apoyador. Que es una voz palera, ¿no? Que está buscando de alguna manera sustento en la política, está buscando hueso. Pues no. Yo creo que sí, porque es que ¿cómo más te explicas?
3: Es un actor con una gran trayectoria, ¿no?
4: La actitud tan arrastrada.
3: ¿Te parece croquetera su actitud?
4: Me parece migajera, croquetera y poquitera.
3: A ver, vamos a escuchar a
4: más de
3: Domínguez.
4: Pitera, también, me faltaba otro era.
3: Trespecina.
4: Uh-huh. Ese bueno, ya no es con era, yo diría no que ulera. Viene.
5: Bueno, nuestra presidenta es un parteaguas histórico. Nuestra presidenta, ante tanto chacal, ante tanto traidor, ante tanto ratero, ante tanto usurero como es el dueño de Televisión Azteca y el dueño de todas esas empresas, ante esas maldicencias de humanidad que dicen que no hay libertad de expresión, a la luz está que hay libertad de expresión, ahí está el traidor de Alcalá.
4: ¿Qué es la expresión?
3: Jan, ¿por qué te tienes en esa minucia? Es expresión.
4: Pues es expresión con X, ¿no?
3: La libertad de expresión.
4: Estúpido. Bueno, vamos a ver, sigue hablando, pues.
3: Esto es excremento.
4: Exacto, excremento es una actitud excrementicia.
3: Es una definición excelente.
4: A ver, ya le dijo traidor a cualquiera que critique al gobierno. Fíjense, esta cantaleta de que cualquier persona que de alguna manera no le aplauda a este gobierno es un traidor, me parece tan barata, tan chafa, tan arrastrada, sí, tan servil. Sí. O sea, me parece digna.
3: La disidencia ya no es válida, ¿o qué?
4: O sea, exacto. Resulta que no podemos criticar a nuestros gobernantes.
3: Es lo mismo también que decir. Todos los de la 4T son narcos.
4: Sin duda.
3: Es lo mismo.
4: Sin duda, pero me parece que estar expresando esto, o sea, no rendirle pleitesía a nuestros gobernantes es traición. Métanse el dedo. Pero a ver, vamos a seguir escuchando a este experto en política experto en política llamado Huicho Domínguez. Bueno, llamado Carlos Bonavides. Bueno, un güey que estaba en una botarga de lobo, el Lobo Fidencio, venga.
5: Que dicen que no hay libertad de expresión. A la luz está que hay libertad de expresión. Ahí está el traidor de Alarraqui. Ahí está el mentiroso de Carlos Loret. Ahí está el payaso de Broso, que simplemente están en contra porque se han vendido. se han vendido y han traicionado su ética profesional.
4: A ver.
3: Bonavides, ¿en qué te basas? ¿Tienes evidencias?
4: Carlos Loret de Mola es un periodista.
3: Carlos Alarraqui.
4: Sí, tiene derecho a su opinión, es una persona que no comulga con el gobierno, pero no, eso no lo convierte en un traidor, Bonavides.
3: En un vendido.
4: No, o sea, no se vendió a nadie, de hecho me consta porque conozco a Carlos, conozco a los dos, Carlos.
3: Si alguien apoyó a López Obrador fue Broso.
4: Además, güey, además, ahí sí tienes razón, Broso es un payaso, sí, es un personaje de un payaso, pero eso no los hace traidores, es que este tipo de güeyes sí me caen en la punta, cabrón. O sea, de verdad me parece ridículo que la disidencia de pronto es traición. Claro.
3: Él también tiene derecho a expresarse libremente de Carlos Bonavides.
4: Pues sí, y acaba, o sea, acaba aunque pintándose no estés de acuerdo. A sí mismo como un idiota, porque lo que estoy viendo son idioteces, güey.
3: Perdóname, pero
4: es una opinión pero estúpida se suma, la que ¿no? estoy oyendo.
3: A esta descripción que hacen los cuatroteros de cualquiera que se oponga de traidores.
4: Lo único que está haciendo es regurgitando, guacareando el mismo discurso barato y populachero que ha oído en otros lados.
3: Tú mismo dijiste que él lo hace por hueso y croquetero.
4: Pues
3: y
4: parecería, ¿no?
3: Parecería. Bueno, tiene derecho a decir lo mismo de Loret, de Broso, de Tizi.
4: Fíjate que ahí sí, decir que Loret es un mentiroso me parece un exceso absoluto. Es un periodista que ha, de hecho, destapado una serie de escándalos, el huachicol y un montón de cosas que resultan ser verdad, que no son mentiras, Bonavides. O sea, ahí la verdad te la estás masticando y estás cayendo en una cosa que se llama calumnia.
3: Broso apoyó muchísimo a Andrés Manuel López Obrador.
4: Correcto. Fue de los proponentes de la 4T.
3: En que llegó y empezó a implementar sus políticas de gobierno, no le gustó a Broso y cambió totalmente. Ahora es uno de los mayores críticos de López Obrador y de la Cuarta Transformación. ¿Eso no lo convierte en traidor?
4: No.
3: Al movimiento.
4: Eso lo convierte en una persona que hace crítica política a través del humor en un canal donde se abordan noticias de la política.
3: Yo estoy de acuerdo contigo, no creo que sea un traidor.
4: Sin duda.
3: Sus ideales si no lo hiciera, pero bueno, a ver qué más dice este señor Bonavides.
4: Subnormal.
5: Han traicionado la ética y han traicionado la objetividad al hablando solo las cosas que ellos consideran mal que hace nuestra presidenta. Y nuestra
4: ¿qué trabajo le cuesta hablar en español?
5: Les dice, no vean la televisión azteca, simple y sencillamente porque es una continuidad de lo mismo, de que todos los días critican al gobierno y lo critican de narcotraficante, cuando el problema del narco es un problema de muchos años. Yo no voy a hablar del narco porque Dios me libre, pero ese problema tiene muchos años, muchos sexenios, y ahora se culpa a la presidenta más bien preparada desde que se conquistó México.
6: Sin embargo, ellos acusan censura.
3: Es que difícil es escuchar.
4: ¿Qué acabo de oír?
3: Qué tortuoso hablar.
4: Pero además de todo, o sea, sí, el problema del crimen organizado viene de muchos sexenios, pero ya llevamos 6 años gobernados por la 4T, hablaron de que mágicamente iban a desaparecer estos problemas, que los criminales iban a conseguir tractores.
3: No sé, es que este güey repite como periquito lo que dice el
4: Sin duda. ¿Sí? Lo que estoy oyendo es una persona que lo único que hace, ya lo dije, es guacarear, regurgitar, ahora sí que medio digerir y volver a aventar al mundo el mismo discursito barato, simplista, populachero y estúpido.
3: Sí, bueno, vamos con alguien que nos cae muy bien en este programa. Tenemos en la línea en estos momentos a Mamalucha. ¡Ante Mamalucha!
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0: búsquedas de Google que no debes hacer en la chamba. Artículos para desintegrar un edificio de 3 pisos de oficinas de call centers sin dejar evidencia.
1: Dios mío. Pues es que sí, güey, es muy molesto. Las
0: llamadas, los call centers automatizadas, ya ni siquiera están en México, güey.
1: A veces te hablan con acento de la India.
0: A veces, ¿nunca has oído? No, hombre, a veces son colombianos.
1: ¿Qué? ¿Sabes que se ha hecho una cuestión curiosa? Creo que por ahí, por el Monumento a la Revolución, hay algo que le dicen el pequeño Los Ángeles, y se ha llenado de gente que han deportado de Estados Unidos, mexicoamericanos o mexicanos que se fueron hace mucho tiempo a Estados Unidos, y precisamente uno de los grandes negocios para esta comunidad de mexicanos que regresaron a México a la fuerza es trabajar en call centers porque hablan bien inglés.
0: Hablan inglés.
1: Entonces mandan llamadas hacia Estados Unidos y son mexicoamericanos, o por lo menos mexicanos que vivieron mucho tiempo en Estados Unidos.
0: Sí, porque cuando dijiste de la India, pues en la India nadie habla español, todos hablan inglés.
1: Por eso luego te hablan así. ¿Quiere usted comprar
0: allá
1: una...?
0: En Chicago. Aquí nunca te contestan en
1: aquí
0: la India.
1: Aquí cada rato te contestan de la India, ¿eh? Le hablamos Estados para Unidos. Que vea sus planes. Chicago, al parecer usted no ha hecho el pago. Güey, no.
0: Bueno. La número 7. Búsquedas de Google que no debes hacer en la chamba. ¿Cómo explicarle a mi jefe que en realidad la dona que se comió en la mañana era una concha?
1: Y no estaba glaseada. Ok. Wow. Búsquedas de Google que no debes de hacer en la chamba. Vamos a la número
2: 6.
1: Esto está terrible. Búsquedas que no debes de hacer en la chamba. ¿Cómo embarazar la hija más guapa del patrón y heredar la empresa? Documentos feo. Que tengo que firmar. Intentar el braguetazo, ¿no se te hace lo más vil?
0: Se me hace vil, sí.
1: El braguetazo.
0: Trabajar, ¿no? Y que por lo menos tener la dignidad y saber que lo poco que tengas te lo ganaste bien.
1: Sí, porque está...
0: Pasando a la hija del jefe.
1: De estar ahí de parásito de una familia, güey.
0: Que además chupándole la lana al suegro. Mirar.
1: No, bueno, además, imagínate, tienes que aguantarle al suegro, beberle los alientos en las cenas, sus chistes, güey. Aguantar todo tipo de vejaciones, nada más porque eres un pobre pendejo que nunca pudo hacer nada solo.
0: Exacto. Ya no dejaste nada, vamos a la número
2: 5.
0: Búsquedas de Google que no debes hacer en la chamba. ¿Cómo confesarle a mi jefe que su esposa es ninfómana sin que me amenace de correrme?
1: ¡Estás corrido!
0: No, corrida su esposa.
1: Sin aceite, hija. Qué bruto. Bueno.
0: Está más recorrida que reforma. Y esos dichos están horribles. Pero bueno, vamos a la número
2: 4.
1: Tan

0: empiezas, son muchos, güey, yo conozco algunos.
1: Pues sí, yo también.
0: Sí, sí, que se quedan atrás. Me voy a quedar a trabajar tarde hoy en la noche. Ya está con la de la intendencia, que de paso estaba bastante bien. Sí, sí, así hay gente, ¿eh? Con la del archivo, la de contabilidad. Pero ¿sabes cuál es el que sale ganón?
1: ¿Cuál?
0: El que anda con el PH, güey.
1: La de recursos humanos.
0: Sí, la de recursos humanos, güey. Y este recurso humano
1: es para ti.
0: ¿Qué me toca? Viene.
1: Búsquedas de Google que no debes hacer en la chamba. Tips para verte ocupado sin hacer nada. Ay, a mí, mira. Caminar rápido con una hoja en la mano. Va.
0: Hacer como que traes prisa todo y no ir a ningún lado.
1: Todo el tiempo
0: y
1: ir de un lado a otro sin hacer absolutamente nada. Pero eso da más hueva que trabajar, ¿no?
0: Pues yo creo, güey, pero habrá gente que hace lo que sea.
1: No va a estar ese pendejo por de un lado para el otro.
0: Pero así conozco gente, ¿no te acuerdas? Nosotros teníamos un compañero en la estación de radio que le cargaba la bolsa a la jefa y, o sea, no hacía gran cosa en todo el día, nomás andaba de lame.
1: El caracol.
0: El día, güey. Qué bruto.
1: Arrastrado y baboso.
0: Arrastrado y baboso, porque nunca lograba nada, nomás era un...

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2: Las 3 con un minuto.
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7: Autoridades de Tabasco presentarán una propuesta formal para regular el uso de teléfonos celulares en las escuelas. A diferencia de otras entidades, en la medida no se limitará a la educación básica, sino que abarcaría hasta el nivel medio superior. La propuesta, coordinada por el DIF estatal y la Secretaría de Educación, ya cuenta con un documento que se encuentra en revisión, el cual se comenzó a trabajar luego de los foros realizados en 2025 sobre el impacto de las redes sociales. La propuesta oficial tiene como finalidad proteger el bienestar psicológico de los estudiantes de los diferentes niveles educativos previos a la educación superior. El proyecto no contempla una prohibición total del uso de celulares, sino regula el uso del dispositivo móvil durante el horario escolar. Para tomar decisiones de forma conjunta, participan padres de familia, maestros y estudiantes, además de la Comisión Estatal de los Derechos Humanos, para vigilar que la medida no vulnere las garantías individuales de los estudiantes. Este proyecto interinstitucional buscará también una modificación legislativa formal que le otorgue carácter permanente. Hasta el siguiente comentario.
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2: Las 3 con 11 minutos.
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2: Las 3 con 18 minutos.
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4: Las 3 con 30 minutos.
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2: Las 3 con 41 minutos.
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0: Las 3 con 50 minutos.
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3: Las 4 en punto.
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4: Las 4 con 11 minutos.
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2: Las 4 con 22 minutos.
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3: Las 4 con 32 minutos.
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2: Las 4 con 40 minutos.
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2: Las 4 con 52 minutos.
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1: Autoridades de Tabasco presentarán una propuesta formal para regular el uso de teléfonos celulares en las escuelas. A diferencia de otras entidades, en la medida no se limitará a la educación básica, sino que abarcaría hasta el nivel medio superior. La propuesta, coordinada por el DIF estatal y la Secretaría de Educación, ya cuenta con un documento que se encuentra en revisión, el cual se comenzó a trabajar luego de los foros realizados en 2025 sobre el impacto de las redes sociales. La propuesta oficial tiene como finalidad proteger el bienestar psicológico de los estudiantes de los diferentes niveles educativos previos a la educación superior. El proyecto no contempla una prohibición total del uso de celulares, sino regula el uso del dispositivo móvil durante el horario escolar. Para tomar decisiones de forma conjunta, participan padres de familia, maestros y estudiantes, además de la Comisión Estatal de los Derechos Humanos, para vigilar que la medida no vulnere las garantías individuales de los estudiantes. Este proyecto interinstitucional buscará también una modificación legislativa formal que le otorgue carácter permanente. Hasta el siguiente comentario.
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2: Las 5 con un minuto.
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0: Las 5 con 11 minutos.
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2: Las 5 con 19 minutos.
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3: Las 5 con 32 minutos.
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1: Las 5 con 50 minutos.
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1: Autoridades de Tabasco presentarán una propuesta formal para regular el uso de teléfonos celulares en las escuelas. A diferencia de otras entidades, la medida no se limitará a la educación básica, sino que abarcaría hasta el nivel medio superior. La propuesta, coordinada por el DIF estatal y la Secretaría de Educación, ya cuenta con un documento que se encuentra en revisión, el cual se comenzó a trabajar luego de los foros realizados en 2025 sobre el impacto de las redes sociales. La propuesta oficial tiene como finalidad proteger el bienestar psicológico de los estudiantes de los diferentes niveles educativos previos a la educación superior. El proyecto no contempla una prohibición total del uso de celulares, sino regula el uso del dispositivo móvil durante el horario escolar. Para tomar decisiones de forma conjunta, participan padres de familia, maestros y estudiantes, además de la Comisión Estatal de los Derechos Humanos, para vigilar que la medida no vulnere las garantías individuales de los estudiantes. Este proyecto interinstitucional buscará también una modificación legislativa formal que le otorgue carácter permanente. Hasta el siguiente comentario.
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4: las 6 en punto.
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6: Hoy en Ahora Tabasco Noticias. La llegada de Andy López Beltrán a Tabasco fortalecerá aún más al movimiento, afirmó el presidente de la Junta de Coordinación Política del Congreso Local, Jorge Bracamonte, quien aseguró que el hijo del expresidente Andrés Manuel López Obrador viene con el ánimo de construir, sumar y consolidar su carrera política al lado del pueblo tabasqueño. Persistirán las lluvias en gran parte del estado debido a una circulación ciclónica y al ingreso de humedad del Pacífico, Golfo